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5: Hora 8 minutos.

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0: 9:13.
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3: 9:26.
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0: 9:34.
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0: 9:35.

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2: Buen día.

Muy buenos días a toda nuestra gran audiencia. Les damos las disculpas correspondientes, pero hoy día hubo un pequeño traspiés técnico con nuestros computadores. Así que le damos los muy buenos días y un saludo muy especial y apretado para cada uno de ustedes, ¿ah?, que nos acompañan desde distintos rincones de nuestra tierra, por todas nuestras señales, ¿ah? Hoy sintonizamos con fuerza para abrazar a toda la provincia de Última Esperanza, a los vecinos de Puerto Natales, a quienes habitan en la bella comuna Torres del Paine y Cerro Castillo, y a la gente del campo, de la estancia, y a nuestros amigos de las zonas de pesca, que están ahí pobrecitos. Ay, la verdad que hay que sacarle un sombrero a esos trabajadores que te sacan la mugre para que nosotros podamos tener esos productos tan ricos que son los mariscos y los pescados. Y por supuesto, cruzamos la frontera con el afecto de siempre para también saludar a nuestros, a todas las

para que nosotros podamos tener esos productos tan ricos que son los mariscos y los pescados. Y por supuesto, cruzamos la frontera con el afecto de siempre para también saludar a nuestros a todo el momento de sus movimientos y sus descansos, y también los que andan en el auto, andan en algún vehículo motorizado y nos están escuchando. Así que un gran saludo, un cálido saludo en este frío tan grande. Hoy día amanecimos con parte de nuestras cañerías cachadas, así que no, pues bañar, pues José, hoy día vamos a andar, tenía andar a lo turco. Vamos a saber quiénes hoy día están de onomástico, hoy día ya 24, nos queda poquito de este mes, 24 de julio de este 2026.

0: Hoy día son tan de santo las Cristina. Usted tiene una amiga, hermana, tía, prima, mamá. Salúdela hoy día. Hoy día, denle un lindo abrazo y deséle un muy buen santo a todas las Cristinas en el día de hoy. Así que empecemos así para calentar un poquito el cuerpo con un buen tema musical. ¿Qué te parece?
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2: Este tema dedicado para todos los que alguna vez sufrimos el corazón roto. Y dice...

0: Ya no vuelvas con estos tracks.
1: Nosotros lo hemos sido como si fuera el chingo que le dice, súmense a la mayoría.
2: Me pillaste. Oye, bueno, no está jugando la mala pasada nuestro computador de la planta. ¿Estamos al aire?
3: Estamos
2: al aire. Vamos, estamos al aire, ya. Sí, porque fueron para arriba, pero me parece que va a ser el viaje

la mayor demanda global por dólares y un aumento importante de los riesgos de inflacionarios a nivel internacional. De esta manera, el billete verde terminó sus operaciones en 947 pesos 4 centavos vendedor y 947 pesos 1 centavo comprador. Por otra parte, el euro tiene hoy día un valor de 1075,19 y el peso argentino también subió porque ahora está en 0,63. Y para los que les interesa la unidad de fomento, hoy día tiene un valor de 40.844,79 pesos. Y para mañana se está programando o pronosticando el mismo valor. Vamos con el tema, un tema musical, para irnos un poco ordenando después de tantas caídas y subidas de la sintonía. Vamos.

0: extraño.
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0: Bien, vamos a ir a los titulares del diario La Prensa Austral. Ah, el titular principal dice: alcalde de Porvenir evita condena por prevaricación y firmará un año en comisaría y pagará 200.000 pesos. Querella de empresa Cobre, que dio origen al proceso penal, se zanjó a través de una salida alternativa.

0: Y también en otro de los titulares del diario La Prensa Austral, líneas de taxi colectivos Tacopa subieron sus tarifas a 900 pesos, las restantes empresas mantienen sus valores. Y Golfo, el can de detector de drogas de Carabineros que murió en acto de servicio. Qué lindo, pobrecito. Carabineros entrena unidad clave para hallar desaparecidos prófugos de vehículos robados, ¿eh? Y salud primaria en alerta cubre en Punta Arenas de dirigentes del sur por recortes presupuestarios. Y gobierno regional descarta renovar actual concesión y pide Ministerio de Hacienda definición en materia de zona franca. Laguna del Pudeto se congela y habilita espacio natural para la práctica de hockey, ¿eh? Hoy se acuerda cuando estaba la laguna ahí al lado del regimiento, qué bonito era. Eso era cuando yo llegué a Punta Arenas y todos los puntalerenses iban a. Y había un café también ahí en el medio. Bueno, y también hoy día trae la prensa central que habla de Colo Colo Limache, que dan el vamos a la segunda rueda. Colo Colo y Deportes Limache darán el vamos a la segunda rueda del Campeonato Nacional 2026 esta noche en el Estadio Monumental a partir de las 21:30 horas para nuestra región, no para el norte. Así que ahí va a estar Peco pegado viendo su Colo Colo, ¿no? El cacique inicia la segunda mitad. ¿Lo transmiten o no?
1: Vamos a venir
0: Ya.
1: a partir de las 20:30 horas.
0: Ya, el cacique inicia la segunda mitad del torneo como líder absoluto con 36 puntos, 10 por delante de su escolta Universidad Católica. Al frente tendrá hoy a su bestia negra, pues en los cinco duelos oficiales entre ambos desde el ascenso de Limache, los salvos nunca han ganado, tres derrotas y dos empates. El único antecedente de esta temporada entre ambos fue el 31 de enero, por la primera rueda, cuando Limache venció 3-1 a Colo Colo en Quillota. Así que ahí estamos con las informaciones que nos traen hoy día el diario La Prensa Austral, donde también para esta información, el 16 fecha de liga, en la primera contempla las siguientes encuentros y horarios de Magallanes. Hoy a las 21:30 Colo Colo Limache Monumental. Mañana 18:30 Huachipato Cobresal Talcahuano. Y a las 21 Universidad Católica La Serena en Claro Arenas. Y para el domingo 26 a las 16 horas Ñublense Palestino Chillán, 18:30 Auda Italiano Universidad de Chile La Florida, 21:30 Deportes Concepción, O'Higgins, Esterroa, y lunes 27 a las 19 La Calera, Everton, en Nicolás Chaguán. Suspendió el partido de Coquimbo, Universidad Concepción, en Francisco Sánchez Rúmoros. Así que la tabla de hoy y de ahora es que Colo Colo tiene 36 puntos, la Universidad Católica 26 y tercero de Universidad de Chile, Coquimbo y Palestino. Así que eso sería y en sexto lugar, Huachipato con 23 puntos, Everton y Ñublense con 22, Limache con 21, O'Higgins con 20, Universidad de la Concepción con 19, La Serena con 18, Audax Italiano con 16, Deportes Concepción con 14, Cobreloa 13 y La Calera con 12. Así que ahí les digo.

0: 23 puntos, Everton y Ñublense con 22, Limache con 21, O'Higgins con 20, Universidad de la Concepción con 19, La Serena con 18, Audax Italiano con 16, Deportes Concepción con 14, Cobreloa 13 y La Calera con 12. Ahí, así que ahí le dio.
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1: Diez horas y ocho minutos.
2: Y en los titulares hoy del diario El Pingüino dice: rechazo ciudadano en su titular principal por alzas de colectivos. La tarifa alcanza a los 900 pesos, dice, es un abuso. Con esa frase, usuarios reaccionaron ayer al alza de los taxis colectivos a 900 pesos y 1000 en Punta Arenas, cuestionando un incremento que estima como excesivo e injustificado. También trabajos en el aeródromo de Natales. Subsecretario de Trabajo Gustavo Rosende: hay que generar un equilibrio entre lo que va a ser el arreglo y las actividades económicas. También licitación en cero. Una nueva falla administrativa retrasa otra vez construcción del CERCOF Río Seco. Y avance en proyectos de HNH, Seremi Marco a Pinto. Para la gente de esta que está mirando el crecimiento del hidrógeno verde en la región, una zona de productividad, esto marca huellas. Y también rechazan apelación imputada por robos, estafa y drogas, seguirá en prisión. Y heladas en Retiro. Bajas temperaturas, Senapred cancela la alerta regional. Y campaña de invierno, amplían vacunación contra la influenza en toda la población. También Carabineros inaugura sección de búsqueda de autos y también de personas. Y 18 emprendedores regionales son parte del Expo Arte de lo Hecho a Mano. Y violencia escolar no cesa, ahora agreden a una alumna en los baños del liceo, golpiza a manos de dos compañeras. Bien, qué terrible, ¿eh? Bueno, y vamos a ver qué es lo que nos trae también hoy día el diario La Tercera. Estados Unidos castiga a Chile y a otros 38 países con arancel del 12,5%. Gobierno, gremios y locales realizan medidas, corregirá que construyendo una violación a los derechos humanos y una posesión comercial discriminatoria, ¿eh? Sostuvo la administración Trump el aplicar agravamen de transportar bienes, productos con supuestos trabajos forzosos. ¿Sí? Esa es una de las noticias que trae el diario La Tercera. Y temor nuclear en Medio Oriente porque Trump tiene en la mira la montaña Pikaxe en Irán. Y bajan cautelas a ex subsecretario, bajan cautelar a ex subsecretario Monsalve, el tribunal decreta arresto domiciliario nocturno. Y fútbol, las nuevas reglas del mundial que se aplicarán en el torneo chileno. Medidas buscan agilizar el juego y no habrá pausa de hidratación. Y tostadas, huevo y omaqueice, la agitada semana de Rosalía en Chile previo a sus conciertos. Bueno, y en las noticias que tienes que saber del diario La Tercera, que hoy día van a salir en todos los medios de comunicación, bueno, uno de esos es Estados Unidos castiga a Chile con aranceles de 12,5%. Y gobierno y privado rechazan las medidas. También fórmula de Hacienda para compensar a los municipios divide a los alcaldes y tensiona discusión en el Senado. También remueven a su secretario de Hacienda, viceministro Alvarado, confirmó la remoción de Juan Pablo Rodríguez tras dar positivo en el test de droga realizado en junio, pese a que falta la contramuestra y otros

exámenes y que la autoridad aduce un error, el gobierno lo apartó bajo su compromiso de actuar con total transparencia. También, tras las lluvias, el peligro sigue bajo tierra. Aunque el sistema frontal comienza a retirarse de las regiones de Atacama y Coquimbo, los terrenos permanecen saturados, lo que incrementa la probabilidad de remociones de masa de derrumbes y nuevos socavones durante los próximos días. Y guerra en Irán empuja al petróleo a los $100, recrudeciendo el conflicto, ha vuelto a reavivar los temores del mercado, impulsando precios del crudo y el dólar a nivel global, elevando con esto las expectativas sobre la inflación. Y por último, embestida de Estados Unidos en contra del CPI, para Chile sigue teniendo sentido permanecer en los estatutos de Roma y apoyar la existencia de una institucionalidad internacional que vele para que no haya impunidad, delitos gravísimos ni perjuicios de los mejores que se puedan introducir. Bueno, ahí estaría la información que nos trae hoy día el diario La Tercera, del cual usted va a tener que estar viendo hoy día en todos los medios de comunicación. Vamos a nuestra pausa, a la música, y regresamos con ustedes.

0: Pregúntenle a ella. Seguro ya lo sabe desde ayer. Escuchen nomás.
1: Oye, esa es la canción de mamá, dice que todo el día poniendo luna de ella, Viviana, Viviana del, ¿cómo se llama? No olvidé. Pero se llama Viviana, que tiene todas esas canciones muy alegres. Viviana del Sol, me parecía algo así, ¿eh? Así que bien, ahí nos alegra un poquito. Ayer hablaba de nuestra mascota tirana que tenemos, a nuestros perritos, nuestras perritas que nos roban todo, nos roban el sillón, nos roban la cama, nos roban todo, ¿eh? Pero bueno, nosotros nuestras mascotas las queremos mucho, son como otro hijo que no habla nomás, ¿eh? Pero sí entiende todo. Hoy día los diarios en la información que nos viene llegando en estos momentos de nuestra agencia asociada Orbe, y esta viene de Santiago, donde habla que el Servicio Nacional de Prevención y Respuesta ante Desastres comunicó un significativo aumento en la cantidad de personas reportadas como desaparecidas. Eso en el contexto del tren de sistema frontal que golpeó a la zona centro-norte de Chile en las últimas semanas. En el balance nocturno de del jueves, la directora de Senapres, Alicia Cebrián, informó que la fecha, como desde el día martes, se mantiene en 13 el número de fallecidos confirmados, pero aumentó a 18 personas desaparecidas. En el reporte anterior se hablaba de solo 4. El incremento se explica debido a que carabineros

Día martes se mantiene en 13 el número de fallecidos confirmados, pero aumentó a 18 personas desaparecidas. En el reporte anterior se hablaba de solo 4. El incremento se explica debido a que Carabineros recibió de Atacama, detalló Selbrián. Los damnificados en tanto suman 18.254 personas y 1.748 los albergados y 45.108 los aislados, mientras que las viviendas destruidas son 1.679 y hay otras 8.492 con daño mayor y 34.741 con daño menor. Así que ese sería en síntesis lo que se está informando con respecto a cuántos fueron los fallecidos y los daños ocasionados por este tremendo temporal de lluvia y viento que atacó la zona centro, norte y también sur. Así que aquí nomás estamos nosotros, siempre estamos aquí como bien albergados. La verdad es que estamos lejos, pero la verdad tenemos que sentirnos contentos de que no tenemos esos tremendos desastres naturales, temblores fuertes, ni terremotos, ni inundaciones. Cuando son pequeñas. Bueno, cuando nos toque, no sé lo que nos va a pasar, porque estamos rodeados de volcanes. Cuando alguno de esos despierte, quizá van a ser otras las cosas que podemos contar. José, les quiero contar que hoy día viene, como todos los días viene Benjamín. Viene Benjamín con un tema de salud de la farmacia del doctor Simi. Así que a las 11 tendremos aquí a Benjamín acompañándolo. A las 10 y media ya entra en el programa Felipe Muñoz, y a las 11 estará entrevistando a Benjamín Muñoz, el químico farmacéutico de la farmacia del doctor Simi. Vamos con a otro tema musical.

Bien, anoche estuvimos viendo, estuve viendo el otro programa, el que está paralelo ahora, es Sin Filtro, que está también teniendo montones de nuevas personas que lo están viendo y están participando, porque está ahí el conductor, que era el antiguo, que mucho que extrañar, el Feito, en el Sin Filtro. Y la verdad que ayer tiró una bomba. Porque, bueno, él es periodista y dice que con mucha certeza casi, de que yo le dije, ¿eh? Porque le estaban exigiendo que diera los indultos a carabineros que

0: están detenidos, están enjuiciados por el estallido social. Así que, pero yo dije, no, digo yo, si yo pienso que primero va a esperar que la aprueben, la reconstrucción, y después va a ser justo, pues ir así, pues cae cajón. ¿Cómo te va a poner a pelear? Pues ahí se van a poner más tosudo la oposición y decir, no, porque incluso anoche fue bastante fuerte la imputación que le hicieron a las personas de izquierda. E incluso este nuevo programa tiene gente que le pregunta a los diferentes representantes de la política, que son de diferentes partidos. Anoche le hicieron a la Valeria Cárcamo, que la verdad que uno de los invitados le hizo unas preguntas bastante fuertes, que la descolocaron, la descolocaron por las declaraciones que siempre ha hecho ella, que son bastante de desunión, de odio, de raya, de todo eso. Yo creo que ahora con mayor razón. Así que a lo mejor en estos días, mañana o pasado mañana o los primeros días de la próxima semana, vamos a tener la noticia de que el presidente va a indultar a una parte, a la primera parte de los carabineros que están con problemas, y que están algunos detenidos o que otros están en juicio. Así que, bueno, esperemos que sea así. Son las 10:27. ¿Cuánto tenemos de temperatura, José?
1: Ahora tenemos 0 grados.
0: Ya, voy a tener que llamar un gafitero. Qué rabia. Y ahí yo creo que los gafiteros están colapsados con esto en el que hay, porque si no, a nosotros se nos retrasan las cañerías, yo creo que han sido muchas personas más. Vamos entonces a la música y a la... Ya, entonces yo me voy despidiendo. Ya viene a las 10:30 Felipe Muñoz a la segunda parte del programa, y también a la entrevista a las 11 con Benjamín Muñoz, que viene a hablarnos de salud de parte de las farmacias del doctor Simi.

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2: 10 horas y 38 minutos.

0: Bueno, oiga, estaba, lo que pasa es que estaba contestando alguna. Ayer hicimos otra nota y que dice relación con el hidrógeno verde. Yo hice, o sea, no hicimos, la hice yo, porque no lo voy a decir, porque estaba con nombre y apellido. Y estaba contestando algunas cosas porque algunos malinterpretaron la posición, algunos, no todos, ¿eh? Algunos dijeron que es un excelente análisis que hicimos con respecto a lo que significa la inversión de hidrógeno verde aquí en la región de Magallanes. Y yo se las voy a leer textual, lo que yo expresé aquí, dice: hidrógeno verde en Magallanes, la dura advertencia que desde Natales le hacemos a la región. Muchos se hablan de los miles de millones de dólares que trae el hidrógeno verde a la comuna de San Gregorio, Punta Arenas. Aunque la planta queda a más de 200 kilómetros de nuestra comuna, ese debate nos golpea directo en el corazón de los natalinos. La razón es muy simple. Este 12 de agosto se dará a conocer el veredicto definitivo del Servicio de Evaluación Ambiental respecto a el megaproyecto HNH Energy. De darse la luz verde, comenzará la cuenta regresiva donde nos jugamos el futuro de nuestra gente. Es aquí donde Última Esperanza tiene una voz de alerta imprescriptible que levante ante la opinión pública. Y aquí es donde estamos explicando. La experiencia que desde Natales le podemos aportar no comenta nuestro que no cometa nuestro mismo error. Aquí en Puerto Natales ya conocemos este libreto de memoria. Se lo advertimos al resto de la región para que no tropiecen con la misma piedra que nosotros. Y aquí viene la explicación. Lo vivimos en carne propia con la explotación de la industria salmonera. Quiero aclarar que no estamos en contra de nada. Lo que estamos diciendo es que hay que prever, hay que anticiparse. En su momento nos prometieron con bombos y platillos que necesitaba mucha mano de obra local. ¿Y qué hizo el Estado? Simplemente se quedó dormido. En nuestros liceos se siguió preparando a jóvenes con mallas antiguas para un mundo que ya no existía. Mientras tanto, los puestos de trabajo reales, de mando y bien pagados terminaron siendo ocupados por profesionales traídos desde el norte del país porque aquí no nos capacitaron a tiempo. Si miramos al turismo, la lección es idéntica. Se instaló un modelo mucho más depredador donde muchos vienen solo a cosechar en la época estival. Se llevan las ganancias de nuestra tierra y cuando se van, al término de la temporada, nos dejan todas las consecuencias. Hablamos de caminos rurales, de mal estado, destrozo de senderos en el parque o en mal estado, un aeródromo que va a funcionar a medias este año y que no es lo que queremos realmente aquí en Natales. Entonces nosotros en Natal decimos con bases claras y experiencia que las grandes industrias extraen nuestra riqueza, la base de la sociedad también entregan trabajo, pero el problema se ocurre principalmente al día siguiente. El verdadero problema viene después de la construcción, porque claro, esta empresa se va a construir. Hay que hablarle con verdad al ciudadano, el que está en la calle, el que camina, el que anda a pie. La alegría de los beneficios económicos masivos durarán, y escuche, y pongo masivos, durarán solo lo que duren los trabajos de construcción e instalación de las estructuras. El verdadero peligro viene el día después. Eso ocurre cuando las torres eólicas terminen de instalarse y las plantas comiencen a operar solamente de forma automatizada. ¿Qué pasará entonces con toda esa masa de trabajadores nuevos que llegaron desde fuera y decidieron quedarse a vivir en la región? se quedarán cesantes un día después de todo esto. La historia es muy conocida. Cuando la necesidad aumenta en una comunidad, crece la delincuencia, comienzan las tomas de terrenos, colapsan los consultorios públicos y los precios de los arriendos se vuelven impagables, terminando por expulsar a las familias locales de sus propios barrios. La advertencia a las autoridades o a los organismos correspondientes a que se ocupen hoy para no ponerse rojos mañana. Este es el llamado que estamos haciendo, y que no, usted no lo malentienda, nosotros no estamos en contra no estoy en contra de esto. Lo que dice es esta responsabilidad directa del gobierno y de los organismos pertinentes, que son universidades y institutos, que hoy deben mirar al futuro inmediato para tomar medidas regulatorias, educativas, ahora mismo, antes de que se firme cualquier permiso este mes que viene. Necesitamos que las mallas curriculares en los liceos técnicos, en las universidades, en los institutos de toda la región, se actualicen de manera urgente en materias de automatización, logística portuaria y energía limpia. Estamos perfectamente a tiempo de planificar y que esto resulte con éxito para brindarnos seguridad y salud pública para todos. Entonces, para que no pase lo mismo, que de repente ya sabe que ya llegó la mano de obra, construyeron todo lo que había que construir, esa gente se quedó, y ahora la empresa, que en este caso Hidrógeno Verde, en su momento fue Salmonera, en su momento fue Turismo, resulta que cuando ya necesitaban mano de obra calificada, nuestros jóvenes natalinos no lo estaban, porque no se les estaba enseñando lo que debía enseñárseles. Imagínense, llegaba el turismo y nosotros seguíamos hablando de minería. Estábamos impartiendo clases de secretariado, de gastronomía, cuando llega la salmonicultura. Entonces, a lo que va esta nota es principalmente, no es decir, oye, no hagamos esto, no, bajo ningún punto de vista. Lo que estamos diciendo es que aquí se va a necesitar mano de obra calificada para este tipo de empresas, ¿ya? Entonces, si no podemos hablar de minería si ya no vivimos de la minería, ya Río Turbio para nosotros no es, ¿cierto? Vamos a hablar de ganadería cuando el ganado nuestro que se va al norte del país queda mucho más caro allá, cuando ya entra en Chile la carne uruguaya, la carne argentina, la carne paraguaya también, y de todas las partes de Latinoamérica nos llega la carne, y nosotros vamos a seguir explotando ganadería. Entonces, pongámonos de acuerdo con los tiempos, con lo que se viene, anticipemos lo que se viene. Y el llamado que hacemos es principalmente a las autoridades, a los rectores de universidad, a la gente de los institutos, a que empiecen a cambiar sus mallas curriculares, o sea, sus mallas escolares, y empiecen a cambiar también, por ejemplo, las carreras que van a impartir a futuro, que sean de acuerdo con, o estén de acorde con las actividades que se van a realizar en la región y las proyecciones que se vienen para la región. Hablamos cuando dijimos se nos viene el turismo. Oye, ¿qué necesitamos? Que nuestros alumnos, que nuestra gente esté más capacitada en idiomas, que prácticamente por lo menos nos encontremos con un turista que y hablemos a algo, champurriemos inglés, pues. Pero no pasó. Llegó la salmonicultura, necesitamos, ¿sabe qué? Gente que sepa, no sé, por lo menos conozco un pescado, y no pasó. Entonces llegaron y cuando necesitaron mano de obra calificada, que son los que van a tener buenos sueldos, que van a tener poder de mando en la región, no los tenemos y tienen que venir del norte del país. Entonces, lo que va enfocado principalmente esta nota que hice en nuestro portal de Facebook, es que es ir principalmente enfocado a esto. Yo agradezco mucho, hay comentarios muy muy buenos, hay comentarios que son excelentes, hay algunos que no le ayuntaron ni por las tapas lo que queríamos decir, y hay otros que aportaron también otros antecedentes de por qué, por ejemplo, que estaba leyendo recién, de que aquí en Magallanes se dan las condiciones exactas para que esta planta se haga acá, porque tenemos cómo funciona con la energía eólica. Tenemos viento, tenemos mar, que había un problema de desalinización y todo el cuento, porque el agua se va a sacar desde el mar, ahí hay que tener planta desalinizadora y todo el cuento. Es un proceso más o menos largo, pero no voy a entrar a explicarlo porque ya viene Benjamín en 3 minutos más. Así que agradezco a toda la gente que con altura de mira está tomando estas notas. Hoy día vamos a hacer otra. No le voy a anticipar porque la idea es que usted las comente y mañana, bueno, ya mañana no, el lunes la conversamos principalmente. Yo le estoy respondiendo a algunas personas que me están escribiendo y esencialmente agradeciéndole también principalmente sus comentarios. Vamos a la pausa porque ya viene Benjamín. Hoy día hablamos de la zarigüeya, no, hablamos de algo así más, hoy día vamos a hablar de Sabañón, a ver, los Sabañones, ahí sí que me pillaste. ¿Qué son los Sabañones? Yo creo que es algo que es una, que vienen en las manos, los pies, salen por ahí por las orejas, son como, no sé, bueno, como no lo sé, viene Benjamín a explicarnos qué son los Sabañones.
1: 10:58.
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0: 11 horas y 4 minutos.
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2: Ya. Oiga, bueno, dar los buenos días a toda la gente que nos está escuchando y que, bueno, empiezan a incorporarse también a nuestra sintonía a través de la Radio Paine en 89.5 en FM 1030 en AM, www.radiopaine.cl, y también ahora en Facebook Live, porque estamos con Benjamín, que está ya con nosotros, auspiciado por Farmacia del Dr. Simet y lo que son complejos vitamínicos y todas estas cosas 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Hoy día, Benjamín, claro, este es un tema que de repente en el norte no se conoce mucho. Y yo, de hecho, tampoco tampoco lo conozco mucho, así que por eso te vamos a explicar, te invitamos a ti, en el sentido de que con el frío y principalmente la humedad, ¿cierto? Yo sé que se producen de repente los famosos sabañones, cuando hay cambios bruscos de temperatura o cuando uno de repente se humedece los pies, dicen, se humedece los pies y se dejan los calcetines mojados, por ejemplo, o se calienta los pies bruscamente y te salen sabañones. Pero ¿qué son los sabañones? Porque podría pasar por hongos, por ejemplo, podría ser, no sé. Entonces, yo creo que primero darte la bienvenida y a la gente también que te sigue ahí en TikTok, ¿cierto?
3: Sí, sí.
2: Ya. El TikTok. Bueno, nosotros también nos metimos a TikTok, así que yo te voy a asesorar cómo hacer video y tú me vas a asesorar cómo se funciona esto de TikTok.
3: Ya. Estamos.
2: Lo voy a poner como tres.

0: Y a la gente también que te sigue ahí en TikTok, ¿cierto?
1: Sí.
0: Ya. El TikTok. Bueno, nosotros también lo metimos a TikTok, así que yo te voy a
1: Ah,
0: asesorar
1: claro.
0: cómo hacer video y tú me vas a asesorar cómo se funciona esto de
1: Ya.
0: TikTok. Ya.
1: Estamos, estamos.
0: Lo voy a poner como tres.
1: Están acá los viernes, estos días que han estado bien helados, las escarchas, conocí estos menos 10 grados,
0: Ah,
1: que es
0: sí.
1: escarchar el agua, lo del señoreto bonito y congelado el canal.
0: Uy, ayer
1: Así que
0: anoche parece
1: sorprendido.
0: que se pegó una. Eso de escarcha y desescarcha. De repente, a las 6 de la mañana, tremendo ruido y el agua caliente se estaba escarchada. Y parece que se pegó una pequeña alza de temperatura y empezó a chorrear. Así que tuve que cortar el agua caliente ahí.
1: Chuta.
0: Uf, así que.
1: Tonte.
0: ¡No tengo agua caliente!
1: Bueno, entonces efectivamente, vamos a hablar sobre los zabañones, que son muy frecuentes en invierno aquí en la Patagonia, pero mucha gente no sabe qué hacer bien con ellos, ¿ya? Vamos a continuar con la línea de la semana pasada, ¿cierto? Donde hablamos al final de los dos programas sobre el cuidado de la piel en invierno, porque los zabañones son una de las molestias más típicas de estas zonas. Hoy vamos a aclarar a todos de forma práctica y sencilla qué es.
0: Bueno, entonces, aclaremos entonces, expliquemos qué son exactamente los sabañones. No tiene nada que ver con el sábado, porque mañana es sábado, pero
1: Mañana
0: no,
1: sábado.
0: no.
1: Bueno,
0: Sabañones, no sabadoñones.
1: exactamente. Los sabañones, conocidos médicamente como perniosis o eritema pernio, ese es su nombre médico, ya científico. Estos son inflamaciones dolorosas de la piel causadas por la exposición al frío húmedo, no necesariamente al frío helado. Lo que ocurre es lo siguiente: el frío contrae los vasos sanguíneos pequeños de la piel. Hagamos que nosotros tenemos acá en nuestra mano, en nuestra piel, en los pies, en estas partes que son sensibles, en la oreja, estos vasos sanguíneos que son muy pequeños y con el frío los contraen. Hagamos que ahí, así están normalmente y con el frío se contrayeron muy pequeños, ¿ya? Cuando la persona vuelve a un ambiente cálido después de haber recibido ese frío húmedo, estos vasos se dilatan muy rápido. Y cuando pasa eso, ¿ya? Los otros vasos sanguíneos más grandes que están después no lo alcanzan a manejar. Esta que volvió de como la presión de la sangre en estos vasos sanguíneos muy fuerte, muy rápido, y eso provoca una inflamación, que los vasos sanguíneos grandes no alcanzaron a pescar a lo que trajo los pequeños por esta dilatación grande que hubo por volver en calor, y eso produce una infiltrado, inflamación, enrojecimiento, picazón y en algunos casos ampollas o llagas. Entonces, en palabras sencillas, esta perniosis o eritema pernio, que es un nombre científico coloquialmente conocido como sabañones, cuando nuestra piel está en contacto con el frío, se contraen sus vasos sanguíneos pequeños y cuando volvemos a entrar en calor, de forma sobre todo rápida, es que ocurre esta inflamación. Ya es un proceso del cuerpo como que se descalibró, por así decirlo, y se genera esa inflamación, enrojecimiento, picazón y en algunos casos ampollas o llagas.
0: La pregunta, ¿es un tema dérmico o es un
1: Es un
0: tema?
1: tema netamente dérmico,
0: Ah,
1: claro, con el
0: bien.
1: órgano de nuestra piel, con los vasos sanguíneos que están ahí en la piel. Algunos piensan, claro, como usted dijo, que pueden ser hongos porque a algunos le pican y todo, pero en este caso es bien distinto lo que se siente. Y sobre todo porque afectan principalmente a las manos, pies, orejas y nariz. Los síntomas suelen aparecer unas horas después de la exposición al frío y en la mayoría de los casos desaparecen en 2 a 3 semanas si el clima mejora y se cuida la zona.
0: Oye, ¿hay gente que es propensa a los sabañones? Como que hablamos el otro día, el tema fue de que la semana pasada tocamos el tema de que hay enfermedades que son. Hablamos de los famosos suelos, y se cuenta que hay gente que siempre va a tener. ¿Y los sabañones le dan a todos o puede ser que sean
1: Sí,
0: gente más propensa?
1: exactamente. Más adelante igual vamos a tratar ese tema, pero
0: Ya.
1: hay gente que es más propensa, sobre todo mujeres de entre 15 a 20 y tantos años. Eso dice la ciencia que está registrado
0: Ah,
1: que
0: ya.
1: más le ocurre a ellos.
0: ¿Ya?
1: ¿Ya?
0: ¿Son peligrosos los sabañones?
1: Generalmente no dejan lesiones permanentes, pero si son recurrentes o muy intensos, pueden dejar cicatrices y adelgazar la piel. Por eso es importante no ignorarlos y tomar medidas a tiempo. ¿Ya?
0: Ya. Entonces vamos a conocer, por ejemplo, cuáles son los síntomas más comunes de los sabañones.
1: Exactamente, para lo que pueda reconocer una persona en su casa, que es la gracia aquí en Cibe Bienestar, de forma simple, para ver, ah, entonces yo no es que tenga algo raro o algo que no sé qué me está pasando, sino que ahora van a saber entonces con la sintomatología qué es lo que produce los sabañones. Entonces, sus síntomas típicos son áreas pequeñas que pican, sobre todo en pies o manos, una hinchazón, dolor o escozor, cambios de color de la piel, enrojecimiento o tono morado rosado. Llagas o ampollas en casos más intensos. ¿Ya? Esos son los 1, 2, 3, 4, 5, los 6 síntomas típicos que tienen los sabañones.

0: ¿Ya?
1: Oye, ¿quiénes son los demás riesgos?
0: Claro, exactamente. Como usted decía, se habían personas que eran más comunes de tenerlo, y los factores de riesgo principales son los siguientes. Cuando una persona usa ropa o calzado ajustado que expone la piel al frío y la humedad. Por ejemplo, ahí a la farmacia llegaron estos los trabajadores que están trabajando ahí en el Costa Australis, ¿ya? Muchos de ellos me dicen que cuentan que sus zapatos no son de cuero, son de plástico, estos zapatos para trabajar. Entonces se le humedece mucho los pies y con el frío, ellos le están dando estos dolores acá, que es como color rojo, que se le inflaman y le pica y le duele, que no son hongos, ¿ya? Porque el hongo muchas veces, en algún otro programa hablaremos igual, efectivamente, para reconocer cuando hay una micosis. Pero en este caso, ahí cuando pica, se le empieza a pitar la piel y todo. En este caso no, es como algo rojo que se formó, una masita, se inflama.
1: No es una picazón.
0: Claro, igual le pica, pero cuando hay hongo empieza a sacar la piel. En este caso acá no se saca la piel. Entonces, a ellos le pasa mucho a esas personas. Entonces, hay recomendaciones simples, como un talco, por ejemplo, de pies, que le evite que esa humedad le moje el pie y que esté con el pie mojado y el frío. Después, como usted decía, si había alguna persona que sea más propensa, son las mujeres jóvenes, entre 15 y 30 años más frecuentes. Se especificaban que comúnmente era porque su piel es como más delgada, más delicada, como se dice en la mujer, piel de flor, los pétalos, bien, bien poético. Entonces igual tener baja peso corporal o masa corporal, ya comúnmente igual eso se ve en las mujeres jóvenes, vivir en zonas frías y húmedas como aquí en Natales, y tener enfermedades como el fenómeno de Raynaud, que son enfermedades del tejido conectivo, o haber tenido coronavirus. Igual puede que
1: le haya
0: infectado. Esos son todos los antecedentes que hoy en día nos dice la ciencia. Y si los arañones aparecen de forma recurrente o en épocas cálidas, es recomendable consultar a un dermatólogo, ¿cierto?, el especialista médico en piel, para descartar enfermedades subyacentes.
1: Ahora me imagino que así como hay edades y hay, no sé, aquí dice entre 15 y 30 años, pero hay oficios. Me imagino, como tú dijiste, que llegaban trabajadores que de repente usaban los zapatos y no usaban.
0: Exacto.
1: Hay oficios que pudieran ser que cuando están expuestos más a la intemperie, más a la humedad, sean más propensos a tener sabañones.
0: Exactamente, sobre todo igual los pescadores llegan mucho con sus manos muy agrietadas, heridas, secas, por lo mismo ahí con el contacto con el agua, tienen que usar los guantes, los que van a trabajar alta mar. Todas estas profesiones que ahora están ahí expuestos a este frío intenso, son los que están más propensos si es que no tienen como previenen antes, ¿ya?
1: Ya.
0: Como ahora vamos a hablar en lo siguiente.
1: Pero el mismo riesgo, frío y humedad.
0: Exacto, frío y humedad. No es el frío netamente seco, sino que muchas veces eso, por ejemplo, los zapatos sin buena aislación, un guante lo mismo que se quedó sin, se le humedeció la mano, o lo mismo que le decía, que una ropa muy justa que no permita la respiración y se empiece a humedecer. Esos son, hay que tener el ojo.
1: Ya, entonces... Ahora, ¿cómo se tratan los sabañones? ¿Qué tenemos que hacer cuando ya...? Bueno, primero tiene que ser diagnosticado, porque como puede ser confundirse por otra cosa, ¿cierto?
0: Claro, en estos casos, cuando, si no, con la sintomatología que les dimos recién,
1: ¿sí?,
0: ve que no con tampoco le queda claro con eso, tiene mucho malestar, mucho dolor, ¿ya? Y viendo primero que con estos, porque lo que cómo se tratan, ya son maneras en la casa, ¿ya? Si no, con eso no se arregla, ahí es idealmente ir a la emergencia o que lo vea el especialista. Pero en la mayoría de los casos se pueden manejar en casa con medidas de autocuidado, ¿ya? Por ejemplo, volver a calentar la piel lenta y suavemente. No masajearla, frotar ni aplicar calor directo, ¿ya? O sea que después de haber pasado ese estímulo de frío y humedad, nos calentamos de forma lenta y paulatina. Mantener la zona afectada seca y tibia, pero alejada de fuentes de calor intenso, que es lo común ahí donde yo creo que todos nos equivocamos, que cuando están con ese frío intenso, se acercan al fuego lo máximo posible para calentar rápido. Eso es evitarlo, mantener la zona afectada seca y tibia, ya, pero alejado de fuentes de calor intenso. Mantener ampollas y llagas limpias y cubiertas. Evitar rascarse, ya, esos son los 4 puntos que podemos hacer como autocuidado. Y si ve que ya esos síntomas no mejoran, ahí es cuando tiene que ir al médico que le pueda ver, así de esta forma.

0: tratar los aveñones.
1: Oye, aclarémosle a la gente que esto no da solo los pies, porque uno se imagina sabañones, pies.
0: Claro, ¿cierto? Pies, manos, orejas y nariz. Son estos cuatro puntos que la ciencia tiene
1: catalogado. La nariz no lo he escuchado nunca.
0: Que le da casi le da unas, que se le como rojo acá mucho, vi las imágenes, ¿sí? Como cuando la persona está resfriada y se sonó mucho.
1: Oye, más adelante, porque yo estoy preparando aquí el sistema, vamos a traer la tele de allá y todo el cuento nos ponen por ahí, no sé por dónde nos ponen. Vamos, y yo aquí tengo ya instalé un programa para que podamos mostrar imágenes.
0: Claro, pues sí, son...
1: Claro, le vamos, sí, le vamos a mostrar imágenes ahí,
0: hacer maravilloso.
1: Y no te vamos a cobrar más, no te... Ya. Oiga, ¿qué podemos hacer para prevenir los famosos sabores?
0: Claro, ya vimos cómo tratarlos, pero lo ideal sería no llegar a ese punto de cómo tratarlo en casa, sino que igual que en todas las cosas de salud, cómo evitamos llegar al problema, a la enfermedad o al malestar. Entonces, ¿qué podemos hacer? Como usted me dice, la prevención se basa en tres pilares fundamentales. Uno, protección contra el frío. Usar guantes, calcetines gruesos, gorros y bufandas, ¿ya? Optar por un calzado impermeable, ya que no se le pase el frío o el agua, idealmente. Elegir ropa transpirable que evite la acumulación de humedad, como le decía, no estas que son muy, que se apegan mucho al cuerpo, etcétera. Y evitar cambios bruscos de temperatura.
1: No me hagas sacarme mi primera capa. No.
0: Porque hay distintos tipos de primera capa. Eso le digo. Unas que son como más plásticos y que no dejan que respire la piel. Esos son el problema. Las comunes, las primeras capas para el frío, sí, esas no generan problemas comúnmente. Ya. Ya, entonces evitar cambios bruscos de temperaturas. Calentar las extremidades, como les dije, de forma gradual. Entonces, lo primero, el primer pilar, protección contra el frío. Usamos los distintos elementos adecuados para eso. Después, el cuidado con la piel. Como siempre hemos hablado, cuando hablamos de cuidado de la piel, hidratar regularmente con crema o ungüentos que restauren la barrera cutánea. 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El viento y el frío deshidratan igual la piel, la deja más seca y por eso son más propensas a subir sabañones y otros problemas, ¿ya? Entonces, ya, hidratarse, mantener la piel limpia y seca y evitar la ropa ajustada, de nuevo, que comprima la circulación, ¿ya? Y sobre todo la hidratación por dentro y por fuera. Hidratarse constantemente tomando agüita cuando se necesite.
1: O sea que el tener, por ejemplo, cuando uno... como ya dijimos en la clase anterior, la piel es un órgano. Y así como buen órgano, por ejemplo, el hígado, como es un órgano, como para que funcione bien, hay que tenerlo con harta agüita, ¿cierto? Como para que trabaje bien.
0: Exactamente. Ese es
1: el corazón, de repente la alimentación, para tener buenos anticoagulantes y todo, claro, ese cuento, para que también regule bien y bombee bien.
0: Exactamente.
1: ¿Cierto? Y el órgano de la piel, como por ejemplo, en esto de la prevención, por ejemplo, también es tenerlo bien humectado, bien
0: con las cremitas, dependiendo cuánta intensidad tenga de su resequedad, o sea, hay distintas opciones.
1: Esta prevención, en definitiva, lo que puede hacer es que tal vez no te diga que... Tal vez no te diga que no puedes no tener sabañones, pero... Claro. Puede hacer de que te ataque menor, o sea, cuando tu cuerpo está más fortalecido, tu órgano está más fortalecido, puede ser que te ataque menos fuerte o que no te ataque.
0: Exactamente. Esa es la prevención, que es lo angular en todo lo que es salud. Y en este caso, ¿cómo lo prevenimos? Con lo que usted acaba de decir, lo que hablamos de conversar, cuidando nuestra piel con los líquidos, hidratando con cremas por dentro, por fuera, los nutrientes necesarios, que vamos a llegar a eso después en el otro...
1: Talco bloque. Para los pies, por ejemplo, después de para evitar la humedad, me imagino yo.
0: Claro, eso, como eso mismo que van los trabajadores buscando la farmacia, justamente por eso, porque esos zapatos cerrados de plástico muy grueso de seguridad no dejan que haya respiración, se humedece demasiado, además con el frío el ambiente propicio para el sabañón, pero si le agregamos el talco le va a quitar la humedad y ya queda seco el pie.
1: Me dijiste manos, pies, orejas, oídos,
0: sí, acá en estas partes delicadas y en algunas partes de aquí también.
1: Genitales.
0: No vi es que haya...
1: Pero difícil. Sí, que también son lugares húmedos.
0: Pues. Exacto.
1: Y finalmente... Lo dejamos para tarea para la casa.
0: El último pilar es consultar con el especialista si los sabañones son recurrentes o aparecen fuera de temporada, ¿ya? Adoptando estas medidas se reduce significativamente la aparición de sabañones y se protege la piel durante los meses fríos.
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0: viniste a esto de los sabañones?
1: Sí, efectivamente. Y aquí,
0: ¿cuáles son? Por
1: incluimos las vitaminas que tienen los alimentos que son ricos en vitaminas A, C y D, ya que favorece la vasodilatación y la salud de la piel. 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Además tenemos la Infor Vitamina D en gotas, que es un suplemento de alta absorción que ayuda a mantener estables los niveles de vitamina D, especialmente importante en invierno. ¿Y por qué entonces estos alimentos que son ricos en vitamina A, C y D? Por esto mismo que él se acuerda que le dice que hay una vasoconstricción, y con este favorece que no esté esa vasoconstricción, no sean tan potentes, ¿ya? Porque está haciendo vasodilatación, lo contrario. Vasodilatación, vasoconstricción. Cuando hay frío se vasoconstruye mucho, cuando vuelve el calor esto pasa muy rápido, se vuelve, y ese problema ocurre en las sabañones. Entonces, si nosotros estamos suplementados con estas vitaminas, ya esa vasoconstricción no va a ser tan potente, sino que va a ser más normal. Entonces el cuerpo, cuando vuelva el calor, no le va a generar esa...
0: Me extrañó que no apareciera la milagrosa vitamina B.
1: El complejo B son más para lo que es el sistema nervioso, de la B1 a la B12.
0: Ya, ese es para otra cosa.
1: Exacto, en este caso son las más importantes, la A, la C y la D.
0: Que es cuando hablamos de dermatología, como estábamos hablando esencialmente ahora.
1: Claro. Siempre bueno, es bueno o mejor consultar con el médico químico farmacéutico antes de iniciar cualquier suplemento.
0: Bueno, vamos entonces al... Y aquí trajimos un perro para mostrarnos. No. Oiga, llegamos a Simi Ped. Uh-huh. Oye, ¿las mascotas sufren sabañones o no sufren sabañones?
1: Bueno, aquí en este caso ellos no presentan nada, un equivalente, una afección equivalente a los sabañones humanos, ¿ya? En perros y gatos, porque su piel, especialmente la de las almohadillas, es más resistente a la lluvia, al frío y la humedad.

0: dolorosa, los veterinarios comúnmente dicen cuando le tocan al tacto y ven que se incomoda o hace algo así, es porque hay una hinchazón dolorosa. Calor local y sensibilidad al contacto. Cojera o rigidez después de estar al frío. Ampollas, erosiones o descamación. ¿Ya? ¿Qué hacer en estos casos? Reducir la exposición al frío y mantener la mascota en un ambiente cálido y seco. ¿Cómo está acá la
1: Claro,
0: serenita con sus chombitas? Todo. Proteger las almohadillas con vendas suaves y suelas protectoras. Igual les venden, hay unas cosas que les venden a los perritos, especialmente si lo tienen que tener en el patio y todo con la nieve para que le puedan cubrir. Limpiar suavemente las lesiones y usar solo productos aprobados para uso veterinario. Nunca aplicar cremas o medicamentos de humanos sin indicación del veterinario. Esto es muy importante. No aplicar cremas o medicamentos de humanos sin indicación del veterinario. Y consultar al veterinario si hay dolor, cojera o lesiones abiertas. Aunque los animales resisten mejor el frío que nosotros, no son inmunes. Lo ideal es combinar salidas al exterior con tiempos de descanso en un lugar caliente y seco.
1: A mí, yo hago un análisis respecto a esta situación y digo que me da la impresión, ¿eh? Tú me aclaras si es mentira o no. Cuando uno, por ejemplo, cuando yo he visto gente que camina a pata pelada, ¿cierto? Y está expuesto a la humedad, está expuesto al frío, y son menos propensos a los sabañones porque producen una suerte de ventilación. La gente que le da sabañones en las manos porque usa guantes. Y los sabañones generalmente se ocurren cuando tú usas calcetines y usas zapatos y estos permanecen la humedad. No es que no dejas que el aire que se ventile.
0: Exactamente.
1: El sabañón que se produce en las orejas y en las narices, principalmente cuando uno usa
0: En lo
1: bufanda.
0: exacto.
1: Entonces me da la impresión que cuando tú encierras la humedad y la mantienes en estado constante ahí, es que se produce esta situación.
0: Claro.
1: Pero no, por ejemplo, cuando tú, claro, te puedes mojar las manos, efectivamente es humedad, pero no es una humedad que te quede permanentemente allí. Entonces, ¿qué haces tú con los zapatos? Yo creo que una buena medida es cuando apenas tengas los pies mojados, te saques los zapatos, te
0: Exacto.
1: saques los calcetines y los ventiles o te los seques.
0: Exactamente.
1: Ya, porque es yo creo que cuando tú permaneces con la humedad ahí es cuando
0: Ahí
1: se
0: cuando ocurre.
1: produce el sabañón. Yo pensé que era
0: Exacto.
1: un hongo, ¿eh? Pero la humedad también produce hongo. Ojo.
0: Exacto,
1: ¿Ah?
0: hay otro punto, sí.
1: Entonces, no es que yo sea un genio, pero
0: Pero
1: analizando todo lo que tú me dices.
0: así podemos, lo resumimos de forma bastante acertada.
1: Muy bien. Bueno, la próxima semana yo atiendo ahí. Y usted se viene para acá. Oiga, bueno. Creo que este tema le hemos explotado harto y creo que la mejor recomendación para la gente es que evite la humedad, ¿cierto? Si va a salir, si sale, va al supermercado, si pega toda la vuelta, lo primero que haga cuando llegue, sáquese los zapatos,
0: Exacto.
1: séquese bien los
0: No,
1: pies.
0: que no llegue y se siente y espera ahí
1: Claro.
0: manejando todo, claro.
1: Y los guantes también, y bueno, y si lo va a ocupar mañana, pongan el calentador, que esté
0: Exacto, que esté
1: sequito, que esté todo.
0: sequito, perfecto.
1: No se vaya a poner la ropa húmeda, ¿ya? Porque le va a dar sabañones.
0: Ese es el cuidado preciso que tenemos que tener acá.
1: Oiga, lo importante, doctor Simi, que claro, uno realmente como farmacéutico, como negocio, dice, mejor que le dé, papá, así yo vendo, ¿no es cierto? Pero aquí no,
0: No, pues.
1: acá tratamos de
0: Claro, en
1: evitar que
0: Civi
1: le dé.
0: Bienestar justamente buscamos eso. Incluso lo bonito de
1: No
0: la marca Simi
1: queremos tener
0: es
1: clientes.
0: justamente eso, porque Simi por ello ojalá fueran a comprarle sus suplementos más que todo. 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
0: 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Venimos a conversar distintas cosas para que evite llegar a los problemas. ¿Sí? Entonces, como
1: Exacto.
0: palabra final, exactamente, los
1: Exacto.
0: sabañones son molestos, pero manejables, con los consejos que le acabamos de dar. Lo más importante es proteger las extremidades del frío húmedo, calentar la piel de forma gradual y mantenerla hidratada. Si son recurrentes, consultar a un especialista. 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Muchas gracias a todos nuestros oyentes.
1: Muy bien. Entonces nosotros estamos despidiéndonos con doctor Simit y diciéndoles, bueno, a toda la gente que nos reencontramos, si Dios así lo permite, el
0: Exacto. El
1: próximo
0: próximo viernes.
1: viernes.
0: Estaríamos en agosto, ¿sí?
1: Sí, no, no,
0: ¿O no?
1: no.
0: El
1: El
0: último viernes.
1: último día nos vamos a caer del calendario.
0: Sí.
1: El próximo viernes, el 31, vamos a estar con ustedes.
0: Se nos va, Julio.
1: A menos que le dé frío a mí también,
0: Pase
1: que
0: algo.
1: agarre una helada esa, que lo deje congelado y no se pueda venir. Muy bien,
0: Claro.
1: con el doctor Simmons hasta

0: Bien, muchas gracias.
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3: 11 horas y 30 minutos.
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3: 11 horas y 36 minutos.

Bueno, a ver, agradecemos a Benjamín ahí que ya se fue, nos habló de salud, bienestar y todo esto. Oiga, yo estaba conversando con ustedes con respecto a lo que fue la nota del famoso hidrógeno verde. Y bueno, aquí estoy contestando algunas cosas. Hay algunas cosas que, bueno, y yo en este caso agradezco principalmente a toda la gente que ha comentado con altura de mira, esencialmente con altura de mira, y que ha aportado esencialmente a esta conversación. También agradezco a la gente que sin altura de mira ha comentado, como por ejemplo, oiga, mira el comentario de este, yo no sé quién será, pero usted está escondido en un perfil falso, me imagino, porque dice Natales Puerto se llama. Y claro, toda la gente comentando bonito, diciendo que bueno, que el enfoque está claro, que de repente no hay que oponerse a esto. Sí, efectivamente no hay que oponerse, pero hay que calificar la mano. Y Natales Puerto dice, qué manera de hablar hueá, dice. En serio, oiga, si no le gusta lo que estamos conversando, principalmente hay otros portales. Oiga, Facebook está lleno de portales, lleno. Ah, lo que quiera buscar, búsquelo. Pero la verdad es que esta gente así como esta no es bienvenida. No es bienvenida en nuestro portal. La verdad es que no. No lo vamos a bloquear porque no bloqueamos a nadie. ¿Ya? No somos de eso, no bloqueamos a nadie. Pero me gustaría que esto, gente que opina con altura de mira y que ve los comentarios y que conversa y que se crea una conversación entretenida dentro de una temática o un tema que uno está poniendo, lo funee, le diga, oiga, ¿sabe qué? Oye, si no te gusta el tema, yo lo voy a responder diplomáticamente. Ya más ratito, ustedes sigan mirando esta nota, pero ustedes van a ver qué le voy a responder a este hombre que se esconde detrás de un perfil falso, porque no creo que se llame Natales Puerto, porque también aparece sin foto. Pero hay comentarios que yo agradezco mucho y que además, por lo demás, en realidad, aportan. Por ejemplo, Don León dice, el verdadero impacto del hidrógeno verde más allá de los aerogeneradores, es un error afirmar que el proyecto de hidrógeno verde, que es H2B, no es H2H, dejaría de generar empleo una vez que el parque eólico esté conectado. Esta visión ignora la verdadera magnitud de la industria. La generación de energía es solo el inicio. La operación del control y el mantenimiento de este parque exigirá que de por sí mano de obra altamente calificada, ¿ya? De forma permanente. Además, el corazón del proyecto radica en las plantas de electrólisis, cuyo nivel de operación y empleo serán comparables al de complejos industriales como Metanex. A esto se suman las plantas desalinizadoras, que superarán la escala de potabilidad de las actuales instalaciones de aguas de Magallanes. Todas estas industrias dinamizarán la economía regional a nivel histórico, impulsando servicios de alimentación, logística, almacenamiento, transporte de personas y contratos de mantenimiento continuo en momentos de debatir de estos datos reales. Oiga, sí, yo no encuentro toda la razón, pero eso es lo que estamos diciendo. Lo que estamos diciendo en la nota es principalmente que la mano de obra que se va a necesitar calificada, la van a necesitar. Pero lo que nosotros decimos es que sí, evidentemente, se va a necesitar logística. Pero logística va a necesitar para la parte de la construcción. Porque si para construir estas plantas de hidrógeno verde vamos a necesitar 1000 personas, aquí don León, yo le aclaro que, claro, para construir esto vamos a necesitar 1000 personas nuevas, que puede ser que, no sé, 200 o 500 sean de aquí, 500 del norte. Pero estas 1000 personas no van a servir para la operación. Entonces esto es como un embudo. Para empezar vamos a necesitar 1000 personas.
Pero operar esta planta no vamos a necesitar 1000, vamos a necesitar 200, pero 200 calificadas, y esa calificación es la que no tenemos. Entonces estas 1000 personas que van a quedar no van a servir para este otro empleo que va a ser el permanente, el que va a ser para siempre, el que va a entregar buenos sueldos y que va a asegurar que las platas que se entreguen aquí se inviertan aquí. Porque ¿qué pasa con alguien que viene al norte? Viene, trabaja, oiga, y cuando le toca, porque trabaja por Rore, y como tiene buen sueldo, llega, trabaja 20 días y los 10 días que tiene para irse se va a gastar la plata allá y no se la gasta acá. Entonces, la gente que viene al norte no es porque los despreciemos, no es porque no los queramos. El problema es que ellos no se vienen a sentar acá, no se vienen a fincar. Vienen principalmente a producir la plata para mantener a sus familias allá. Y gente que viene, y además, gente que viene altamente calificada, no viene acá a esencialmente a echar raíces. ¿Sabe por qué no viene a echar raíces? Porque ellos están acostumbrados a otro estatus. Ellos necesitan buenos establecimientos educacionales, necesitan buenos servicios de salud. Bueno, necesitan, es por el estatus, esencialmente porque están acostumbrados a otra vida y no es la vida que tienen acá. Entonces por eso prefieren venir a sacrificarse, a trabajar 20 días acá y después se van 10 días y se van, y con toda la conectividad que tenemos, toman un avión, si vienen de Puerto Montt, por ejemplo, en 3 horas están allá, se quedan 10 días, el último día se vienen, van a trabajar, trabajan los otros días acá y se van de nuevo. Entonces las platas no quedan acá. Entonces, por eso lo que estamos enfocando principalmente con esta nota es que las entidades, universidades, institutos profesionales, incluso los liceos técnicos profesionales también, y la autoridad que es la encargada de decir, oye, ¿sabes qué? Se viene esto, y que coordinen de que estos organismos capaciten gente para que trabajen en esto y que el trabajo y los dineros se queden aquí. Así que agradezco a don León su aporte, que introduce un poco más lo que estamos diciendo, pero lo que nosotros le decimos que efectivamente va a seguir generando mano de obra, va a ser menos, pero va a necesitar calificación. Vamos a la música, faltan 11 minutos para las 12.

Muy bien. Oiga, sí, las 11 de la mañana con 57 minutos. O sea, rápidamente pasa la mañana aquí a través de la radio, en la radio popular. En definitiva, ¿sabes lo que pasó? Estados Unidos tomó una nómina de varios países y le aplicó un impuesto, rebajó o mantuvo algunos impuestos respecto a la exportación. Yo voy a decir aquí lo que pasa. A Chile, Chile también está dentro del bloque. Nosotros eran 60, ¿cuántos países? Espérense que no me acuerdo específicamente, pero eran como 50, 60 países. Y entre esta oleada cayó Chile. 60 países, ¿ven? Investigaron a 60 países, que algunos con y otros sin TLC. Nosotros tenemos TLC con ellos, ¿sabes? Tenemos un tratado de libre comercio. ¿Ya? Ya. Y decidió que a unos le iba a poner impuestos del 10 y a otros el 12,5. Menos mal no se escapó, por los tarros de un 40 y un 30, un 12,5. Y decidió que Chile entra en el rango de los 12,5, es decir, que los productos chilenos entren con los 12,5. Pero estos gringos, como no son tontos, hay productos que ellos necesitan, que es el cobre, el litio, y hay otros productos más que no recuerdo, pero el cobre y el litio son algunos. Ellos les mantuvo el 10, porque son productos que ellos necesitan. Si hubiéramos tenido petróleo, nos mantienen el 10 también. Pero al vino, por ejemplo, le subieron al 12,5, a nuestra fruta también al 12,5. ¿Y esto por qué? Porque ellos argumentan de que nosotros no hemos hecho nada, por ejemplo, para que en los productos que, no sé si en los que ingresan o los que se producen en Chile, porque ahí hay una suerte media rara, de que dice que no hemos hecho nada con respecto a la explotación. No es explotación el término, es que ocupar mano de obra como forzada, no como, es como una dictadura laboral, una cosa así, como que el abuso laboral, en definitiva. Pero esto no hace argumento principalmente que nosotros en Chile hagamos esto, sino que nosotros ingresamos al país productos que vienen de países donde explotan la fuerza laboral, y es el caso de China. Entonces, como Chile es consumidor de productos chinos, si no, veamos cuántos molay, si me cree que estoy mintiendo, si no, busquen Temu, busquen Mercado Libre y todo el cuento, cuántos productos son de China y cuántos son. Entonces, somos consumidores de productos chinos, y como China, país comunista, es explotador de la mano de obra, entonces resulta que y lo asocian con Chile, porque Chile también tiene un tratado con China. Entonces entramos en la oleada por eso. Si Chile rompiera relaciones con China, seguramente entramos al día. Entonces ahí tiene que analizar hoy si conviene o no conviene, pero no creo. No creo, porque si bien Estados Unidos es el mayor comprador del mundo a todos los países, China, créame que China le está pisando los talones. No le está ganando todavía, pero le está pisando los talones. Entonces aquí no hay que romper relaciones con nadie. Yo creo que hay que bueno, ya, 12. Ellos le implican, ¿sabes qué? Le implica también a ellos que la gente que toma buen vino chileno en Estados Unidos van a tener que pagar más por el vino chileno. Así de simple. Entonces, el impuesto, claro, el impuesto de importación lo van a tener que pagar la gente del vino, pero este se le va a transferir al comprador allá, y el comprador se lo va a transferir a sus clientes. Entonces, siempre todo esto de impuestos, cuando dicen, oye, el impuesto tanto, oye, ¿sabe qué? Al final, el que paga el impuesto es el que camina en la calle, nosotros, los que consumimos. El que compra ese arroz, el que compra ese aceite, el que compra eso, esos son los que pagamos el impuesto. Entonces,
Al final, esto de que le suban impuestos, le bajen impuestos, al final el que paga es el consumidor final. 11 horas con 58 minutos. ¿Alcanzamos un temita, pues? Sí, vamos.

Muy bien, las 2 horas con 1 minuto. Bueno, nosotros ya nos estamos despidiendo por el día de hoy. Los invito para mañana. Somos de la generación X, así se llama el programa. X o X. Gen X le llamas a alguno. Generación X. Oiga, mañana viene Salvador. Le pusimos una tarea, sí, sí viene, porque acuerde que le pusimos la tarea de que vaya al cine a ver Toy Story 5. Algo me comentó. Así que fue a ver Toy Story 5. Dijo que es un peliculón. No sé qué dijo, pero mañana lo vamos a ver. Vamos a invitar a Salvador también. Él va a venir, él va a comentar la película, nos va a decir de qué se trató. Y bueno, vamos a conversar algunos temas también. Siempre hay algo que conversar, pero la chiva, la excusa para invitarlo es que si fueron a ver la película de Toy Story 5, que es una un poco una contraposición de lo que dijimos, de lo que hacemos, lo que pasó con la generación X, que cambiar de lo análogo o de los juguetes antiguos a las famosas tablets, las pantallas, todo este cuento. Ya mañana conversamos con Salvador, así que con una mañana diferente nos vamos hasta el lunes.

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0: 12:04. 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
0: 12 horas y 11 minutos.

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0: 12 horas y 17 minutos.
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1: Doce horas y 21 minutos.
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0: 12 horas y 27 minutos.
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0: Oye bien mi barretazo y este chopazo bien plantado.
1: Ya, déjense de pelear. Tómense el trago y aquí no ha pasado nada.
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1: Tranquilo, ya.
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0: Estas cuequitas son para la reina del rodeo y los ganadores del champion, pues.
1: ¡Y para usted!

0: 12:33.
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3: 12 horas y 39 minutos.

0: 12 horas y 44 minutos.
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0: amigo Zamora.
1: Dígame nomás, compadre Montiel.
0: Yo admiro a aquel que ama y olvida con facilidad.
1: Que se ama harto.
0: ¿A usted le pasa lo mismo?
1: También hay que amar, pero la vida, compadre.
0: A mí también me gusta amar la vida.
1: Y la carne también, compadre.
0: Bueno, lo asado.
1: No, la bolsa también.
0: ¿De acuerdo usted?
1: Algo.
0: Vamos a recordar algo. Para su padre va a estar.

0: saludamos con gran cariño quienes hemos hecho esto que se llama Cueca Chilena, a los amigos de Valparaíso y a los folcloristas, a Vito Lolo, a Rubén Loyola, Benito Núñez, Periquín, Mario Cava, Estropajo, Mascareño, Cuadradito, Zurdo Bernal y Juan Pou.
1: No se olviden, compadre, la Silvita, la chiquilla, pues, con Carlitos Dávila.
0: También un saludo grandote para ellos.
1: Enrique Rifo
0: Fierro, mi gran amigo.

0: 12:54.
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0: Son las 13 horas.
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0: 13 horas y 6 minutos.
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0: 13 horas y 11 minutos.

0: Ya, pues, compadre, ¿hasta qué hora va a estar finando? ¿Por qué no dice un versito mejor?
1: Al tiro el verso, escúchalo nomás. Ya. Muchos salen a la fiesta a bolsear y a codear pucho. 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

0: 13 horas y 21 minutos.
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0: 13 horas y 26 minutos.
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0: Trece horas y 31 minutos.

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1: Verónica Franco.
2: Buenas, el celular encendido, claramente.
1: Están llamándose.
2: Buenas tardes, Rodrigo Vergara.
1: Suena fuerte, seguro.
2: Es que suena por el computador.
1: Ah.
2: Ya. Decías tú lo de Santiago y hacia el norte, en Valparaíso y en Rancagua se espera que haya algo de chubascos también en el día de mañana. 17 grados y cielos parciales nomás hoy en ambas regiones. 16 se esperan en Talca, también con la advertencia de chubascos a partir de mañana y durante todo el domingo. Mañana por la tarde caen las primeras gotas. En Chillán pasa lo mismo. Hoy se espera una máxima de 14 grados nomás y vuelve la lluvia desde mañana, igual que en Concepción también, donde esperan con cielos parciales una máxima de 14 grados. Chubascos hoy sobre Temuco, sobre Valdivia, sobre Puerto Montt, donde las máximas no van a superar los 11, 12 grados. 6 grados nomás para Coyhaique, 2 grados sobre cero en las Torres del Paine, donde estuvo cayendo nieve y ahora se advierte agua nieve. Lo mismo que en Punta Arenas, donde también esperan una máxima de 2 grados sobre cero. Viento y 2 grados bajo cero en la península antártica chilena. ¿Qué ocurre hacia el norte? Antofagasta espera una máxima de 22 grados con viento, 20 esperan en Iquique, 21 en Arica, todo con cielos parciales. 14 grados el archipiélago de Juan Fernández con chubascos, chubascos también para Rapa Nui con una agradable máxima de 21. Así está Chile, así partimos el diario de Cooperativa.
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1: Hola. La Rosalía, esto es de su nuevo disco, Lux. Lux Tour se llama la gira que la tiene dando vuelta por todo el mundo. Hace poco está en los Estados Unidos. Va a Argentina, donde tiene una polémica aparte con la hinchada local después de la final del Mundial. Pero estos días va a estar, ya está de hecho, en Chile. Estuvo comiendo sushi en Vitacura, desayunando en Providencia. Son 4 los shows que tiene agendados.
2: Parten hoy en la noche, desde las 9 de la noche, y los otros espectáculos están programados para mañana sábado, para el lunes 27.

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0: momento.
1: Es como una residencia la de ella acá en Santiago estos días.
0: Porque llegó con varios días de anticipación, además. Una última hora. Esta es la cuarta visita de Rosalía a Chile. Debutó en nuestro país en Lollapalooza en 2019 y tres años después llenó el Movistar Arena con la gira Motomami. En 2023 volvió para participar del Lollapalooza, que ese año fue en Cerrillos.
1: Sí, el último disco muy, muy bien acogido por la crítica. Decía yo, ha estado girando por... varios lugares en el planeta. Es una de las artistas del momento, sin duda, como lo son, no sé, Bad Bunny o Karol G. Bueno, en ese grupo también está la española, que es muy famosa no solo en Iberoamérica, también en otras partes del mundo. Yo decía lo de Argentina porque incluso al otro lado de la cordillera hay gente que quiere devolver las entradas, que le ha hecho como la cruz a la Rosalía estos días después de su publicación en redes producto del Mundial de Fútbol. Pero eso es una historia que se escribe al otro lado de la cordillera.
0: El Movistar Arena Trasandino ya dijo, publicó, que no se devuelven entradas porque para eso tienen un plazo que es 10 días después de la compra, que ya no están en el plazo para devolver nada. Así que va a estar bueno, igual. Claro, hay que saber distinguir una cosa de la otra.
1: Así debería ser. Hoy día, Rosalía en Santiago. Justamente.

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1: Siempre nos vamos de la música a las noticias y partimos por la política y con lo que ocurre con la renuncia o salida del subsecretario de Hacienda conocida durante la noche. Mariano Reyes, buenas tardes.
2: ¿Qué tal, Verónica? Muy buenas tardes. Y claro, los más cercanos a Juan Pablo Rodríguez, hoy ex subsecretario de Hacienda, confían plenamente en la versión de que él no consume ningún tipo de droga. El problema es que el test que se le realizó dio un concreto positivo y ahí dicen en el gobierno no hay nada que hacer. Todos conocían cuál era el protocolo que se autoimpuso esta administración. Hay una conmoción en el Ministerio de Hacienda. Ayer cuando se enteraron de la noticia fue un verdadero balde de agua fría, no estaba en los cálculos de nadie y dicen hoy que esto va a significar tener más pega, más trabajo, pero que no han dejado su agenda de lado. Más adelante vamos a hablar sobre cómo este protocolo autoimpuesto funciona en el gobierno, cuál fue la trazabilidad de estos exámenes, cuál es la versión de él, ahora ex subsecretario, y hay posibilidad de que sea un falso positivo. ¿Qué pasa si ese fuera el caso? Todo eso lo comentamos en breve.
3: Vamos a volver con eso. Y en materia económica también, bueno, el proteccionismo de Trump que golpea al mundo, no solo a Chile. Gonzalo Aguirre, ¿qué tal?
4: Hola, buenas tardes. Sí, en base a las conclusiones de una investigación relativa al combate del trabajo forzoso, el gobierno de Estados Unidos anunció la aplicación de aranceles de hasta 12,5% a 60 países, incluido Chile, algo que, de acuerdo a lo que ha planteado el Ministerio de Relaciones Exteriores, no se condice con los antecedentes técnicos, políticos y jurídicos presentados durante todo el proceso de esta investigación. Hoy el ministro de Hacienda habló de un revés que no es positivo, en tanto desde los sectores afectados a través de los gremios han solicitado que se agoten todas las instancias y que se busquen espacios de diálogo para revertir esta situación de esta llamada guerra arancelaria global. Vamos a estar revisando los detalles más adelante.
1: Por supuesto, volvemos para hablar de economía, Gonzalo. Con Felipe Cofré miramos la información policial y en particular la detención de unos overoles blancos en el Instituto Nacional. Felipe, buenas tardes.
5: Buenas tardes, Vero. Claro, son incidentes que se generan durante esta mañana al exterior del Instituto Nacional en el centro de Santiago, que incluyó un enfrentamiento con personal de control de orden público. Incluso se tuvo que cortar el tránsito en este lugar y suspender las clases en el periodo de la mañana. En el exterior habían personas vestidas de overoles blancos que lanzaron bombas molotov al personal policial y con carabineros de civil que se encontraban monitoreando esta situación. Se logró la detención de al menos dos de estas personas que todavía se desconocen si son estudiantes o no. Vamos a hablar también de un procedimiento policial acá en la comuna de Buin, en donde se detectó una desarmaduría ilegal, en donde se encontró 7 vehículos con encargo vigente por robo. El detalle, por supuesto, más adelante acá en el diario de Cooperativa.
3: Estamos contigo en las calles de Santiago, estamos también con el equipo de Cooperativa Regiones. Primero en la Araucanía o en el sur del país, en rigor, se está formalizando a, el presunto asesino del cabo Naín y también del carabinero Cosme, Claudio Arévalo, ¿no? ¿Qué tal?
6: ¿Qué tal, Rodrigo? Verónica, buenas tardes. En este caso es por la muerte de Marcos Cosme, cabo del golpe ocurrido este hecho en la ciudad de Valdivia. Carlos Cancino está siendo acusado a esta hora por la Fiscalía de la Región de Los Ríos de tener participación directa, ser el autor material del crimen, también porte ilegal de arma de fuego, disparo injustificado, ataque a carabineros, entre otros delitos. Está en pleno desarrollo a esta hora, Verónica, Rodrigo, la formalización de Carlos Cancino, como conocido como El Rana.
1: Seguimos en regiones, nos vamos a Antofagasta con Dayan Márquez para saber del caso Karen Rojo. Dayan, buenas tardes.
7: Buenas tardes, Verónica. Este viernes el juzgado de garantía de Antofagasta acogió la solicitud de la defensa de la exalcaldesa de Antofagasta, Karen Rojo, y determinó abonar un total de 1.463 días correspondientes al periodo que permaneció privada de libertad en los Países Bajos durante este proceso de extradición. La audiencia se dio en la sala 1 del juzgado de garantía, mientras en las afueras del recinto un grupo de dirigentes vecinales se manifestaba a favor de la exalcaldesa de Antofagasta. Las reacciones y más detalles más adelante en el diario de Cooperativa.
3: Estamos, por cierto, en la zona de la emergencia, después de los temporales, viene el proceso de la reconectividad, la vuelta de los servicios básicos, lento en todo caso hasta ahora. Carlos Ruiz, ¿no? ¿Qué tal?
8: Sí, bastante lento. También hay preocupación por los desaparecidos. Aumentó la cantidad a nivel nacional y concentrados en la región de Coquimbo, pero también, como dices, hay problemas aún de conectividad vial, de comunicaciones y, por supuesto, la situación del servicio de agua potable, que está cortado en gran parte de la Serena Coquimbo y de manera total en Andacollo. Hay preocupación también por las personas electrodependientes, idealizados, y por los problemas sanitarios que se ha generado producto de la falta de agua. Actualizamos la situación de emergencia en la región de Coquimbo en el diario de Cooperativa.
3: Así será, volvemos con eso. Vamos a estar también con el equipo del deporte. Hay novedades en las bancas de Italia, Alemania. En Chile todavía no. Y hoy día juega Colo Colo, transmite Cooperativa.
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1: Las nevadas y la reapertura de los centros invernales provocaron esta mañana una fila kilométrica en el camino a Farellones. Una situación que muchos prevén podría agravarse durante el fin de semana por el alto interés de quienes quieren visitar la nieve. Un tema del que queremos conversar esta mañana con el alcalde de Lo Barnechea, Felipe Alessandri. ¿Cómo está, alcalde? Muy buenas tardes.
9: Buenas tardes, Verónica, Rodrigo y a todos quienes nos escuchan. Efectivamente, y como decimos en Chile, lo advertimos ayer y ya te lo dije ya, ¿eh? Confíen un poquito más en los que estamos en terreno. Desde un escritorio es difícil hacer una norma y no entender las consecuencias. El camino G21 es un camino con 40 curvas, si le sumamos Valle Nevado son 20 curvas más, y nuestras aprensiones eran, oye, perfecto el horario de subida y bajada, lo aplaudimos, gracias Seremi, pero no dejen subir buses de 10 metros que por el radio de giro no alcanzan a dar la vuelta. Lo advertimos, insistimos, fuimos por la prensa, reuniones con el subsecretario y finalmente se autorizó y tenemos los tacos que hemos visto hoy día kilométricos.
3: Y ese parece ser el gran problema. O sea, hay cierto orden, porque demanda, y anda mucho brasileño que está bien
9: y está perfecto. Oye, la temporada, Rodrigo, está empezando súper
3: porque no podían subir y estaba empezando tarde precisamente la temporada. Pero parece ser que estas máquinas más grandes generan esto, aunque se salga temprano.
9: Hay dos cosas. Primero, la máquina grande, que como hay tanta nieve, empieza la nieve acumulada en el camino cerca de la curva 5, que son muy abajo, y un bus de más de 10 metros no alcanza a dar la vuelta. Eso es lo que nosotros venimos sosteniendo. En condiciones normales, oye, libera y que pase cualquier bus de cualquier tamaño, está perfecto. Pero mientras tengamos un frente activo, como el que estamos teniendo y se anuncia para la próxima semana otro, mantengamos hasta 8 metros. Hasta el 21 de julio funcionó perfecto. Pasaban buses de 36 personas, el brasilero que suba, si nosotros queremos que a los centros de esquí les vaya súper bien, pero puede subir en un bus de hasta 8 metros, que son 36 personas, bastante. Oye, y dicho eso ha sido un problema. Y segundo,
1: Alcalde, ¿quién tiene que tomar la decisión de decir?
9: El Seremi Transporte, el Ministerio de Transporte. Mira, Verónica, la gobernanza en la ruta es dantesco el tema. ¿Quién la abre y la cierra? El delegado presidencial, que está ubicado frente al Palacio de la Moneda. ¿Quién autoriza el largo de los buses? El Ministerio de Transporte, que creo que está también en Teatino. ¿Y quién mantiene la ruta? El MOP. ¿Pero quién paga todos los costos? Es la Municipalidad de Lo Barnechea. Paga los costos, digamos, en redes sociales, las críticas. Entonces yo he tratado de visibilizar que este trabajo en silo tiene una descoordinación brutal, y nosotros que estamos en terreno, yo tengo una delegación de montaña que junto a Vialidad y a los centros de esquí ha hecho un trabajo de despeje de todo el camino increíble. La ruta ha estado operativa permanentemente con equipos municipales de Vialidad y de los centros de esquí trabajando 24/7, y por eso la ruta está despejada con uso de cadena por la cantidad de nieve, pero bien. Pero que uno me dice, no, yo voy a autorizar buses de 10 metros. El otro me dice, no, yo la voy a cerrar. Y los que estamos en la montaña somos nosotros. Entonces, escúchennos también.
3: Eso es lo que queremos. Ustedes aludían a esto de los buses grandes, pero me dijo, hay dos cosas, le quedo pendiente.
9: Sí, hay dos cosas. Uno, el bus grande, y dos, el conductor contumaz, por llamarlo de alguna forma. ¿Qué significa este señor que viene en su super 4x4 y vaya carabinero, le dice, yo tengo experiencia en montaña, mi auto tiene la mejor tracción del mundo, así que yo voy a subir sin cadenas, las porto, pero de ahí que las vaya a poner cuando me dicen que las pongan en la curva 5, no, porque yo he subido toda mi vida a Farellones, a La Parva, donde sea. Bueno, parte subiendo en su Super 4x4 y en la curva 15 empieza a patinar. Y la curva 15, por la cantidad de nieve, está súper estrecho. Y cuando él se frena, me hace un taco para atrás que llega hasta el Cantagallo.
3: Cuando se va a poner las cadenas.
9: Claro. A poner las cadenas, efectivamente. Y no lo hizo en el lugar que tenemos habilitado, donde el auto se puede, y despejamos con un bulldozer una berma para que el auto pueda parar y poner las cadenas ahí. No, si yo siempre he subido y puedo llegar arriba sin problema. Entonces, también quiero llamar a la responsabilidad y al trabajo colaborativo de todos los que quieren disfrutar de la montaña. Que si hay un espacio especialmente habilitado para la instalación de cadenas, lo hagan ahí y no arriba, porque sí o sí, independiente de tu calidad de conductor en camino de montaña, el auto te va a patinar porque es demasiada la nieve acumulada. Hay un vecino antiguo, Farellones, que me decía, yo hace 30 años que no veía que en este sector hubiesen cerca de 2 metros en el camino. Se puede esquiar por la calle. Esto único del último año que no había una nevada así.
1: Oiga, alcalde, ¿hoy puede subir cualquier persona que quiere al sector de Farellones? Digo, el que tiene una reserva en hotelera, el que reservó un Airbnb, el que compró los tickets del día y el que solo quiere ir a conocer la nieve. ¿Cualquiera puede subir?
9: Todos pueden subir y bueno que lo hagan. Lo espero una oferta gastronómica, hotelera, de pista. Se ha trabajado mucho con los centros de esquí. Está maravilloso el entorno. Hay horarios, Verónica, de subida y de bajada, porque la ruta está muy estrecha. De 8 a 1 de la tarde de subida y de 3 a 8 solo bajada. Que por favor lo respeten. ¿Por qué? Porque si se encuentra un auto bajando y un auto subiendo, no caben. Y es imposible y nos va a generar un colapso. Entonces ahí hemos
1: estado. De hecho, tampoco está la posibilidad de devolverse a mitad de camino.
9: No, porque ya ahí quedan atrapados. Entonces que nos colaboren de 8 a 1, todos para arriba, y de 3 a 8 todos para abajo, y pasado las 20 horas pueden subir y bajar independiente con mucho cuidado, pero ahí se podría permitir ya, porque es mucho menos el tráfico.
3: ¿El pueblo de Farellones cómo está? ¿Acondicionado?
9: Está maravilloso el pueblo de Farellones, tenemos oferta gastronómica, hotelera, está entretenida la montaña, está bien. Y otra cosa que quiero pasar el mensaje, no le den comida a los zorritos culpeos que se nos ponen en la ruta. Ya están regalones, se ponen por ahí por la curva 15 a esperar y bajan los autos a sacarse fotos y a darles comida, y los tienen mal enseñados, y después los pobres zorros están sufriendo porque no están acostumbrados a comer comida procesada, ni menos papas fritas y cuantas cosas le hay. Entonces, los zorritos para sacarse las fotos, pero no para darles comida. Esa es una recomendación que le agradecería mucho a los usuarios de la ruta.
3: Hecho el punto. Oiga, usted, de los alcaldes de estas comunas precordilleranas donde suelen haber rescate, donde hay gente que de repente se queda atrapada, que pese a las advertencias suben igual y después, claro, empieza a llover o baja la temperatura o las condiciones se complican y hay que rescatarlo. Y hay que movilizar finalmente no solo recursos, también gente que también se pone en riesgo. ¿Qué piensa de este proyecto que busca sancionar esas, entre comillas, imprudencias a propósito de lo del Cajón del Maipo, alcalde?
9: Mira, yo no sé si tanto prohibir o tanto proyecto. Yo creo que hay que generar conciencia, que la montaña genera dificultades, que no es fácil, que hoy día con las plataformas tecnológicas se puede avisar con mucha anticipación cuando viene un frente y llamo al autocuidado. A mí no me gusta que todo tenga que ser normado y todo tan punitivo.
3: Ya, pero
9: llamemos a la conciencia.
3: Oiga, pero
9: y lo que
3: usted,
9: sí haría es que si una persona sube en emergencia y hay que rescatarlo, bueno, él tendrá que hacerse cargo de movilizar helicóptero y cuantas otras cosas.
3: A eso iba, porque usted mismo hablaba de un conductor contumaz, por ejemplo.
9: Sí.
3: ¿Pero qué pasa con ese excursionista contumaz, que a lo mejor no está necesariamente haciendo una excursión, digamos? Pero ¿y quién paga todo eso después?
9: Lo paga el Estado de Chile. Podríamos ver alguna fórmula que esa persona tenga que pagar el rescate, porque son bien caros. Usted sabe que movilizar un helicóptero por minuto es carísimo, las expediciones de montaña es complejo. Nosotros acá en nuestros parques arriba, Hierba Loca, etcétera, tenemos una comunidad que es muy activa y muy organizada y entienden perfectamente cuando no está abierto y lo respetan. Hemos visto en el Cajón del Maipo el desastre que tuvimos esta semana. O sea, el llamado a la autoconciencia, a la responsabilidad, y si no, que les duele el bolsillo, que es por donde más aprenden. Pero tanta legislación y tanto, me decían a mí, a un registro de conductores contumaces para que no puedan subir. Yo creo que las cosas no van por ahí, sino que generar conciencia.
1: Oiga, y la decisión de la delegación de la región metropolitana de recurrir al Consejo de Defensa del Estado para que vea la manera legal de cobrar a estas personas que tuvieron que sacar del refugio en San José de Maipo.
9: Yo creo que es una alternativa. Nosotros estamos trabajando muy colaborativamente con la elección, con la delegación, por la apertura y cierre del camino. Yo creo que sí, porque movilizó recursos del Estado completo.
1: Se habla de más de 100 millones de pesos, eso es lo que se ha
9: efectivamente
1: dicho.
9: Efectivamente. Y lo mismo pasa cuando también están cerradas las playas y se mete gente o a navegar o a hacer surf. Lo vimos recién en la semana pasada con estos surfistas que les cursaron multas. A mí me parece bien porque tienen que movilizar al Estado en vez de estar preocupados de otras contingencias que pueden ameritar que también esa gente estuviese colaborando a vecinos afectados por las inundaciones, que es más bien el caso fortuito, pero no esta actividad es contumaz. Llamar a la autoconciencia, al menos al individualismo, y entender que cuando uno actúa de una manera irresponsable, finalmente puede terminar afectando a otras personas que están pasando por una situación compleja.
1: Alcalde Alessandri, lo devuelvo al tema de la ruta G21, la ruta a Farillones. En algún momento se planteó la necesidad o posibilidad de construir una forma distinta de subir a los centros invernales, porque esta congestión se repite cada temporada. Entonces, ¿qué se hace más allá de las medidas de emergencia?
9: Sí, hay un proyecto de teleférico que nosotros hemos impulsado con el patrocinio municipal, pero ese proyecto es privado y entendemos que tiene que ser por privado realizado. Nosotros toda la permisología se la sacamos en 2 minutos porque creo que es una buena idea, pero recursos públicos no hay para ese proyecto hoy. Lo he conversado con el gobernador regional. Apoyamos al privado que lo realice, pero es un proyecto privado con apoyo público en cuanto a los permisos, que salgan muy rápido. Y el MOP ya está viendo la concesión de la ruta. Esta es una ruta que va a cumplir 70 años con un camino muy sinuoso. El proyecto que se cayó por la pandemia antes contemplaba reducir de las 40 curvas a 14 con espacio en el camino para parar. Yo creo que eso es la vía, y siempre también precaviendo que hay mucha gente que vive en el camino, en la ermita y en otros sectores, que esa gente pueda circular por la ruta sin pagar unos tags altísimos como vemos en Colina o en otras comunas, que finalmente el residente es el que se ve más afectado.
10: ¿Usted conoce el proyecto del teleférico? O sea, ¿de dónde partiría ese teleférico eventualmente?
9: No. Sí, de la ermita, donde está el control de carabineros. Habría que hacer un gran estacionamiento ahí, que uno deje el auto y suba en un teleférico.
10: Pero largo,
9: Rodrigo, yo me pongo a decir, yo tengo 4 niños más mi señora, ya manejé hasta la ermita, tengo que parar el auto y subirme a un teleférico que vale $25 por persona para hacerlo rentable. Entonces yo digo, mejor me pego el pique en auto nomás, pues, porque voy a gastar, no sé, una cantidad impresionante. Entonces esas cosas tiene que ver el privado, quizás partirlo más abajo donde está la casona San Enrique, que es municipal. Nosotros podríamos hacer algún tipo de alianza, buscar otras alternativas, pero yo sí creo que tener un teleférico que uno pueda subir con sus esquís, sus maletas, y que lo Barnechea se transforme en una especie de hub donde tú llegas y otro teleférico o una van que pueda llevar a Valle Nevado, a La Parva o al Colorado. Tenemos que pensar de la mano de los privados un tipo de traslado distinto, porque este camino tan sinuoso y tan complejo genera este estrés todos los años.
1: Es el alcalde de Barnechea, Felipe Alessandri, en el Diario de Cooperativa. Ha sido muy amable, alcalde. Que tenga una buena tarde.
9: No, gracias a ustedes. Hasta luego.
10: Igual. Chao.
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4: No consumo drogas, hay un error, alega el ahora ex subsecretario de Hacienda removido del gobierno tras un test positivo.
5: En paralelo, el ministro Quirós criticó la nueva arremetida arancelaria de Trump. El cobre quedó exento, sí.
4: Vuelve el agua potable en sectores de La Serena y Coquimbo. Trabajadores apuntan a la minera Parric por su aislamiento en la cordillera de Atacama.
5: Caso Karen Rojo, la exalcaldesa, podrá abonar al cumplimiento de su condena los 1.463 días, 4 años, que estuvo presa en Países Bajos.
4: Ya imputado en el caso Naín, el delincuente apodado El Rana, ahora enfrenta cargos por el asesinato del carabinero Marcos Cosme, herido de muerte en su operativo de captura.
5: En el mundo, Madrid en emergencia, miles de personas evacuadas por los incendios en España, también en Francia. El petróleo baja un poco hoy, pero sigue en torno a los $100.
4: Serán 4 conciertos, todavía quedan algunas entradas. La Rosalía inicia su residencia en el Movistar Arena.
5: Y en el fútbol, Jürgen Klopp asume la banca en Alemania. Pirlo a un paso de la Azzurra. Esta noche, Colo Colo y Limache abren la segunda rueda en Cooperativa Deportes.
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5: Segunda edición de hoy, día viernes 24 de julio. Hay 15 grados de temperatura en la capital, 18, agradable, 18 va a ser la máxima más rato, con harta nube. Mañana aquí en Santiago volvería a precipitar, chubascos se anticipan. Hoy 22 para Antofagasta y 6 de máxima en Coyhaique.
4: Y nos vamos a la región de la Araucanía para saber de la formalización del hombre acusado del homicidio del cabo Marcos Cosme en Valdivia. Está en curso la audiencia donde se presentan cargos por homicidio, lesiones y porte ilegal de armas. Claudio Arévalo, buenas tardes.
6: ¿Qué tal, Verónica? Rodrigo, buenas tardes. Se trata de Carlos Cancino, apodado El Rana, quien durante esta jornada será formalizado por varios delitos, al menos 4. Entre ellos está el homicidio, por supuesto, de Marcos Cosme, cabo del Grupo de Operaciones Especiales Gope de Carabineros, ocurrido ahí en el sector costero de la comuna de Valdivia el pasado 15 de julio. También porte ilegal de arma de fuego, ataque armado a funcionarios policiales en servicio, entre otros delitos. A esta hora hay un pequeño receso de parte de los intervinientes en la causa, y durante la mañana, cuando comenzó esta audiencia de formalización de cargos, el fiscal de la región de Los Ríos entregó antecedentes respecto de cómo se produjo el ataque armado en momentos cuando los funcionarios policiales procedían a la detención de Carlos Cancino. Se mostró incluso evidencia cómo quedó, por ejemplo, el casco y utilizaba el casco en esa oportunidad en el hecho ocurrido ahí en el sector Costa. Marcos Cosme, por lo que se entregaron estos antecedentes, se entregaron las pericias también desarrolladas por parte de los organismos encargados, y se espera que durante esta jornada entonces continúe, Verónica, Rodrigo, esta audiencia, que podría tener novedades respecto de las medidas que podrían implementarse en contra de Carlos Cancino, conocido como El Rana, que también está siendo acusado en el caso del cabo Eugenio Naín en un hecho ocurrido aquí en la Araucanía, investigación que desarrolla la Fiscalía de Alta Complejidad aquí en la ciudad de Temuco. Está en receso la audiencia a esta hora en los tribunales de Valdivia. Seguimos atentos a lo que pueda ocurrir en los próximos minutos.
4: Y retomamos contigo cuando sea necesario. Gracias, Claudio Arévalo. Buenas tardes.
6: Buenas tardes.
5: El sur al norte, novedades con el caso Karen Rojo. Estamos en Antofagasta. Dayan Márquez, buenas tardes.
7: Buenas tardes, Rodrigo, Verónica. Este viernes una clave audiencia de revisión de pena se desarrolló en la Sala 1 del Juzgado de Garantía de Antofagasta en torno a la situación judicial de la exalcaldesa de Antofagasta, Karen Rojo. Como se recordará, la exautoridad cumple una condena efectiva de 5 años y 1 día por el delito de fraude al fisco tras ser extraditada desde Europa para enfrentar a la justicia chilena. En la instancia judicial, su defensa solicitó formalmente el abono de los 4 años que permaneció privada de libertad en los Países Bajos esperando la extradición, lo que fue acogido por el tribunal. Escuchemos a su abogado defensor, Fidel Castro.
8: Son 1.463 días que se le abonan adicionalmente, eso hasta el día 14 de julio del presente año. Y a partir del día 15 empieza un abono distinto, porque es un abono nacional. Pero en términos concretos, esto implica que doña Karen Rojo tiene cumplida el 80% de su condena. Primero tenemos que esperar que se cumpla esta resolución judicial, que se haga administrativamente el descuento, y una vez hecho eso, tenemos que solicitar los beneficios.
7: Sin oposición formal de la Fiscalía ni del Consejo de Defensa del Estado como parte querellante, el magistrado acogió la petición amparándose en el derecho internacional y la normativa penal vigente, ratificando el cómputo total de los días transcurridos desde su detención en el extranjero. Escuchemos el audio de la audiencia, la voz del magistrado Marcos Espinosa.
9: Se declara, primero, que se acoge la petición de la defensa reconociéndose como abono al cumplimiento de su sentencia, el tiempo de detención en el Reino de Países Bajos, más el tiempo de traslado hacia Chile, en cumplimiento de la extradición solicitada por la República de Chile desde el país requerido de extradición entre el 13 de julio del 2022 al 14 de julio del 2026, ininterrumpidamente, esto es 1.463 días.
7: Mientras en las afueras del tribunal un grupo de dirigentes vecinales llegó con lienzos, globos para manifestarle su respaldo incondicional, el abogado querellante Rolando Lorca remarcó que el fallo solo aplica la ley, advirtiendo que no se debe romantizar un delito de fraude al fisco. Con este abono que exige el 80% de su pena en el Centro Penitenciario Femenino de San Joaquín, la defensa confirmó que en los próximos días formalizará las solicitudes para acceder a beneficios carcelarios.
5: Gracias, Ryan.
7: Buenas tardes.
4: Volvemos a Santiago para saber de nuevos incidentes en el Instituto Nacional que deja a 2 encapuchados detenidos. Mientras en Buin, Carabineros encontró vehículos robados en una desarmaduría clandestina. Felipe Cofré, buenas tardes.
10: Hola, Vero, muy buenas tardes. Claro, partimos en el centro de Santiago, en las inmediaciones del Instituto Nacional, donde esta mañana se registraron nuevos incidentes protagonizados por encapuchados vestidos con overoles blancos que salieron desde el Liceo Emblemático y se enfrentaron con el personal de control de orden público de Carabineros. Según la institución uniformada, se contabilizaron al menos 10 artículos incendiarios, bombas Molotov, que fueron lanzadas al personal policial, lo que obligó a realizar el corte de tránsito respectivo en el sector y la suspensión de la jornada de la mañana de las clases en todo el centro educativo. Funcionarios de civil que monitoreaban de forma encubierta estos hechos de violencia intervinieron precisamente cuando estos encapuchados vestidos de overoles blancos lanzaron bombas Molotov en contra del personal policial y se logró al menos la detención de 2 personas que, según información preliminar que entrega Carabineros, serían estudiantes del Instituto Nacional. El alcalde de la comuna de Santiago, Mario Desfordes, se refirió precisamente a este hecho.
11: Hay que desbaratar a quienes están detrás. Por eso es muy importante continuar con el proceso investigativo que permita no solo sancionar a los que lanzan la Molotov, sino que también a los que están financiando, a los que están dando la logística, a los que adoctrinan, a los que entrenan, etcétera. Es importante consignar que quien está lanzando una Molotov comete un delito grave, no solamente desórdenes públicos. Así que me importa muchísimo que se haga esa distinción y que estas personas sean perseguidas y sancionadas.
10: Sí, además a esta hora se registran también peritajes de personal especializado de la UCAR al interior del Instituto Nacional para recabar pruebas respecto de las personas y los hechos de violencia que se registraron al interior tanto como los estudiantes que se organizaron y salieron desde el liceo emblemático, como los incidentes y desmanes que se realizaron al exterior. Otro tema, nos trasladamos a la comuna de Buin con este operativo de carabineros que permitió la recuperación de al menos 7 vehículos con encargo vigente por robo desde una desarmadoría clandestina en el sector de Alto Jahuel, hasta una parcela en ese sector llegó personal de carabineros de la 15ª comisaría de carabineros para realizar un control, una fiscalización a raíz de una denuncia de una compañía de seguros que detectó a través de un GPS que un auto robado ayer en Estación Central se encontraba en este lugar. Al revisar se detectó otros 6 vehículos en la misma condición y que aparentemente iban a ser desmantelados en ese sector. La teniente Camila Ravelos se refirió a este hecho.
12: Mediante el sistema de GPS, su vehículo se mantendría en el sector de Alto Jahuel, por lo cual personal policial acompañó a la víctima a un sector, una parcela, y al exterior se pudo apreciar que se mantenía el vehículo al interior, producto por lo cual se hace el ingreso al lugar y se logra apreciar que se encontraban 7 vehículos al momento por encargo por robo y diferentes especies de vehículos motorizados.
10: Claro, que podrían haber sido más vehículos que ya fueron desarmados y comercializados, es lo que está investigando personal especializado del CEF. Se detuvo un hombre de 24 años, quien sería el cuidador de este predio y que va a tener que enfrentar a la justicia por el delito de receptación.
4: Toda la información policial la revisamos siempre contigo, Felipe Cofre. Gracias, buenas tardes.
10: Buenas tardes.
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5: Vamos a la zona de la emergencia, producto de los temporales, el estado de catástrofe en medio, los problemas de conectividad, de agua potable. Estamos en la región de Coquimbo, se cierra una semana muy difícil. Carlos Ruiz, buenas tardes.
13: Buenas tardes, Rodrigo. Sí, una semana muy dura para los habitantes de la región de Coquimbo que han debido soportar los embates de la naturaleza producto de este tren de sistemas frontales que ha afectado a esta zona, deja 6 personas fallecidas, aumentó también la cantidad de personas desaparecidas, concentrándose la mayor cantidad en esta zona, con 11 personas que aún se encuentran desaparecidas. Pero también los problemas sanitarios derivados producto del corte de agua potable y también, por qué no decirlo, del corte de energía eléctrica que aún afecta a comunas completas, como por ejemplo la comuna de Andacollo, que está sin agua potable y sin energía eléctrica. Situaciones que mantienen preocupadas a las autoridades, pero también, por supuesto, a los equipos de salud, porque hay personas que son electrodependientes, hay personas que tienen que ser dializadas y que tienen que realizar traslados ahora por vías que están de muy difícil acceso, y lo cual obviamente afecta su calidad de vida y por supuesto, también su supervivencia. El suministro de agua potable ha vuelto parcialmente en algunos sectores de La Serena y Coquimbo, se ha repuesto según las estimaciones en un 45%. La verdad es que todavía hay mucha gente que tiene que acudir a los estanques estacionarios dispuestos por Agua del Valle en distintos puntos. Se ha mejorado, eso sí, la recarga de estos camiones aljibes, pero como les comentaba, hay preocupación también por las enfermedades invernales y por todo lo que ha generado esta misma emergencia. Hay personas que están hacinadas en albergues temporales, por ejemplo en Islón, en La Higuera, donde han ido voluntarios que han tenido que obviamente vacunarse para distintas situaciones como la influenza, pero también contra el tétano, porque también hay campañas para limpiar la playa de La Serena. La ministra de Salud, Maite Chomalí, habló respecto a esta situación de salud que afecta, por supuesto, a la región de Coquimbo y cómo se están ampliando las campañas de vacunación y también cómo se está supervigilando el tema de las personas electrodependientes y también de las personas que realizan diálisis, entre otros tratamientos médicos. Revisemos.
14: Aún cuando sea agua potable, si su origen es un aljibe, debe ser hervida. No tenemos un aumento de la hepatitis A, que no lo vamos a ver hoy día, lo podríamos ver en algunas semanas más, pero por eso estamos tomando las medidas de prevención desde el día 1. En los pacientes electrodependientes existe un catastro muy riguroso y todos esos pacientes tienen su equipo electrógeno. En relación con los pacientes de diálisis, también ha habido un contacto 1-1 y en el caso de los pacientes crónicos no hemos tenido alteraciones en la distribución de los medicamentos. Si no pudimos llegar a todos esos niños que tenían que vacunarse o a esos adultos mayores, que una persona que cuida a ese niño adulto mayor, aun cuando no esté dentro de la población de riesgo, esté vacunada, también sirve. Por eso la hemos ampliado a toda la comunidad.
13: Así lo decía la ministra, se amplió la vacunación de influencia para toda la comunidad, considerando las bajas temperaturas que han estado arreciando una vez pasadas las lluvias en esta zona, y además por la cantidad de barro. Hay que decir también que hay situaciones complejas que se viven en poblaciones urbanas, incluso de Coquimbo, donde se han reventado alcantarillas, hay ríos de aguas servidas que hasta el momento no han tenido solución por parte de la empresa Aguas del Valle, que está también abocada a poder restablecer el suministro de agua potable. La alcaldesa de La Serena, Daniela Norambuena, fue crítica en el manejo de la gestión por parte de la empresa Aguas del Valle y señaló que ya se han provocado algunas situaciones de enfermedades producto de la desesperación de las personas por poder acceder a este recurso. Escuchemos lo que dijo la jefa comunal de La Serena.
15: Creo que lamentablemente la empresa sanitaria no dio el ancho, no tuvo la planificación correspondiente. Esto no es una novedad, porque la planta sabemos que está en un lugar de riesgo, sabemos que cuando viene el río Turbio se cierran las bocatomas. Nos dijeron, nos proyectaron que el día domingo iba a ser el día más complicado. Así fue. Entonces, claramente la gente no está muy contenta. Nosotros hemos hecho lo que humanamente hemos podido. Estamos con bidones de agua potable, agua embotellada, primero para que la gente no se enferme. Yo hoy día vengo, como le contaba, de Quilacán. Ya personas tenían problemas gastrointestinales porque sacaban agua de la lluvia para poder tomar. Entonces, fue una situación grave.
13: Y continúa siendo grave porque este tipo de situaciones se va agudizando en comunas que ya llevan 5 días sin agua potable, como les comentaba. Por ejemplo, la comuna de Andacollo, que no tiene ni luz ni agua potable, y por eso el reclamo también de la alcaldesa de La Serena. En cuanto a la reconstrucción, ayer hizo un catastro el municipio de La Serena y estima que solo para la reconstrucción vial de La Serena se necesitan 30 millones de dólares. Es parte de lo que ocurre hasta ahora en esta región, que todavía se encuentra en emergencia, Rodrigo.
5: Gracias, Carlos.
13: Buenas tardes.
4: Nos vamos a la región de Atacama para saber de los trabajos para recuperar la conectividad con las zonas aisladas, a lo que se suma un operativo para rescatar a trabajadores en las mineras. Carlos Opaso, ¿cómo estás? Buenas tardes.
16: ¿Qué tal? ¿Cómo está Verónica, Rodrigo? Sí, durante la jornada de hoy comenzó el rescate de 39 trabajadores de la empresa minera Barrick Chile, quienes permanecían aislados en los campamentos Barriales y Potrerillos de la minera, luego del sistema frontal que afectó a la provincia del Huasco. Durante la jornada de la mañana, 8 trabajadores habían sido ya rescatados vía aérea desde el campamento y se estaba a la espera de que el resto fuera retirado durante el día de hoy. Los trabajadores fueron trasladados hasta el helipuerto de Alto del Carmen luego de permanecer durante el sistema frontal en la alta cordillera, y sus condiciones de salud se encuentran siendo evaluadas por personal profesional, luego de que algunos de ellos presentaran problemas de angustia y crisis de pánico. El dirigente de la Confederación Minera del Cobre, Hugo Páez, que se encuentra en la zona, señaló lo siguiente.
17: Lo que pasa con los trabajadores de Pascualama, que se encuentran aislados, ¿cierto?, producto de la alta nevación en la cordillera, no reuniendo las condiciones básicas de calefacción. Los campamentos están 7 metros de nieve y no tienen ya poco combustible. De hecho, el combustible que le queda para tener iluminación y calefacción en algunos lados, eso debería estar terminando hoy día a mediodía. El rescate ya comenzó, efectivamente, ya estamos esperando a los otros 31 trabajadores, eran 39 trabajadores efectivamente que estaban aislados, ¿cierto?, en el campamento Barrio.
16: Por su parte, el diputado por Atacama, Cristian Tapia Ramos, explicó que la empresa prometió trabajar con 2 helicópteros para realizar el rescate de estos 39 trabajadores, pero solo dispuso de uno y no ha entregado ningún tipo de explicación. Esto fue lo que señaló el parlamentario.
18: La empresa se había comprometido con intervenir con 2 helicópteros, lamentablemente llegó con un solo helicóptero, y eso ha evitado que en esta ventana que se tiene del buen clima, que puedan aterrizar y despegar, no poder todavía sacar a los demás trabajadores y trabajadoras. El tema es súper complicado, no es un tema fácil. La empresa ha dado nula respuesta a lo que está sucediendo en este momento. Si bien es cierto, está ahí ejecutivo acá, pero la respuesta que le hemos preguntado por qué el otro helicóptero no está, la verdad es que no han dejado ahí prácticamente sin poder responder estas consultas.
16: En la última declaración enviada por la empresa Barrick a las 20 horas de ayer, señalaron que los trabajadores se encuentran en buen estado de salud y resguardados en instalaciones que cuentan con aislación térmica, suministro permanente de energía y abastecimiento suficiente de alimentos y agua. Un médico permanece en el lugar entregando atención de salud y permanece supervisando el estado de las personas. Consultados durante la jornada de hoy sobre el rescate de los trabajadores, la empresa no entregó ningún tipo de respuesta.
4: Hace solo unos instantes, Carlos, la empresa envió una nueva declaración en que dice que se han completado ya 2 de los 8 viajes planificados, permitiendo el traslado de 8 trabajadores, que la operación aérea se está realizando de acuerdo con las condiciones de seguridad y visibilidad existentes en la zona y que los vuelos van a continuar durante toda la jornada mientras se mantengan las condiciones para operar. No, pero hace tanto, sí. 2 minutos llegó.
5: Hace muchísimo frío arriba, decían los trabajadores, sensación de afuera, no sé, menos 10, menos 15 grados, que habían tenido que salir con viento blanco incluso, a tratar de dar la energía eléctrica que no tenían en algunos lugares, los pabellones congelados donde ellos duermen.
4: Y con 7 metros de nieve.
5: Guarecer en otro lado y con más de 7 metros de nieve en cualquier parte, o sea, todo enterrado en la práctica.
4: Carlos Opazo, seguimos en contacto contigo aquí en Atacama. Gracias por la información. Buenas tardes.
16: Ok, muchachos, buenas tardes.
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5: Vamos con el deporte, con el fútbol, juega Colo Colo esta noche, será transmisión de Cooperativa. Ernesto Contreras, buenas tardes.
19: Rodrigo, ¿qué tal? Verónica.
4: Hola, Ernesto.
19: Buenas tardes. Arranca la segunda rueda de la Liga de Primera. Acá vamos a tener los últimos partidos, bueno, son 15, para dirimir al campeón, donde por ahora, para recordar cómo está la tabla, Colo Colo lidera con holgura con 36, seguido por la Católica con 26 y la U con 24. La U tiene los mismos que Coquimbo. Así que Colo Colo tiene una muy buena ventaja, no hay partidos pendientes para los clubes que están más abajo, así que es una ventaja limpia la que tiene Colo Colo sobre el resto de los equipos del torneo nacional. Hoy, con una formación con algunas bajas, con sorpresas, como por ejemplo la inclusión de Eric Bimberg como stopper por la izquierda en línea de tres, algo que no es nuevo para el zurdo que va a jugar hoy día como titular. Lo escuchamos a Bimberg.
20: Bueno, el hecho de jugar en línea de tres como stopper me acomoda bastante, fue una posición que la desempeñé bastante tiempo en otros lugares, también acá, así que algo que me acomoda mucho, no me disgusta para nada, así que en ese sentido súper bien. Y con el tema de los entrenamientos, esta semana, si bien ha costado mucho por el tema de las lluvias y de todo lo que está pasando, creo que estamos bien preparados y tenemos una base sólida que pudimos construir en el extranjero cuando fuimos a Colombia, así que estamos muy bien preparados para lo que es el partido.
19: Que enfrenta a su bestia negra, no la ha podido ganar en el profesionalismo Colo Colo a Deportes Limache, equipo nuevo Limache obviamente, pero en los partidos que han jugado no le ha podido vencer al cuadro tomatero, que también ha tenido una cierta baja en su nivel luego de la partida de Pinares, la lesión de su volante central Ramón Martínez, así que está ahí intentando recomponerse el cuadro tomatero, que vio partir a Joaquín Montesinos a Deportes Concepción. Y Leo Valencia va de Deportes Concepción a Limache. Hizo un trueque con esos jugadores para la segunda rueda. ¿Cómo forma Colo Colo para esta tarde, 20:30, tarde-noche? Transmite Cooperativa Deportes desde el Monumental. Maureira es el arquero, Jonathan Villagra, Arturo Vidal y Eric Bimberg conformando la línea de tres. Los 5 en el medio, Rojas por derecha, por la izquierda corre Diego Ulloa, Alarcón, Madrid y Víctor Méndez. Y arriba, Leandro Hernández y Maxi Romero comienza a purgar el primero de los 3 partidos. Javier Correa, le bajaron en 1 la sanción, tenía 4, quedó en 3, así que va a estar 3 partidos afuera el goleador de los Albos. La U, habló Fernando Gago recién, se refirió a una muy buena noticia, le preguntaron por Charles Aránguiz y Eduardo Vargas, ¿estarán el día domingo? Escuchemos a Gago en Cooperativa.
21: Charles y Eduardo sí, van a estar en consideración para estar convocados, y Matías está en el proceso final, ya le quedan los últimos días para tratar de terminar de soltarlo como queremos y ponerlo bien físicamente para que pueda sostener todos los partidos que vienen.
5: La U que está a 12 puntos de Colo Colo con la esperanza de alguna copita internacional, ¿será?
19: Sí, básicamente. Colo Colo hoy día puede quedar a 15 de la U. Uf. Y a 13 de la Católica. Obviamente los dos van a tener un partido pendiente a jugarse este fin de semana. La Católica mañana con La Serena y la U visita al Audax con técnico nuevo. Patricio Graf llega a la Florida, cancha sintética, siempre compleja para la U, así que veremos si retorna con Aránguiz de titular, en una cancha bien complicada para un jugador que viene de una lesión tan larga. Regularmente no se habitúa hacer retornos en canchas sintéticas. Por eso la presencia de Aránguiz y de Vargas en la citación llama la atención, y veremos si son titulares el día domingo, aunque como dice Rodrigo, a la U no le sobra nada y debe ganar para por lo menos mantenerse hoy en posición de Copa Libertadores, pero para jugar las fases previas, porque recordemos que los dos primeros van directo y el tercero en este caso tiene que jugar dos ruedas antes de la fase de grupos. Ahí está la U.
5: ¿Qué es Asadi?
19: Queda Asadi, buena pregunta. Se está entrenando. Asadi se ha mostrado mucho en redes sociales en las últimas semanas, haciendo trabajo físico, como demostrando que tiene ganas. Algo que no se le vio durante el primer semestre. Incluso
5: podría ser la gran incorporación.
19: Y Octavio Rivero es el otro, que está prácticamente recuperado. Recordemos que la U gastó gran parte de su presupuesto en tres delanteros. Eduardo Vargas, que era el que menos esperaba y el que más ha jugado. Lucero, que ha... se lesionó al principio, después se recuperó, pero en lo futbolístico le han dado bien. No ha sido problema de las lesiones, básicamente, no está en un buen momento. Y Rivero ha estado básicamente todo el año lesionado, en una situación bien poco afortunada para la U. Se lesionó en Perú, en un partido amistoso, en enero, y nunca más se pudo recuperar. Así que, como dice Rodrigo, la U podría tener cuatro refuerzos. Ahora tiene a Reina, al uruguayo que va por la banda, a Gautier, que llegó ayer, Valentín de Central, y si uno dice que si Asadi se recupera y Rivero se recupera bien,
5: Altamirano juega.
19: Y si Altamirano tiene ganas de jugar también, la U podría sumar nombres. Pero por ahora está ahí. Tercera, muy lejos de Colo-Colo, y el partido del domingo es muy importante porque con todo lo que envuelva la U hoy en día, hemos hablado del caso Sartor hasta el hartazgo, y la otra semana son las formalizaciones, un traspié deportivo no va a ayudar para nada al conjunto universitario laico, que sigue buscando refuerzos, como lo confidenció también hoy día Fernando Gago. Ayer Alexis Sánchez en redes sociales desmintió este rumor que andaba de que podía volver a la U, este humazo que sale de vez en cuando. ¿Ves que Alexis termina
4: que estaba,
19: contrato?
4: Que estaba haciendo algunos arreglos en su casa en Santa María de Manquehue, por decirte algo, que habían visto que estaban entrando trabajadores, que estaban haciendo algún arreglo, entonces que
19: lo
4: de ahí
19: había
4: salido en redes sociales la idea de que podía venir.
5: Sí, pero cada vez que hay algo con Sartor aparece la opción de Sánchez.
19: Y el estadio.
4: Bueno, de luces, dice.
5: Digo, o sea...
19: Mira, yo siempre me saco lo del estadio, regularmente lo usan como un comodín en momentos complejos. Lo de Alexis, siento que son versiones periodísticas, sobre todo algunos portales que ves que Alexis termina su contrato en algún lado, lo asocian con la U. Y ayer, a estos mismos portales,

0: y no explicó si volverá a jugar, a vivir, pero es muy difícil que Alexis vuelva a Chile. Si no lo hizo Bravo, probablemente él no lo haga, pensando en que tienen una visión de que acá son muy criticados, que acá no son bien cuidados. Así que probablemente Alexis seguirá en Europa, veremos dónde, porque no tiene club hoy día. Veremos dónde llega, pero a la 1, al menos no este año.
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0: Ahí estaremos, que estén muy bien.
2: Gracias.
0: Chao, chao.
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6: 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Una 33 minutos. Una, 33 minutos.
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8: Abrimos la página política del diario de Cooperativa y sabemos del gobierno que evita enjuiciar al ahora ex subsecretario de Hacienda luego de que se aceptara su renuncia por haber dado positivo en un test de drogas. En el oficialismo respaldan al Ejecutivo, lo consideran una decisión difícil. Mariano Reyes, buenas tardes.
9: ¿Qué tal, Verónica? Muy buenas tardes. Fue un jueves negro para el Ministerio de Hacienda, no en lo técnico ni comercial, sino que en lo humano y lo político. Ayer en la tarde, cuando se conoció la decisión de apartar al ahora ex subsecretario de Hacienda, Juan Pablo Rodríguez, fue un verdadero balde de agua fría que cayó sobre Teatino 120. En la interna, los equipos remarcan que tienen la mejor opinión de Rodríguez, que no estaba en los cálculos de nadie esta situación, que sacarlo sin esperar la contramuestra lo ven como una decisión política del Palacio de la Moneda, y nos comentan que uno de los más conmocionados era justamente el ministro de Hacienda, Jorge Quirós. Hoy él habló con la prensa, se le consultó si había tenido alguna explicación del hoy ex subsecretario. Pasemos a escuchar lo que dijo el titular de Hacienda.
10: A ver, yo creo que en esa materia mejor es siempre esperar a que el proceso termine. Él ha señalado que solicitó contramuestras y está en ese proceso. Esperemos que eso termine mejor. Quiero decir que él ha sido un tremendo aporte del ministerio, un tremendo profesional. Muchas cosas que hemos hecho no habrían sido posibles sin su colaboración, desde luego. Y bueno, vamos a tener que seguir trabajando en el ministerio igual, con el mismo ahínco y siguiendo nuestro plan de trabajo.
9: Bueno, el estándar de desvincular a quien dé positivo es un criterio autoimpuesto por esta administración, así lo reconocen aquí en Palacio. Recuerdan que en el momento de la nominación de las autoridades, el presidente José Antonio Kast no les advirtió ni una, ni dos, ni tres veces, al menos 10 veces, según nos comentan. El presidente les dijo a cada una de las autoridades: si usted consume, si usted no se acuerda lo que pasó en la noche, si usted no quiere que sea público su examen de drogas, entonces no asuma este cargo. El ex subsecretario emitió una declaración pública donde descarta consumir algún tipo de droga y aseguró que hará las gestiones necesarias para defender su honra, algo que creen fuertemente en su grupo más cercano. En el oficialismo respaldan la decisión del gobierno, hablaron el diputado de RN Diego Chalper y su par republicano Agustín Romero.
11: Yo creo que en los tiempos que corren este tema es tan relevante que la verdad que el camino que corresponde, por doloroso que sea y por lamentable que sea para el gobierno, es el que se ha tomado, y yo al menos lo respaldo.
12: Para mí lo primero es expresar mi respeto por Juan Pablo Rodríguez, quien ha señalado que no consume droga y que espera esclarecer esta situación con nuevos antecedentes. Dicho eso, quienes ejercemos altas responsabilidades públicas debemos someternos a estándares especialmente exigentes. El presidente José Antonio Kast tomó una decisión rápida y transparente para resguardar la confianza en las instituciones. Esa es la diferencia entre proteger a una autoridad y proteger a las instituciones.
9: Bueno, veamos la trazabilidad de esta situación. Todos los subsecretarios se hacen un test de droga en el verano, en los momentos de la oficina del presidente electo, la OPE. Ese es homologable cuando asumen finalmente el poder, eso aproximadamente en abril, pero la Contraloría zanjó que deben hacerse un examen aleatorio dos veces al año. Ese es el que se revela ahora en junio y donde aparece positivo justamente la muestra del ex subsecretario. Todos esos test llegan a manos del subsecretario del Interior, Máximo Pavés, quien tiene la responsabilidad de comunicarlo al resto del Ejecutivo para la eventual toma de decisiones. Hoy en el diario de Cooperativa, la ministra de Salud, May Chomalí, ratificó que todos conocían cuál era el criterio, cuál era el protocolo de este gobierno y reconoció también que existe cierta posibilidad de que esto sea un falso positivo.
13: Un test cada seis meses, o sea, nosotros nos comprometimos a eso y entramos sabiendo que eso iba a ser así y sabiendo cuál es el protocolo si es que un examen sale positivo. Efectivamente existen los falsos positivos por la presencia de algunos metabolitos que están presentes en algunos medicamentos y en algunos alimentos. Yo no sé cuál es el resultado, por lo tanto no sé a qué tipo de droga salió positivo, porque hay mayor probabilidad o menor probabilidad dependiendo de qué tipo de droga que sea un falso positivo.
9: Bueno, ¿y qué pasa si finalmente es esa situación? Si en una contramuestra finalmente el test sale negativo, hay algunos dentro del oficialismo que creen firmemente que el ex subsecretario debería ser reincorporado. Lo que nos dicen en Palacio es que eso no se ha discutido todavía. Hay una convicción incluso al interior del gobierno de creer la versión de Juan Pablo Rodríguez, pero dicen que el criterio es claro y que es consecuente con cómo ellos reaccionaron ante estas situaciones siendo oposición. Por lo pronto, en Hacienda reconocen que ahora van a tener más pega, más trabajo, pero que no han dejado su agenda de lado, sobre todo con lo más inmediato, que es una inminente nueva alza en el precio de las bencinas.
8: Y de pronto tampoco se ha nombrado un subsecretario de manera definitiva, ¿no? Es un subsecretario subrogante el que asumió recién.
9: Exactamente, es el queda como subsecretario subrogante Tomás Bunster Bustamante. Él hasta ayer estaba asumiendo el rol de coordinador de regulación económica y jefe de asesores del Ministerio de Hacienda, así que todavía no hay un nombramiento oficial, todavía no se cierra la posibilidad de que él reingrese. Lo que nos dicen en Palacio es que ni siquiera se ha conversado esa posibilidad.
8: Gracias, Mariano, buenas tardes.
9: Buenas tardes.
14: Una mañana agitada ahí en Teatino, donde además se despertaron con los nuevos aranceles de Donald Trump para más de 60 países, incluyendo Chile. Y miran para el lado ahí en Hacienda. La Cancillería, dicen, está hablando con Washington. ¿Qué pasó? Hay algunas reacciones. El propio ministro Quiroz dice no estar de acuerdo con este proteccionismo de Donald Trump. Gonzalo Aguirre, buenas tardes.
15: Hola, muy buenas tardes. Y nuevamente, en distintas partes del mundo se habla de una guerra arancelaria global impulsada por el presidente de Estados Unidos, Donald Trump, debido al anuncio de aranceles de entre 10 y 12,5% que serán aplicados a 60 países. En el primer grupo están, por ejemplo, Reino Unido, Japón, Canadá y la Unión Europea, mientras que en el segundo, con cobros más altos, están entre otros China, Brasil, Australia y también Chile. La medida se sustenta en las conclusiones de una investigación que acusa esfuerzos insuficientes para combatir el trabajo forzoso, un tema por el cual fue consultado esta mañana el ministro de Hacienda, Jorge Quiroz.
16: Obviamente es un revés, no es positivo. Chile favorece el libre comercio, el multilateralismo, tener el comercio con todos los países. Tenemos otros socios comerciales, Estados Unidos hace tiempo que va en un rumbo un poco distinto, y esperemos que esta situación se vaya resolviendo después. Bueno, nosotros siempre estamos conversando, estamos pendientes, hacemos nuestros aportes, pero quien conduce estas negociaciones es el Ministerio de Relaciones Exteriores.
15: Y en el Ministerio de Relaciones Exteriores, en tanto, la vocería ha estado a cargo de la Subsecretaría de Relaciones Económicas Internacionales, desde donde se ha planteado que la aplicación de esta medida a nuestro país no se condice con estos estándares ni con los antecedentes técnicos, políticos y jurídicos presentados durante todo el proceso de esta investigación. Desde el Congreso, el vicepresidente del Senado e integrante de la Comisión de Relaciones Exteriores, Iván Moreira, calificó la decisión del gobierno del presidente Trump como injusta y absolutamente desproporcionada con la realidad nacional. En el primer café en Cooperativa, esto comentó el ex canciller y ex senador Ignacio Walker.
17: Este es un resquicio legal, uno más, del presidente Trump. En el mes de febrero, la Corte Suprema de los Estados Unidos dictaminó que el Ejecutivo, el presidente Trump, no tiene atribuciones para fijar aranceles y que esta es una decisión soberana del Congreso. ¿Qué hizo al día siguiente Donald Trump? Resquicio legal. recurrió a la sección 122, que es una ley de 1974, que permite aplicar aranceles hasta 15% por 150 días a ciertos países. Ese es el mundo que estamos viviendo. Chile ha sido castigado y otros 60 países castigados por Estados Unidos.
15: Entre los gremios exportadores, en tanto, en Salmón Chile hicieron un llamado a la Cancillería a agotar todas las instancias y a continuar estadounidenses para buscar espacios de diálogo que permitan revertir esta decisión. En tanto, el vicepresidente de la Sociedad Nacional de Agricultura, Antonio Walker, lamentó que no se hayan considerado los argumentos presentados por Chile, teniendo en cuenta su trayectoria como socio comercial serio, confiable y cumplidor de sus compromisos internacionales. Sumamos el planteamiento de la presidenta de la CPC, Susana Jiménez.
18: Chile es una economía que ha crecido gracias a reglas claras y mercados abiertos. Por eso, la aplicación de nuevos aranceles es un retroceso que genera perjuicios económicos y mayor incertidumbre para quienes invierten, producen y exportan. Nuestro país ha demostrado ser un socio comercial serio y confiable, con una institucionalidad sólida, a los altos estándares laborales y un firme compromiso con la trazabilidad de sus exportaciones. Esperamos que el diálogo entre ambos países permita avanzar hacia mejores condiciones para el comercio y que estos aranceles puedan ser reconsiderados, resguardando así el acceso de nuestros principales productos al mercado estadounidense.
15: Bueno, y durante esta mañana, desde el Ministerio de Relaciones Exteriores informaron el término de las negociaciones para la firma del Acuerdo de Asociación Económica Integral entre Chile y Filipinas, todo en medio de la gira del canciller Francisco Pérez Mackenna, que además ha incluido visitas a Indonesia y Singapur.
14: El canciller, que el otro día en televisión dijo que el principal socio estratégico de Chile era Estados Unidos, y que China era el principal socio comercial, o algo así fue la frase, y ahora desde la oposición le están cobrando eso con los nuevos aranceles. Gonzalo, muchas gracias.
15: No, buenas tardes.
8: Vamos al Centro de Justicia Metropolitano, porque los tribunales autorizaron al exalcalde Daniel Jadue para salir del país por el lanzamiento de su libro. En paralelo, a esta hora se realiza la audiencia de sobreseimiento de otro Jadue, el expresidente de la ANFP, Sergio Jadue. Fernanda Ávila, buenas tardes.
19: Buenas tardes. El exalcalde de Recoleta, Daniel Jadue, podrá viajar a presentar su libro en Iquique el próximo 8 de agosto. Así lo autorizó la jueza Lilian Sáez, del tercer juzgado de garantía de Santiago, luego de que la defensa de Jadue solicitara la suspensión de su medida cautelar de arresto domiciliario nocturno por 24 horas para que el ex líder comunal pueda presentar su libro Recoleta, un rojo amanecer, en la ciudad norteña. Si bien la fiscalía se opuso, el juzgado terminó autorizando. Escuchamos las razones por parte del fiscal Álvaro Núñez de la Fiscalía Centro Norte y al defensor público de Daniel Jadue, Matías Mardones.
20: Toda vez que tiene que trasladarse a dependencias del aeropuerto, y los viajes en este caso tienen un tiempo considerable de aproximadamente 2 horas, a efectos de flexibilizar esa situación solicitamos la suspensión únicamente por ese día, ante lo cual el tribunal accedió, toda vez que es parte de la actividad laboral que está desempeñando mi representado.
21: La fiscalía se opuso, toda vez que no está debidamente justificada la actividad del acusado en la ciudad de Iquique. No obstante aquello, el tribunal autorizó la suspensión de la medida cautelar.
19: Ahí escuchábamos al defensor público Matías Mardones y al fiscal Álvaro Núñez. Un par de horas más tarde se llevó a cabo la audiencia de sobreseimiento del expresidente de la ANFP, Sergio Jadue. Esta fue solicitada por su defensa sin estar presente, ni siquiera de forma telemática. Sabemos que él vive hace más de 10 años en Estados Unidos. Lo que se discutió básicamente es si los delitos tributarios y de lavado de activos que se investigan prescribieron o no. Según la defensa, estos estarían prescritos, puesto que ocurrieron entre 2015 y 2016, sumando que además la persecución penal ha estado suspendida desde la solicitud de extradición de Jadue en 2017. La Fiscalía Oriente, el persecutor Marco Antonio Paredes, sostiene que estos crímenes no han prescrito, no solo porque no han pasado los 10 años desde la última acción judicial realizada en Chile, sino que, como el imputado ha estado en el extranjero, el periodo de prescripción sería el doble. Escuchemos parte de sus declaraciones.
21: La reiteración de los delitos que se le imputan al señor Jadue, en la suma, tienen asignada por la ley una pena de crimen. y la legislación establece en nuestro país que los crímenes prescriben en 10 años la acción penal. Y en consecuencia, como consideramos que la última resolución aquí activa en nuestra parte fue cuando se formalizó en ausencia para poder solicitar la extradición a Estados Unidos, se concedió por la Suprema Corte de Apelaciones de Santiago, ese cómputo comenzaría a contarse el día 26 de enero de 2017.
19: La resolución de esta audiencia se fijó para el próximo martes 28 de julio a las 9 de la mañana y es cuando el 13º juzgado de garantía dictaminará si Sergio Jaue queda sobreseído o no.
8: Muy bien, eso en lo que se refiere al expresidente de la ANFP, Sergio Jaue, el otro Jaue, Daniel Jaue, el ex alcalde de Recoleta, que fue autorizado para viajar dentro del país, no fuera del país, como dije yo en la presentación. A Iquique, decías tú, Fernanda.
19: Sí, a Iquique, el día 8 de agosto.
8: Muchas gracias, buenas tardes.
19: Buenas tardes.
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9: 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Una, 53 minutos. Una, 53 minutos.
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8: Sepamos del paquete de medidas con que el gobierno busca fortalecer a Carabineros. Paula Kelly, buenas tardes.
12: ¿Qué tal, Verónica? Muy buenas tardes. El presidente Kast, los ministros de Seguridad, Hacienda y SECPRES firmaron este paquete de medidas que ingresarán al Congreso en los próximos días para fortalecer Carabineros. El objetivo es incrementar los recursos para mejorar el equipamiento y también los sueldos de los funcionarios policiales. El ministro de Seguridad, Martín Arrau, entregó más detalles.
13: Esta extensa indicación que entrará al Congreso en los próximos días se refiere desde el inicio de la carrera, desde mejorar las condiciones de quienes ingresan a la escuela de carabineros. Por ejemplo, hoy día tienen que hacer una serie de exámenes médicos que pueden llegar a costar hasta 500.000 pesos, lo absorberá la institución. Ellos tienen hoy día una remuneración mientras estudian que bordea hoy día los 70.000 pesos. Esa remuneración se aumenta hasta cerca de los 250.000 pesos cuando los carabineros estudiantes salen a la calle. Se valorará a un grado 17 y tendrá una remuneración de cerca de 700.000 pesos. Todos los carabineros de Chile recibirán un bono trimestral, sujeto por supuesto a ciertos indicadores y a los niveles de asistencia, pero habrá una mejora general de las remuneraciones de carabineros y de personal civil de carabineros.
12: Son indicaciones que se ingresarán para modernizar el sistema de incentivos con el objetivo de aumentar la dotación policial. Otra de las medidas contempladas es extender la carrera de carabineros. El general director de la institución, Marcelo Araya, se refirió a esto.
16: El periodo de formación se mantiene, ¿no? Nosotros tenemos certeza de que tenemos que tener carabineros muy bien capacitados y para eso se mantienen los 2 años de formación inicial, pero también este era un anhelo de prolongar la carrera institucional. Y dentro de esta propuesta, obviamente, se mantiene la posibilidad de alargar el periodo de la institución de 30 a 35 años. Y hay varios mecanismos que se están viendo, pero la finalidad es que a nosotros, que nos apasiona esto, que nos gusta la función policial, que nos gusta servir, ojalá pudiéramos estar el máximo de tiempo en la institución y de esa manera prestando servicio a nuestro país.
12: Desde el gobierno hicieron además un llamado a los parlamentarios a avanzar en la tramitación de la ley Naín Retamal, que regula la legítima defensa privilegiada. Ojalá sin modificaciones al proyecto, dijo el ministro de Seguridad, para que los carabineros actúen con pleno respaldo legal, señaló.
8: Es Paula Kelly con la información. Gracias. Buenas tardes, Paula.
12: Buenas tardes.
0: A nivel internacional, bueno, todo el mundo muy nervioso con el tema arancelario de los Estados Unidos, sí, a propósito de las decisiones de Donald Trump, también por lo del petróleo, ¿eh? La inestabilidad en Medio Oriente tiene el petróleo de nuevo cerca de los $100, ayer picó en 100, hoy día estaba como en 96, bajó un poquito, pero $96 anticipa un escenario difícil en materia de combustibles para el resto del planeta. Ojo con eso para las semanas que vienen, las medidas que se puedan tomar desde Hacienda. Y lo último, los incendios en Europa. Hay cerca de 40.000 evacuados solo en España, y se suman los que tuvieron que salir de la zona turística de Cap Ferret, o el Cabo Ferret, cerca de Bordeaux, en Francia. Muchos problemas con los incendios en medio de una nueva ola de calor que tiene, por ejemplo, la Comunidad de Madrid en emergencia.
8: Vamos a la región del Biobío. Está llamando Christopher Espinosa con información. Buenas tardes.
1: Hola, Verónica, Rodrigo, muy buenas tardes. Hay una buena noticia en materia de empleo para la región del Biobío. Esto luego de que esta mañana se aprobara el acuerdo de reorganización judicial por el crítico estado financiero de la septagenaria empresa metalúrgica Edice, ubicada en Talcahuano, y que ponía en riesgo, de no aprobarse este acuerdo, a 350 empleos directos. Finalmente, ante el 16º Juzgado Civil de Santiago, la Junta de Acreedores aprobó el plan de pago en un largo plazo de los 33.000 millones de pesos de pasivos que acumula Edice. Sergio Rocco es el presidente de Edice y explica la magnitud de esta decisión.
14: De hecho, Edice comienza una nueva etapa en que su estructura financiera queda muy robusta, quedamos con un plan de pago muy extenso, de varios años. Además, el equipo de profesionales de la empresa se mantuvo intacto, están todos los departamentos 100% constituidos, no hubo que hacer bajas importantes y el know-how se mantiene. Eso es tanto en la mano de obra directa de los trabajadores, la supervisión y la plana ejecutiva. Por lo tanto, todos los departamentos quedaron y la empresa se mantuvo constante.
1: Se cumple así el objetivo de mantener las fuentes de empleo en una comuna ya golpeada por lo ocurrido con Huachipato. Es Edice, otra empresa metalúrgica de 75 años de historia que con esto asegura su continuidad.
8: No, Christopher Espinosa con la información desde el Biobío. Gracias por la información. Buenas tardes.
1: Estoy muy bien, buenas tardes.
8: Y ahora sí, nos vamos.
0: Nos vamos, llega todo el equipo del deporte que por la noche va a estar con el regreso de la Liga de Primera. Se inicia la segunda rueda con Colo Colo y Limache en cancha.
8: Gracias por informarse con nosotros, ¿eh? Buen día.
0: Buen fin de semana.

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5: Quince horas y tres minutos.
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7: Pep rechazó la banca de Italia y van por Pirlo. En Ecuador, Gustavo Álvarez es el nuevo técnico de la Liga de Quito.
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0: Operativa Deportes, viernes 24 de julio, vuelve nuestro torneo, vuelve la Liga de Primera, también hay fecha en la Primera B, pero se va a jugar la fecha 17 en el ascenso, porque la fecha 16, que es la que corresponde por calendario, se suspendió porque hay muchos estadios y zonas donde pasó el temporal. Obviamente no se va a jugar esa fecha porque había muchos partidos que tendrían que haber sido suspendidos, por eso arrancan con la fecha 17, hoy día con Iquique y Deportes Temuco, a las 20:30 también. Paralelo a esto va a estar Colo Colo con Limache por la Liga de Primera. Don Sebastián Esnaola, qué gusto verlo. El polaco.
1: ¿Cómo está?
0: Goldberg. Hola. E Igor Federico, bienvenidos.
2: De la primera, solo el partido de Coquimbo está en estatus de suspendido, ¿no?
0: Se reagendó el de Everton para el lunes con la Calera, pero suspendió el de Coquimbo. Exacto. Justamente.
2: ¿Todo bien?
0: Todo muy bien. Hoy día sí vuelve lo nuestro. Hoy día sí, Colo-Colo en la cancha.
2: Lo echábamos de menos ya lo más.
0: Sí, Alexis le dio un portazo. Bueno, no sé si fue portazo, pero ayer Alexis salió a este humo que sale en muchos lados.
2: Está bueno, ya quiere parar a los carros.
0: Qué bueno que Alexis parara los carros y dijera, ¿saben qué? Paren de usar mi nombre. No hay chance que vuelva a Chile en lo próximo. Era a propósito del interés de la U, en teoría.
2: Un humo muy recurrente, sobre todo en momentos complejos institucionales de la U. Si no era el estadio, era Alexis.
0: Les cae bien
2: el tema. Se le acabó uno de los humos, de una vez por todas.
0: Sí, Alexis bajó el pulgar, si es que alguna vez estuvo en opciones, va a seguir en Europa seguramente, pero dijo que a Chile no vuelve en lo próximo. Y O'Higgins ayer, que perdió ajustadamente con Boca, haciendo un buen partido, creo yo, de más a menos.
2: Primer tiempo, claro, mejor que el segundo. Dijiste algo en el diario de Cooperativa, en su segunda edición, que me hace sentido a propósito de lo de Sánchez y su regreso al país. Yo veo complejo que vuelva a jugar. Y me parece que esa tesis que tú planteaste ahí, que dijiste, hay ciertos jugadores que sienten que quedan muy expuestos ante la crítica local.
0: Bravo creo que tomó esa decisión.
2: Bravo lo dijo más de alguna vez. Sí. Y Sánchez me parece que un poco desacuerda. Yo veo difícil que él pueda volver a radicarse, pueda volver a hacer su vida, como lo que quiera. Pero a mí es una impresión solamente. De impresión me parece que no va a jugar acá. De vuelta a Alexis
0: que puede seguir en Europa, yo creo. Él aún cree.
1: O sea, que
2: es que puede seguir. ¿En
0: una liga de menor.
2: ¿En qué estatus? Eso es lo que uno no sabe, cuál es el estatus que quiere Sánchez, porque Sánchez, convengamos que él quiere, y es legítimo, estrujar la mandarina lo más posible y quedar en una liga y en un equipo competitivo.
1: Claro, o sea, él lo que quiere precisamente eso es estar en un equipo que compita por algo. Y a mí me parece sumamente válido. Ahora, claro, es difícil que encuentre algo de digamos, en una liga ultra competitiva, pareciera que no es el camino. Pero él tiene el derecho a regodearse, a dejarse querer por quien lo realmente lo quiera.
2: Y seguir su derrotero,
1: exactamente. Y claro, y no arriesgarse también a llegar a Chile, donde probablemente le van a poner expectativas muy, muy, muy, muy altas. Entonces, casi como, porque si hoy día, supongamos que él efectivamente tuviera la posibilidad de llegar a la U. Los hinchas en general o mucha parte de él lo pondrían casi como un salvador, o sea,
2: remontar los 12 puntos obligatorios, claro, con Alexis. Claro.
1: Entonces, yo tampoco creo que esté para eso él, ni para esos gustos, ni para esas tareas.
0: Fue papá hace poco también.
1: Fue papá hace poco, se le ha visto
0: como viva allá.
1: Sí, entonces.
0: No sé si usted quiere seguir esa cuerda o decir algo de los Higgins Boca ayer.
3: O sea, para mí, Alexis es un jugador que desde el comienzo de su carrera siempre fue muy especial. Y decisiones quizás no pasan por esta
0: razón. Es que él nunca ha dicho que se va a retirar en la U.
3: Está por sobre cualquier consideración.
0: Todo eso que se dice que
3: bueno, pero
0: lo hice el caso tercero, la verdad.
3: Sentí que no era nunca una cuestión real, así que no.
2: Yo estoy de acuerdo.
0: No lo tocamos acá como tema, solo lo ponemos en la mesa para sacar el.
2: Ya que habló él.
0: El humito.
2: Aunque sea por redes sociales, pero habló él.
0: Sí.
2: O quien le escribe, no sé.
3: Bueno,
0: Que digamos que le dijo Mandreva eso, que Caneo es de los defensores de esta persona, Mandreva,
2: no sé,
0: un influencer pequeño de la U. A él le respondió.
2: No por nada particular, en contra del buen muchacho, que no, simplemente que no consumo sus productos, así que no sé.
0: Yo tampoco. Igor.
3: Bueno, los mayores, que no somos pocos, tenemos un defecto, que siempre estamos con nuestros temas, que habitualmente a otros les quedan muy lejos, con toda naturalidad. Pero bueno, en este momento tan complejo de la U en todos los sentidos, la preocupación diaria que tenemos mucho es siempre por saber de la salud de de Pedro Araya. Pedro Araya que, Claudio Bustamante, que hace la sección Viejos Cracks, tuvo la gentileza de invitarme cuando lo entrevistó, y fue para mí una gran emoción, porque, bueno, Pedro Araya, en ese contexto amplio del Valle Azul, fue un jugador que yo seguía con devoción, hay que decirlo, y llenó tarde entera. Y yo, obviamente, uno se preocupa por la salud de él, quiere que se recupere, pero a la vez, cuando piensa en él, piensa en la U de ese tiempo, y nos remite a un momento tan lejano y tan distinto a este, porque él formó parte de un equipo que se construyó en la década del 50 en un trabajo sistemático con dirigentes ligados a la universidad, gente seria, como el doctor Sierra, por ejemplo, y eso era la U. Y entonces, cuando uno ve esto de ahora, tengo riesgo que el señor Naola me diga que yo romantizo el pasado. Bueno, no, en este caso sí lo romantizo, porque ese periodo no tiene ninguna relación ni conceptual ni afectiva con esto de ahora. Entonces, uno está viendo, vive en esa inquietud, digamos, porque la U hoy es esa inquietud. Y entonces, bueno, cumpliendo con el deseo de la mejoría de Pedro Araya, me dice, uno tuvo la suerte de estar, de vivir, de crecer en esa etapa. Porque todos los personajes de ahora, más allá de las calificaciones legales, a mí me parecen de una pobreza espiritual que no podrían entrar ni siquiera en una comparación con quienes dirigían la U en ese tiempo. Nada más.
0: 14:11, arrancamos los temas de forma inmediata con estos primeros minutos para nuestros estelares, como siempre, con Seba, con el polaco Wolver y con Igor Federico Ochoa. Abrazo a nuestro viejo crack Claudio Bustamante, que va a estar el día sábado con su sección con alguna estrella del pasado.
2: No tiene, está en sorpresa todavía.
0: Está en sorpresa. Siempre Claudito me escribe, así que si me está escuchando, siempre escucha que nos diga qué va a tener este fin de semana. El gran Claudio Bustamante. Ya. Arranquemos antes la pregunta y ya vamos con Colo Colo, que busca refuerzos, y la pregunta va por ahí, porque Colo Colo y Limache hoy día le dan el vamos a la segunda rueda de la Liga de Primera, y pensando en el mercado de pases, ¿qué refuerzo o qué refuerzos sientes que le falta a tu equipo para este semestre, pensando que en la cuarta fecha se cierra el mercado para los clubes locales? Así que arrancamos inmediatamente con Rodrigo Gómez, Estadio Monumental. Ahí el clásico hoy día jugará contra Limache con algunas bajas y con otro portazo en cuanto a refuerzos. Rodrigo, tú cuentas la historia de hoy día del Colo-Colo Limache, ¿qué tal?
4: ¿Cómo estás, Ernesto? ¿Cómo estás? Muy buenas tardes. Como tú lo apuntabas, llegó el momento de volver a la competencia para Colo-Colo, el inicio de esta segunda rueda. Hoy antes se espera un estadio con bastante público, hay un aforo de 42.000 personas, pero veremos ahí si se concreta. 20-30 horas va a hacer ese partido de Colo-Colo en casa, frente a Limache, pero con esta tarea grande que tiene la dirigencia de aquietar en cierto modo un poco las aguas que se están agitando, más que nada en el hincha de Colo-Colo, que tiene todavía la alta expectativa de ver refuerzos, de ver este equipo quizás con algún aspecto distinto para esta recta final, obviamente que lo mejore y que le pueda entregar la tranquilidad que también está buscando el entrenador. Y es ahí donde obviamente avanzan los días y también van definiéndose algunas situaciones. Por ejemplo, Colo-Colo está esperando por poder cerrar esa negociación con Diego Valdés, el volante de Vélez Sarsfield. Vélez Sarsfield vuelve hoy a la cancha, van a jugar a las 6 de la tarde frente a Instituto, inicio del torneo de clausura argentino, y Diego Valdés está dentro de la nómina de citados. El jugador está concentrado y ya enfocado en este inicio del campeonato argentino. Lo que sí estuvimos viendo, Ernesto, si es que tiene opciones de comenzar incluso como un jugador titular, y no está considerado en la oncena titular, así que se transforma en una alternativa, y veremos si es que Guillermo Barros Esqueloto, que ayer decía, bueno, yo lo veo acá, no tengo otro pensamiento, lo termina utilizando, con el riesgo que eso implica. O sea, ya del momento que vuelve a competir, cualquier negociación que pueda estar en curso también se puede ver alterada. Y en segundo término tenemos lo del portero, que es una historia abierta, más allá de que la idea está clara. O sea, Colo Colo ha dicho que no va a traer por traer, y es ahí donde tenemos que posicionarnos, o sea, analizar todo el contexto que se está dando hoy con los fichajes, sobre todo con la caída de Santiago Mele, contacto que establecieron ya hace algún tiempo con la representación del portero de Cabo Verde, y que sigue siendo todavía una alternativa viable porque no ha cerrado con otro club. Colo Colo sigue buscando portero en esta situación que, bueno, Ernesto, digamos, deportiva no es, claramente es una jugada que podría estar más motivada por el marketing o lo que le pueda entregar desde esa visión bociña y todo lo que implica. O sea, hasta uno lo imagina, tener que ir a buscarlo al aeropuerto, ante un eventual fichaje, pero no va a ser algo a lo que estemos acostumbrados. Así que con ese escenario está trabajando Colo Colo, porque traer un futbolista de esa categoría, bueno, hasta para el Tano Ortiz, o sea, dejaría de ser prácticamente el técnico de Colo Colo a nivel mundial y pasaría a ser el entrenador de bociña.
5: Esto es como volver atrás, porque esto estaba siendo superado por la realidad de un arquero que llegaba. Bueno, no llegó el arquero.
2: Exacto.
6: Y Bocinha no ha cerrado en ningún lado.
5: Entonces estamos...
2: Pero estaban los viejos crack Bocinha, para Claudio.
4: Tiene 40.
2: 40 en el carnet.
6: Fue el arquero de los hinchas en la votación de la FIFA. Fue el arquero titular de ese equipo, obviamente. Fue el más mediático del Mundial.
2: Esto que traducimos, Rodri, como que hay una movida marquetera. Que ojo, el mismo Bocinha en una entrevista en Estados Unidos dijo: yo quiero que me valoren como arquero, no como figura de marketing. Para plantearlo en el colocolismo puro, el que quiere traer a Bocinha es Moza. Y el cuerpo técnico no está muy convencido, en rigor, no quiere traer a Bocinha. Por ahí va la cosa, ¿no?
4: Sí, o sea, está abierto a poder conversar, a escuchar estas opciones. No sé si a concretarlo, la verdad, Sebastián, porque se escapa a la idea del traer por traer. O sea, ¿cuándo seguiste a Bocinha? ¿De dónde tenía a Bocinha? En este minuto se acerca su opción y la dirigencia está en un plan de no gastar dinero por gastar, que ese es el concepto del traer por traer. Así que veremos hasta dónde está la presión de la dirigencia de poder quizás mantener lo que tienen y no invertir en una movida que sería, bueno, obviamente de revuelo mundial.
2: Sí, la razón de Bocinha es futbolística, va de la mano de una estupenda Copa del Mundo, que no hay que soslayarlo, hay que mantenerlo. Hizo un buen mundial, atajó bastante en un equipo que no estaba dentro de los que quizás se iban a estar más vistos, y terminó siendo un equipo bastante celebrado. Igual yo me acuerdo del amistoso con Chile y
4: jugó mal
2: Bocinha.
6: ¿Le hicimos cuatro a Cabo Verde?
2: Sí, hubo uno que fue, pero
4: tuvo una salida
2: de tres chiflados.
5: Pero, a ver, yo creo que aquí que Rodrigo, que ejerció labores puntuales en este rubro, me aclare, porque cuando dicen no hay que traer por traer, bueno, eso implica una alta inversión, porque se supone que el que es más barato se trae porque se trae, digamos. Y el más caro no se puede traer porque, bueno, es muy caro. ¿Cómo se sabe eso? Porque, bueno, hay contrataciones que llegan con mucho revuelo y no funcionan, y otras que llegan con un perfil más bajo y después son sucesos. Acá, cuando llegó San Pedro a la Católica, nadie tiró fuego artificial, y resulta que goleador insigne. Entonces, ¿cómo se define eso en traer por traer? Es como, yo siempre me ha sonado, perdona, ¿cómo va a cubrirse? Como que la gente, no van a pensar que yo voy a traer a cualquiera, pero en rigor siempre corre el riesgo, sobre todo si no invierte, y si invierte también.
1: O sea, el riesgo es mucho más alto cuando tienes poca inversión.
5: Está bien,
1: te pero... puedes equivocar. Se supone que mientras más caro tiene, se supone. Insisto, no siempre, pero hay casos que digamos que no son así. Pero en general, no, o sea, uno siempre sabe que lo que trae un riesgo grandote de que uno se equivoque. No hay ninguna garantía. Sí. Puede ser que el tipo sea extraordinario, pero que no le gustó el país, no le gustó los compañeros, no le gustó el club.
4: Van también.
1: ¿Sonaste?
4: Van al digamos, a no correr el riesgo. O sea, ¿qué me hace a mí hoy en día correr ese riesgo que implica siempre un fichaje? ¿Estoy mal en la tabla, dice Moza? ¿Estoy complicado, tengo que pillar a alguien? No, tengo una diferencia, estoy bien. ¿Por qué tendría que correr ese riesgo yo de ir a un fichaje que no me convence? Porque no estoy apurado, nadie me lo está exigiendo, ni siquiera el entrenador, de una manera tan radical.
5: pero te lo estás preguntando tú mismo para respondértelo tú mismo, pues si desde adentro, desde afuera, nadie le ha dicho que para este torneo,
6: más con la ventaja que tiene,
2: no, que tenga la obligación.
5: Siempre se ha dicho que es una perspectiva del próximo año. Claro, entonces, en realidad no.
2: Y ahí el nombre no sería Bocinha, que ya tiene 40, con mayor de los respetos.
5: Y no, ahora no necesariamente estamos hablando de un puesto específico, porque hay un jugador que está lesionado, además.
2: Sí, ayer estuve en la televisión con Claudio Bravo y da un elemento bien interesante, Rodríguez, yo no sé si se ha conocido o si lo has podido conocer en las últimas horas. Él decía, faltan explicaciones, porque ya desde lo dirigencial puede haber mucha explicación, pero faltan explicaciones futbolísticas de por qué no quieren proyectar a

0: Porque hay un jugador que está lesionado, además.
1: Sí, ayer estuve en la televisión con Claudio Bravo y da un elemento bien interesante, Rodríguez. Yo no sé si se ha conocido o si lo has podido conocer en las últimas horas. Él decía, faltan explicaciones, porque ya desde lo dirigencial puede haber mucha explicación, pero faltan explicaciones futbolísticas de por qué no quieren proyectar a Mauricio, ¿no?
2: La mirada futbolística, que en este caso la entrega el entrenador, que fue contratado para esa misión, él dice que le preocupa cómo está la situación hoy en día, que él siente que es insuficiente enfrentar lo que resta del campeonato con Maureira, con Villanueva y con Santi Tapia. Él siente que es un riesgo muy grande, le preocupa la situación, y por eso es que le planteó a la directiva que fueran por un nombre, pero a la vez por un nombre importante. Y ahí es donde viene esa contradicción que nos decía Igor ahí, o no sé si contradicción, pero del traer por traer, porque... El infortunio ya lo vivió Colo Colo. Esta decisión se tomó a principio de año, quedaron en que no era imperioso buscar un arquero y se lesionó lamentablemente De Paul. Quedaron con esa circunstancia encima, ha respondido dentro de todo Maureira, pero a la visión deportiva del entrenador ese cupo está disponible, o sea, no se ha llenado. Y ahí después nadie te asegura nada, hay muchachos, o sea, puede estar jugando Maureira, todo perfecto, démosle la confianza, pero el fútbol tiene imponderable, y si al chico le pasa algo, ya comienza a atajar.
1: Y está la selección, también el preolímpico, claro, la preparación para ello.
2: Pero tú, claro, pero ahí Colo Colo podría optar por dejarlo atajando. Claro. O sea, que sea su portero, yo creo que no le va a desagradar tampoco a Maureira terminar un...
1: No, sin duda.
2: Pero, un campeonato en Colo Colo.
0: Pero además hay una cuestión que son los mercados, a ver... El mercado argentino, que siempre el que está ahí en el ida y vuelta. Bueno, Boca incorporó un arquero recién y que estaba en Vélez Sarsfield y pagó, según las informaciones, 4 palitos verdes. Entonces, digamos, si tú quieres, no digo un arquero como ese, aunque en realidad era jugaba en primera división, como uno podría, digamos, buscar también. ¿Qué margen tienes? Porque evidentemente los que manejan a los jugadores, bueno, también hacen su juego. El caso es que es muy raro esta situación para, entiendo yo, por ejemplo, los reporteros de Colo Colo, porque hace 2 semanas esto Bocinha había quedado saldado, no era.
1: Sí.
0: Y ahora, otra vez.
2: Claro, Rodri, queda dando bote la pelota con Bocinha, pero...
1: Lo claro, Rodri, perdona que te interrumpa, claro es que no hay plata en Colo Colo, sino ya estaría todo esto resuelto, habrían zanjado Meles seguramente, que era el nombre que quería el técnico, y lo de Diego Valdés, que es el otro nombre que también está ahí dando vuelta, que entiendo que lo mandaron a liberarse de Vélez antes de conversar, ¿no?
2: Claro, Colo Colo lo quiere negociar como jugador libre y no se movió de esa postura, así que ahí la tarea quedó para el representante de poder destrabar su salida y después ya acordar con Colo Colo 2 años y traérselo como un jugador que pidió el técnico. Pero siguen en esta intención de poder también aprovechar algunas oportunidades de mercado. Por ejemplo, en México siguen informando que es viable una salida de Víctor Dávila, que está en recuperación, entrenando con el equipo, ya haciendo algunos trabajos, pero todavía en recuperación de tu corte de ligamento, y ellos lo dan como todavía una operación factible con Colo-Colo de poder traerlo con mucho menor costo a terminar esa recuperación e integrarse, y ahí por ejemplo estarías pensando ya en Copa Libertadores, sería un nombre de 8 o 9 millones de dólares que lo estás trayendo por una circunstancia que le afecta.
0: Por eso digo, es que por eso traer por traer, yo no creo en eso, porque en todos lados había margen de error. Lo que pasa es que hay instituciones donde, bueno, si se equivocan en 2 o 3 jugadores, no...
1: Pasa más inadvertido.
0: Claro, pero vamos a un caso que es paradigmático. River Plate gastó una suma elevadísima, no sé, ellos dicen 50 millones de dólares entre este pase, este otro, y ahora dijeron, no, bueno, aquí hay que achicar. Dijeron.
1: Se sacaron a 15 encima.
0: Espérate. Sí, pero y mandaron ahí, tienen separado un lote de jugadores que... Bueno, pero ahora entraron de nuevo. Trajeron a Correa de México y 15 millones.
3: 15 pesos por Correa.
0: Bueno, pero entonces, Ángel, a ver, no es cierto que el dirigente River, aunque estos no son exactamente los mismos anteriores, pero están en el mismo circuito, también dijeron, no, ahora hay que afinar el asunto. Bueno, pero... vuelven a arriesgar, digamos, bueno, ellos tienen, están gastando la que tienen, me imagino.
2: Y le ha ido mal en la cancha.
3: Pero siempre tienen al final.
0: Claro, pero...

0: Pero, ¿qué te quiero decir? Que si tú tienes separados a 7 jugadores o más, jugadores que llevaste a buen precio, por ejemplo, Maxi Sala, le pagaste la cláusula.
1: 8 palitos le salió.
0: Entonces, el tema es complicado. Siempre en el fondo uno no sabe si cualquier club trae por traer o, bueno, encuentra el gran acierto, más allá del seguimiento, más allá de la característica, porque hay factores, como dice Rodrigo.
1: Rodri, pasemos al partido esta noche. Ya está más o menos claro lo del arquero, lo de Diego Valdés. No sé si quieres agregar algo al respecto y entramos al partido de Colo-Colo con Limache de hoy día.
2: Vamos a la cancha, vamos. Porque Colo-Colo tiene 4 bajas para el partido de esta noche. Están suspendidos los defensores centrales, Joaquín Sosa y también Javier Méndez, por la pelea en Claro Arena, sí. Así que ellos están fuera de este partido. También está de baja Javier Correa, comienza a pagar sus 3 fechas de suspensión por las declaraciones en contra de Nicolás Gamboa, así que esta va a ser ya la primera fecha que le va a tocar pagar al delantero cordobés. Y también está de baja Lautaro Pastrán, que tiene un esguince de rodilla ya en la recta final de su recuperación, pero todavía sigue fuera de la convocatoria. Así que el equipo recupera a Jonathan Villagra, que había estado con una lesión en su aductor. Pero, bueno, Colo-Colo tuvo una semana algo accidentada también en los entrenamientos, no pudo tener tanta regularidad, pero ya en la última práctica estuvo porque las lluvias impidieron los entrenamientos normales. Escuchemos una del Tano Ortiz, que habló del partido de esta noche con Limache, y vamos con la oncena titular de Colo-Colo.
3: A pesar de estar en una semana fuera del país, la verdad fuimos afortunados de poder tener una semana completa.

0: En nuestra casa y seguir tratando de sumar fue muy buena. Estos pocos días que hemos trabajado acá en Santiago no fue productivo, no solo para nosotros sino para todo el mundo, pero bueno, es lo que hay, lo que nos toca, pero afrontaremos con la seriedad que se merece el rival y estar de nuevo en casa.
1: La declaración del entrenador de Colo-Colo, que va a presentar a Maureira, va a tener un partido especial también el portero de Colo-Colo, Gabriel Maureira en el arco, la defensa con Villagra, Arturo Vidal el capitán, y por el sector izquierdo Eric Bimber, reemplazando a Sosa. En la mitad de la cancha, por la derecha Jason Rojas, por el sector izquierdo Diego Ulloa. Tridente de medio campo, Madrid, Alarcón, Méndez, y en el ataque estará Leandro Hernández junto a Maximiliano Romero, el delantero argentino, la oncena titular para recibir a Limache.
2: Limache, que ha sido dolor de cabeza para Colo Colo de su llegada a la primera división.
3: Nunca perdió con Colo Colo, ¿cierto? Esa es la estadística.
1: Claro, no la ha podido ganar Colo Colo, así que ahí hay una motivación.
4: Que se ríe. Han repetido tantas veces que el entrenador de Limache dice, ya, ¿hasta cuándo?
3: No quiere mufar, de decir don Víctor Rivero. ¿Crees que en algún momento le irá a ganar Colo Colo? No sé si diría, pero claro, pero llama la atención.
2: ¿Cómo tan caballero a Víctor Rivero?
3: Oiga, ¿a Víctor Rivero? ¿No caballero a Víctor Rivero?
5: Y así Victor.
2: No.
5: Lo que
2: no.
3: Oye,
2: no me confundo en eso, Rodrigo.
1: Hablemos de... Pero en la cancha, la fórmula de siempre.
3: Rodrigo, ¿cómo
1: es? No, este Colo-Colo, quizás quien le llamaba más pragmático, esa misma fórmula, pero algo más aceitada con los movimientos ofensivos.
3: Limache, que se cayó un poco, Igor, luego lo de Pinar, luego su volante
2: también
3: central que se lesionó, Martínez, pero ahora sumó al Leo Valencia.
2: Sí.
3: Se fue Sosí Montesino para Concepción. ¿Qué le pasó a Limache, Igor? Usted que lo tiene más visto, obviamente.
4: Porque si por una razón u otra se te van dos volantes importantes, bueno, uno por lesión, el otro porque se fue, es difícil. Reestructurar sobre la marcha, me parece a mí que para cualquiera es complicado, y tampoco es que Limache tenga el plantel.
3: No.
4: Entonces, pero como tenía una buena cosecha, para ellos fue positivo que las vacilaciones llegaron con algo ya en la cuenta corriente. Entonces,
3: sí, menos mal que no fue antes, mire.
4: Pero bueno, yo creo que con esos que llegaron más este tiempo de trabajo...
2: Igual que yo, noveno, Limache, sí. Es cierto que está apretadita la tabla y eso
3: sí. Está comprimido. Lauta novena antes de ganar los Higgins y terminó tercera.
2: Lauta tercera con 24 y Limache está noveno con 21.
3: O sea, si mantiene la racha y gana hoy día...
2: A 8 puntos del tercero.
3: Agarra la 1.
4: Por eso.
3: Mire, así se reforzó Limache. Javier Rojas, lo decíamos ayer, defensa de Deportes Concepción, lateral, izquierdo. Thiago Galleto, que viene de Portugal, volante, Galleto. Hugo Martínez, otro volante, Libertad de Paraguay. Este es seguramente el reemplazante del paraguayo que se lesionó en el semestre anterior. Vicente Cárcamo, este lo esperaron mucho los hinchas de la Católica. No tuvo muchos minutos nunca, volante creativo, y se va a Limache, el Leo Valencia y Dylan Escobar. Otro que tuvo un paso por la Católica, porque es poco afortunado.
5: Yo pensé que iba a andar muy bien en la Católica.
3: Sí, yo creo que todos nos sorprendimos.
5: Un tipo que normalmente pasa mucho el ataque en un equipo que necesita atacar, y dije, este va a andar bien.
3: No, para nada.
5: Increíble.
4: Hay que ver en el detalle, no lo tenemos ahora, pero cómo empieza la segunda rueda con el minutaje, porque siempre hay algunos equipos que
3: es verdad
4: están más complicados y no sé cómo estará la imagen, hay que ver.
2: El año pasado fue el paradigma, de hecho, pues, de la complicación.
4: Ahora, pero es Cárcamo, yo creo que le da.
3: Le cumple. Y el de Concepción también.
4: También Rojas.
3: Claro. Sí, así que ahí tiene, por eso llegó. Rodri, ¿algo más para cerrar este buen reporte de Colo-Colo que hoy abre la segunda rueda del torneo? Puede quedar hoy día a 13 de la Católica y a 15 de la U y de Coquimbo.
1: Claro, tiene 15 partidos jugados, 12 ganados Colo-Colo, ningún empate y 3 derrotas. Queda con 29 goles a favor, lo supera Limache por 1, tiene 30, no es el equipo más goleador, la Católica ahí se está quedando con ese cetro, tiene 35 anotaciones, y es el segundo equipo que menos goles ha recibido Colo-Colo antes de 10 goles recibidos nomás la U, buena defensa para el equipo universitario, así que 36 puntos, veremos si hoy día los extiende a 39 y y estaremos contando toda esa historia en la noche.
3: Es muy bueno, Rodrigo. Un abrazo,
5: le,
3: querido.
5: Le gusta a usted.
3: Siempre se espera eso. Siempre
5: que le gusta a usted. Bueno,
1: sí. Abrazo.
3: Chao, querido.
2: A estar comido
3: en la tarde. Viene Canedo con la U, atentos. No, no. 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

0: 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Simón Bonasich, vamos Colo Colo, esta es la vencida frente a los tomates. Gonzalo Jara, hoy sacaba la racha, vamos Colo Colo, lo propio Vladimir, vamos Colo Colo. Y a Vladimir le extraña que Javier Méndez no juegue nunca y pase suspendido. Y que cuando hay camorra, Javier Méndez, el que se está esperando en el camarín a quien va, lo hemos visto en varias oportunidades haciendo
1: Cristian
0: eso.
1: Cristian Quintanilla pregunta, ¿quién transmite a Colo Colo? Cooperativa de Deportes.
0: Pero por supuesto, el resto de Díaz Correa, Rodrigo Gómez. Martichot no, porque está de vacaciones.
1: Oh, ¿otra vez?
0: Una semanita. 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Abrazo a los que responden la pregunta de hoy. Recuerden, ¿qué le falta a tu equipo para reforzar en este semestre? Voy a ir con los de menor convocatoria para que opinen. Saquemos a los tres más convocantes. Cristian Ojeda, abrazo por usted. Cristian Cartagena, De Buin, hincha palestino. A mi equipo le falta un ariete goleador, ya que Ronnie Fernández anda muy peleado con el arco. Arranca bien Ronnie, pero se pelea durante el año con
1: tiene discusiones.
0: Tiene poco registro de goleador, no pasa nunca los 10 goles en el año. Me acuerdo que le habían sacado ese número.
1: Me quedo dando vuelta por traer Igor. La Católica finalmente la hace más o menos en línea de eso. Pues, más allá que el técnico ha pedido mucho y que ayer explicaba que han sido muy hostiles las negociaciones, muy complejas, y no traen a nadie nomás.
2: No, está bien, pero tiene una base de plantel.
1: Sí, bastante más importante, sí. Más allá que el técnico considere que le falte
0: todo. Pero podrían haber reemplazado a Monte, ¿o no?
1: Yo creo que sí.
0: ¿Y deberían?
1: Por las circunstancias de Copa y todo, yo creo que debieron haber buscado algo.
0: Lo hablamos en un ratito.
2: Lo que pasa es que ahí la pregunta es distinta porque se supone que es un club que tiene un margen económico, digo, pero claro, otro.
1: Pero Colo Colo también tendría ese margencito, bueno, y esa base futbolística también, como para tener la obligación.
2: Yo me pierdo ahí porque dicen una cosa y después dicen, no, es que no.
1: No, pero desde la percepción, dinero, desde la percepción propia.
2: Bueno, si no, siempre se supone que tienen.
1: Si no, habrían ido a buscar, pero bueno, por algo están ahí con la con la billetera corta.
0: Y el sheriff llegó.
3: ¿Sheriff?
0: Sí, pues. 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El amigo Coseco le dice a Don Igor, romantice, somos los románticos bohemios y nos duele como hicieron pelota al club. Abrazo al querido Chevon Bacha, que saluda a Claudio Bustamante por su sección de los viejos cracks.
1: Seba. No entiendo por qué me la cargó a mí, la del no romantizar.
0: Yo lo último 2 años no, nunca te he escuchado decir eso. No, fue antes de eso.
2: Si fue aquí, un día viene.
0: Una vez.
1: No, si fue aquí, pero hace como 3 años.
0: No.
1: Hasta el día. Muy memorioso usted, Don Igor. Pero fue una discusión puntual. Pues,
2: no, está bien, no más de 3 meses, pero es que yo tengo.
1: No más de 3 meses.
0: Está bien, Igor se la tiene que
1: comer. No, usted no es rencoroso, es memorioso.
2: Exacto.
0: Muy tal bien. Cual. Y Sebastián entiende perfecto cómo es la dinámica. Así que encárelo cuando quiera porque no hace bien.
1: Hecho de esto una profesión.
0: 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Topito Caneo, bienvenido al estudio de Cooperativa Deportes.
4: Está? Antes de empezar,
0: ¿qué quieres? ¿Qué me quieres decir antes de empezar?
4: Lo quiero decir con un
0: beso.
4: Hay un aniversario. ¿Sacaron
1: el quiero chaleco?
4: No,
1: de hecho hace mucho calor. El dato.
0: No, de hecho le sacaron.
4: Sí, no, dijiste que me vestía como viejo y que me veía rico. Me pongo polera y tampoco te gusta.
3: No te gusta nada.
4: No te gusta nada, Sebastián Andrés.
0: No, solo.
3: Ayatola.
0: Es la misma duda que tenemos. ¿Por qué se acaba el mundial y con este clima usted ya ni siquiera viene con un chaleco suyo?
4: No, hoy
0: fue tan así el canje.
1: ¿La fecha?
4: Vuelve en agosto.
0: Totalmente rígido.
4: Vuelve en agosto. Porque si eso es lo de acuerdo.
1: Ya, ok.
4: Perfecto. Vuelve en agosto.
0: Oiga, la
4: para los que quieran, Gato Pardo Chorro.
3: Pero si tiene la cuenta.
0: ¿Se llama, perdón?
4: Gato Pardo.
3: Pero tiene la cuenta. Pero si tiene la cuenta.
4: No, ya te agregaron. Sí.
0: Ahí está. Sí, este merecía.
4: Este merecía.
0: ¿Quién relato hoy día?
1: La peor que
4: el Renta Díaz Correa.
0: Este sí que sabe.
4: Se cumplen 30 años antes de empezar porque hay que sacar los aplausos. 30 años de un clásico en el Estadio Nacional. Una noche de semana, no recuerdo el día. Universidad de Chile 1, Colo Colo 0, 1996. Autor del único gol del partido, el señor Rodrigo Goldberg.
0: Ah, trae
4: pase
0: la
4: por la izquierda, desborda, derecho, abre el pie, derrota al Rambo Ramírez, se da vuelta la camiseta, portada de un balón, con su carita y su Goldberg 18 en el frente. ¿Es así?
3: Sí, señor.
4: Bien.
0: Muy bien. Me gusta que homenajee a nuestros panelistas cuando hacen las
4: muchas
0: cosas
4: gracias.
0: Bien.
4: Sí. Hace 30 años, sí.
0: Pero ve que le pedía que venía. Iba tan bien.
1: El ex futbolista, esas fechas las tiene marcadas en el calendario. Tú despertáis el 24 sabiendo que el día
3: no, los otros, por ejemplo, este sí, este es el único que tengo,
1: pero, con fecha.
3: El único, pero por una razón más, digamos, más triste, que ese fue el último día que yo vi a mi hermano.
1: Me acuerdo de esa historia.
3: Sí, claro. Sí. Él llegó de sorpresa a ese partido y después terminó el partido, yo no sabía que estaba. Había viajado de Temuco por el día a ver el partido y después, cuando lo veo, le regalo la camiseta, fuimos a comer y después agarró el bus y se fue de vuelta. Y justo un mes después, justo el 24 de agosto, murió. Entonces fue la última vez que pude estar con él, conversar. O sea, igual conversamos después por teléfono, pero fue la última vez que lo pude abrazar y todo.
5: Y le regalaste,
3: o sea, por eso,
5: el gol.
3: Y le regalé el gol y la camiseta, entonces por eso es que la recuerdo con tanta exactitud. Las otras no me acuerdo tanto.
1: Un valor mucho más importante que el gol propiamente.
3: Claro, lógico. Así que no, esa fecha es para mí inolvidable.
4: Te queremos.
5: Muy bien, Topito, muy bien.
4: 23 de agosto va a ser el...
5: Sí, se merece un beso. No. Fue medio cuneteado, se me gustó.
4: Sí,
5: me gusta, que sea un progresista.
3: Sí, porque él me giró un poquito la decisión, que estáis buscando un poco el beso.
1: Sí, el tiempo pasado en otra radio.
5: Cuando no era tan bien visto con Sebastián, ya nos besábamos.
3: En el loto, ¿te dan besos así?
4: No, porque ya estoy solito. O sea, estoy con Max o con José Contreras, que son los que están al otro lado.
5: Lo tendría que besar el notario.
3: Claro. ¿Por qué no le damos beso al notario?
4: No, porque se van turnando.
2: Es tan incierto el destino de este informe.
1: pero no ha partido, Igor. Considerémosle que no ha partido.
5: De hecho, se partieron besando. Pero me gustó. Eso
4: Ivo Bay también. Ivo Bay también está.
5: Ay, no le gustan solo los besos. El más tradicional.
3: Es un poquito más recatado.
4: Van notarios y van notarias también. Sí. Entonces, bueno.
5: Bueno,
4: es el mundo del loto, es un mundo.
3: ¿Qué pasa con
5: es
3: el
5: un mundo privado? 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En todas sus plataformas.
4: Y en loto-chile en Instagram.
5: Perfecto.
4: En Instagram, Facebook y YouTube.
5: ¿Se puede cerrar el bloque con otro beso, pero más cerca de la comisura del labio?
4: No, deja.
5: Porque fue cercano.
2: ¿Pero por qué usted está tan obsesionado?
4: ¿Algo quiere decir?
1: Me extraña que no lo conozca.
5: Era ver una manifestación
4: de... Sebastián tiene en Naola y se recuerda de su paso por la radio.
3: Es porque lo quiero.
5: Ya, creo que llevamos 5 minutos en nada. ¿Puedo hablar de la vuelta que llegue el guadañazo?
4: Hablemos de la U.
1: Vamos. Después me echan la culpa a mí.
5: Sí, rápido. Que viene él, pasan cosas.
4: Rápido, vamos rápido. ¿Qué pasa con Marcelo Díaz? ¿Qué pasa con Vargas? ¿Con Saldivia? ¿Con Charles Arangui? Fernando Gago, responda a nuestras preguntas.
6: Charles y Eduardo sí van a estar en consideración para estar convocados. Y Matías está en el proceso final. Ya le quedan los últimos días, tratar de terminar de soltarlo como queremos y ponerlo bien físicamente para que pueda sostener todos los partidos que vienen.
4: Ahí está la palabra de Fernando Gago. Entonces, Marcelo Díaz no, Saldivia no, pero Charles y Vargas adentro.
5: Consulta.
1: En
3: la citación.
5: Ya. ¿No titular, Charles? Es medio riesgoso, creo.
4: Mañana,
5: yo.
4: Mañana, último entrenamiento, yo percibo... Y entiendo que no, y que Vargas sí.
5: Yo siempre he escuchado acá, muchachos, que volver en una cancha como la del Audax, sí. Pero no personalizar el lado, pero sintética.
1: Ese sintético.
5: No es tan aconsejable.
3: No, y sobre todo, no, porque se entienda bien, con un jugador que tiene sus años.
5: No, ya. Claro, y él viene ya medio maltrecho.
3: Claro,
5: o sea,
3: de hecho, hay equipos que cuando planifican los partidos, muchas veces ponen ese partido así con una... ¿Vamos a usarlo de nuevo, el asterisco?
5: Sí, se puede usar siempre el asterisco. Sobre todo para lo que vimos empezando el bloque.
3: Muy bien, entonces le ponen ahí como diciendo: ojo acá, que esta cuestión... ¿Por qué? Porque el jugador se prepara distinto. De hecho, yo no sé si entrenaron en cancha sintética. Ah, no, porque está desarmada la sintética, si no me equivoco. Claro.
4: La están rearmando, sí. Ahí está el formativo.
3: Sí. Claro, entonces muchos equipos se preparan en sintética. Y por razones lógicas. Entonces, y hay jugadores que definitivamente dicen, a veces por orden médica, oye, este jugador en sintética,
1: lo menos
3: los entrenamientos 30, 35 minutos máximo, y después lo sacan y que siga el entrenamiento en otro lado. Pero entonces, claro, yo me imagino también que, insisto, para los más jóvenes de repente aguantan más, pero después la van a sufrir. Pero los jugadores de más edad, si
1: se supone que esta cancha está mejor.
3: Sí, pero igual
4: está
3: final,
4: buena. Los que hemos jugado en esa cancha, vamos a decir que está buena.
2: Bueno, de hecho, el Gago, el primer partido fue ahí, ¿no? Con Audax.
4: No. Calera. Bueno. Calera del Nacional.
5: Ah, que ganó, ¿no? Fue triunfo de la U.
4: No.
2: Bueno, pero ganó la U ese día.
4: Claro.
2: Ante una formación de Audax que quizás tenía sus cositas porque estaba participando en el torneo internacional, ¿no? Pero bueno, fue uno de los partidos que tuvo éxito, que no, tampoco son tanto.
4: Pero bueno, lo de Vargas sí asoma como titular, venía siendo parte del equipo inicial. Y además la lesión de Vargas, recordemos que era una rotura de las costillas, así que claro, ahí no tiene ningún problema.
5: No, claro,
4: la cancha y todo lo demás.
5: Octavio Rivero, ya que se han acortado algunos plazos, lo de él, ¿cómo camina hoy día? Dijo que estaba en una especie de reintegro ya, pero sí, le queda un rato.
4: No, el 2 semanas, 3 semanas.
5: Ya.
4: O sea, lo que a mí me dicen que 100% para el clásico con Colo Colo el 23 de agosto.
3: Pero tiene que sumar minutos antes.
4: Claro.
3: ¿Él ya está en reintegro o está entrenando?
4: No, el reintegro, da poquito. Reintegro, ya, porque le falta todavía como afinar la fuerza de la rodilla, hacer más ejercicio en ese aspecto, más gimnasio.
2: Ya. ¿Y dijo algo los refuerzos, don Gago?
4: Vamos, escuchémoslo. Sí. ¿Qué dijo? Habló de aquello, habló del tema de refuerzos y hay dos temas aquí. Dos temas. Uno, con respecto a Christopher Toselli. Lo hemos hablado acá, que Toselli no está muy contento este semestre en la Universidad de Chile luego de del caso Copa de la Liga. Uh-huh. ¿Se acuerdan? Caso
5: cuando
4: Copa
5: llegó
4: de la
5: Gago
4: Liga.
5: Fue esto.
4: Claro, que tenía que jugar Toselli. Que John Bayares lo tenía adentro y bajó Manuel Mayo a la oficina y le dijo: oye, tenemos un acuerdo con Nacho Sáez. Él tiene que jugar Copa de la Liga porque si no se iba y juega Nacho Sáez. Después se crispó a Toselli. Ese después nunca llegó porque después el que tomó la banca técnica de la U fue Gago. Y Gago no ha dejado de tener a Castellón. Sobre aquello también responde el técnico de la U, y esto es lo que dice.
6: No, la competencia está. Yo he decidido que ataje Gabriel desde que llegué. Es una decisión desde lo técnico. Y la competencia está en cada entrenamiento. Y no he hablado con Tose de ninguna situación. No me ha planteado nada. Es más, hemos tenido charlas muy positivas desde el lado de plantel. Y vuelvo a decirlo después. Si hay refuerzos o no, sí vamos a ocupar el tema del cupo de refuerzo, pero todavía no sabemos y no voy a decir tampoco que vamos a reforzar y que no.
4: Ya, se sigue guardando las fichas. Llegó Valentín Gautier.
5: Se fue Nacho Sáez a la Serena también, ¿no?
4: Sí, se fue Nacho Sáez a la Serena.
5: Si se va Toselli, ¿les genera un pseudo problema o
4: un
5: no
4: problema?
5: Tanto, pensando en el segundo arquero, obviamente.
4: Trajeron de vuelta a Alburquinque, que venía de Lota y que va a ser el domingo el tercer arquero. Toselli el segundo todavía y Castellón el uno. Con respecto a la salida, lo de Sáez, Martín Espinosa también, que se fue a Cobresal, sí. El 9 que finalmente no tuvo mucho espacio porque se decidió por otro, Vicente Ramírez. El domingo va a aparecer Diego Cofré, que era un jugador que el año pasado estaba en Melipilla y que es parte del fútbol joven de la U, tiene 18 años. Y lo otro es Valentín Gautier, todavía no firma porque hoy día le quedaban realizarse algunos exámenes médicos para ya hacer la firma. Ayer llegó a Chile, se hizo exámenes, fue al CDA, se sacó la foto con la U ahí en la manita y todo lo demás.
1: ¿Más exámenes que los habituales?
4: No, porque en dos tandas.
1: Ah, quedaron pendientes algunos.
4: Además llegó directo a las 6 de la mañana, entonces, claro, me dijeron, bueno, vamos a esperar al otro día. Así que hoy día ya va a firmar como nuevo jugador de la U.
5: Gautier, ¿a quién reemplazaría?
4: Esa es la pregunta, ¿no?
5: Esa es la lucha, sí, uno cree.
4: Sí. ¿Cuándo se recupera Saldivia? Yo te lo respondería.
2: Claro.
4: Pero mejor escuchemos a Fernando Gago, porque le preguntaron.
2: ¿Esta lo respondió?
4: Gautier sí, pero ¿y Calderón, el que aparece como el quinto defensa? ¿Qué pasa, Fernando, con Calderón Franco?
6: Yo no tengo jugadores titulares. Tengo rendimientos. Los rendimientos los trataremos de buscar en la semana, en lo que veo, en lo que planifico, en los partidos. Y el rendimiento también en el partido. Entonces, a partir de eso, no hay. Todo futbolista tiene que competir. La competencia interna. Y si yo quiero jugar con línea de 3, necesito 5 de defensores. Si quiero jugar con línea de 4, por ahí puede ser que me sobre en 3. Pero también puedo tener características de futbolista que me pueden jugar en otra posición. Lo bueno y lo lindo de esto es planificarlo cuando salga y cuando esté terminado. Ahí vamos a ver, va por este lado, es por esto, y ahí en tratar de buscar lo que queremos en el mercado de pases. Y lo vuelvo a decir, nosotros queremos y vamos a utilizar los cupos que podamos ocupar de refuerzos. Obviamente que necesitamos futbolistas, los vamos a utilizar en el tiempo. Por ahí está la semana que viene, por ahí está mañana, por ahí están dentro de 2 días, por ahí está dentro de 2 semanas. Y esos plazos no los queremos apurar, no nos queremos equivocar tampoco.
2: O sea, él, estas palabras, si uno es estricto, porque bueno, también aquí hay doble mensaje, porque esto de que los titulares, entrenamientos, no están así, porque si tú vas repitiendo equipos, o sea, siempre esos son los que mejor dan en claro, la semana. Claro. Bueno, no tengo idea cómo será. El caso es que él da a entender que se quedaría con esto, con todos estos centrales. No, no es que llegue Gutiérrez y se tenga que ir uno.
4: O sea, él dice que, por ejemplo...
2: Claro. Que ir al club. ¿No?
4: El club distinto, porque Calderón tampoco es que un sueldo bajo de la U... Tiene un cupo, igual, a la U hoy día le sobran dos cupos todavía.
5: Sí. Tienen claro, esa suerte que no tienen otros. Tienen cupos, pero no tienen...
1: Claro, porque seleccionó... Seleccionó el...
4: Elías Roja.
1: Elías Roja.
4: Pero lo dijo el propio Gago hoy día. ¿Se acuerdan del caso Retamal? Sí. Que les tiraron...
5: Inflaron los, la lesión para traer a otro.
4: Gago dijo, no, yo creo que va a tener como 3 meses. Necesita 120 días, necesita 4 meses, así que... Si quisieron estirar
5: a que, ¿de qué quieren decir tener los cupos si no tienen plata?
4: Claro. Bueno, en ese minuto trajeron a
5: Cupos de extranjero.
4: Trajeron a Formiliano en ese minuto.
1: Oye, pero no, pero había querido Colo Colo antes y todo. Sí, claro. Oye, pero ya, ¿qué es lo que quiere ya con todo esto? Vamos a ocuparlo. ¿Qué es lo que quiere? ¿Quiere
4: volante
1: el volante central y un extremo más?
4: Y un punterito más.
1: Y el arquero, Mark Hummels.
4: Es que depende de Toselli. Según Gago, no, pero yo entiendo que.
2: ¿Quiere un arquero usted?
1: No.
5: Hay harto hinche que quiere un arquero.
1: Se ha planteado esta tesis desde
5: el principio de año. Acá una persona, señor Coseco, no sé si es muy tajante, pero dice que es el único equipo de primer nivel que no tiene un arquero de primer nivel, la U.
2: Bueno, pero el arquero ese juega en la defensa menos batida.
4: Claro, el equipo que ha recibido menos goles.
5: Eso es mérito de la
2: U. No,
5: no digo yo. Claro, ahí se las cargan los defensas.
4: No, es un arquero que recibe un es el Unai Simón de la Liga Chilena.
1: Es mérito de la defensa y el portero, es parte de la línea defensiva, finalmente.
5: Yo no encuentro que sea tan.
3: Bueno, pensé que lo de Gomito era una provocación, pero me doy cuenta que no, usted
2: pero
3: también.
2: No, perdón, no estaban buscando a quien, ¿no es cierto?
5: No, no están los planes, es algo que se
4: haya tema, entonces es que aquí no me. Pero ojo, no, porque Toselli está
5: subió
4: ahí
5: de tenor, en el subió de nivel este debate, de la nada.
1: No, subió de todo.
5: Subió todo.
1: No, se confundan los conceptos.
2: Ya me desesperaron. Se empieza a hablar
4: de. El viernes.
2: Se empieza a hablar de. Y es como que estuviéramos en enero, ¿entendés? Vienen recién llegando la pretemporada y tienen todo el tiempo para ir viendo. No sé si empiezan a jugar la segunda rueda y si no. No son capaces de ganar partidos, quedan desperfilados, entonces, pero este tono, no, vamos a ver si este cubo es como una.
1: Pero igual claro que será el técnico, se lo acaba de decir.
2: Bueno, en general, estoy hablando, sí, no se lo estoy diciendo a ustedes. Pues,
5: Tupito Caneo, para cerrar las
2: decisiones, pues, si no se lo diría a ustedes.
5: Okay. Tenemos luego el corte O'Higgins con Ibobay y la Católica, así que cerremos la U con formación, con todo lo que tengamos que contar. Y ponerle a la gente en contexto en cómo vuelve la U, con quién trae suspendido, lesionado, porque hace mucho rato que no juega.
4: Sí, recordemos que quedaron fuera, hasta fuera Saldivia. Bueno, Elías Roja con esta intervención que tiene que hacerse luego de su lesión. Marcelo Díaz, que sigue en ese proceso de recuperación y que lo hemos contado, un jugador que todo indica que no va a continuar como profesional la próxima temporada, lo que hemos podido saber desde su círculo. Castellón en la portería, línea 4, Ormazábal, Ramírez, Tamayo, Morales, con Barrera, Poblete, Arce, Guerrero, Vázquez, Lucero o Vargas. Mañana último entrenamiento, da los citados, se suma Diego Cofré, como lo decíamos, juvenil que va a sumar entonces su primera experiencia como...
5: Disculpa, lo dijiste, pero posición de Diego Cofré.
4: Delantero centro extremo.
5: Perfecto.
2: Ese mediocampo es como el talismán de Gago.

0: Fulmer Rueda, Morales, como todos los años.
1: ¿Le queda un partido Morales? O sea,
0: listo, no, ya lo cumplió.
1: Ah, perdón, ya lo cumplió.
2: Sí. Esas sanciones en Copa Chile.
0: No, la de Morales, no, pero Morales...
1: La de Marcelo, sí, pues, ¿no? Sí.
0: Pero Morales sumó 5 amarillas ya.
1: Ah, la primera amarilla. Sí, las amarillas de Morales, pero ya las cumplió.
0: ¿Usted me está mezclando torneos?
2: ¿Ah? Pero yo no le hablé de Morales, le hablé de Barrera. Estoy mal, sí, güey.
0: No, está muy bien, 4 amarillas para Barrera.
1: Ah, sí, pues, pero nosotros hablábamos de Morales y Morales está... Claro.
2: Yo pienso, mira, dame, si volante central tiene... Está siempre en zona de riesgo, sí, claro, lógicamente.
3: Se tiene que raspar.
2: Ah, entonces...
1: Francisco Charp, ¿qué dice? Francisco Charp dice, el tema con Castellón es que no tiene competencia en el puesto. Toselli ya no tiene el nivel. Yo creo que ese es el problema para Castellón, Toselli, que no tiene un arquero que lo purupo.
3: Yo entiendo que quiere tratar de atajar la última etapa de su carrera, además, que es legítimo.
0: Se habló de Magallanes en un minuto para Toselli. Eso es pero como rumor de pasillo del CEDAW.
3: Bueno, pero ¿quién trae los refuerzos hoy en la U?
0: Le preguntamos a Gago. Gago Mayo, no hay más. Se cierra la puerta. No. Eso es lo que dijo Gago.
1: ¿Y si van con Guachipato?
3: Clark, Cerda...
1: Es que si negocian con Guachipato, cambia los intérpretes.
0: Es que nos están buscando acá. Estamos buscando en Argentina.
1: Ah, no están buscando en Guachipato ya.
0: Claro.
3: Ya, pero ellos veían solamente el foco... Región del Biobío.
0: Son en época anterior está más o menos claro. O sea, Nacho Tapia, Martín Parra,
1: yo sí quedó claro.
0: Eso, yo creo que hay algunos que pueden ser discutidos.
3: Yo pregunto para zanjar toda duda que haya quedando,
0: ¿no? O sea, cuando llegó Martín Parra hubo algún, no voy a dar nombres ni cargo de nada, pero hubo algunos funcionarios que presentaron su renuncia en su minuto.
1: Martín Parra, hoy quinto arquero de la Unión Española, si es que. No.
0: Sí. Le pregunta a Raúl Fuente, dice.
1: Cambia de tema.
4: Que llegó el lugar de Cañete, que estaba listo, ¿se acuerdan?
1: Sí, me acuerdo. Sí,
4: el de Santiago.
1: Arquero muy identificado con la U, de hecho.
0: Que jugó ahora en San Felipe.
2: Para cerrar, Tomito.
0: Sí,
2: desde que llegaron los señores de Sartor, ¿quiénes han sido presidente de la concesionaria? Primero fue Aubert.
0: O sea, Navarrete hizo la transición.
2: No, Aubert, la transición desde que llegaron y mandaron los
0: Aubert, Clark y Cecilia Pérez.
2: Exactamente, ya. No, porque de pronto parecía que Clark era el único que estaba en el baile. Tiene un ciclo esto.
0: Sí. O sea, la transición la hizo Aubert.
2: Claro.
0: Que era fue director del último periodo de Carlos Heller.
2: Sí. Yo me acuerdo de una entrevista que le hicimos a él cuando recién llegaron estos caballeros. Y bueno, se le plantearon algunos reparos en quiénes eran, y se dijo, bueno, yo creo que merecen una oportunidad.
1: Gracias, Topito.
0: Que estén muy bien.
1: Un abrazo. Chao. Que estén muy bien. Marianela Olivares, saludos para ti. Dice, teniendo en cuenta lo que ha pasado, la U debe reforzar la presidencia y la vicepresidencia y cualquier cargo dirigencial, dice la Marianela. Y Miguel Montenegro, Nicolini, hola panel, vamos Limache, ojalá hoy funcionen los refuerzos. Ernesto Guajardo, mi querido Higgs de Rancagua, tiene que traer sí o sí un extremo que trate de reemplazar al gran Panchito González. Misión casi imposible. Tras el corte viene Bubay con todo lo que dejó los Higgins Boca por la Copa Sudamericana. 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MMJ Telecomunicaciones dice, gracias Don Igor por su homenaje al ídolo azul Don Pedro Araya, y atinado su comentario sobre la dirigencia actual. 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Mike de Temuco dice, respondiendo a la pregunta, refuerzos para este segundo semestre. En Temuco, con la ida de Vicente Lavín a Calera, Temuco necesita urgente un central. Avíspense rápido con Luchito Casanova, por favor, dice.
4: Muy bueno, Vicente.
1: Mi amigo Lavín. Mike.
4: Muy buen jugador.
1: Sí, Vicente, se fue a la Calera. Bueno, sí. Se va a primera división.
4: Se fue a primera, pero muy buen central, muy vivo para jugar. Es joven y es bien inteligente. Muy, muy inteligente, no es atolondrado ni nada por el estilo, ni sale a correr por las puras, ¿no? Bien.
1: Lo vamos a ver en primera.
4: Este Lavín trabaja harto.
1: Temuco, hoy día juega Temuco, Deportes Temuco, visita Deportes Iquique, abre la fecha 17, ya contamos por qué juega primero Ranger, la 17 y no la 16. Juega? Ranguerito, el día domingo, 12:30.
2: Se reforzó arriba.
1: Ante Deportes Copiapó, el equipo de Rangers.
2: Sí. Sí. Se reforzó, aunque el hincha... Acá de la radio.
4: Copiapó Copiapó es un realmente un incógnito con lo que te agarra la mano y pito juega como el Milan, y otros días se le olvida, pierde dos pelotas, hacen dos pases seguidos.
1: Ahí lo que dijo Igor Junior Arias. Delantero uruguayo, habla de Rangers.
2: Mesías.
1: Ignacio Mesías. Lautaro Rigassi, central, e Iván Rosas, el formado en la U. Los refuerzos, así es, los refuerzos de Rangers de Talca para esta segunda rueda. El corte, muchachos, a la vuelta. Viene O'Higgins, viene Boca. y viene la Católica.
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1: Son las 16 horas. 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
0: 16 horas y 8 minutos. 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

0: mi amor.
1: Hola.
0: ¿Cómo estuvo esa clase de hoy?
1: Bastante bien. ¿Llevas mucho tiempo esperándome?
0: Un poco, pero te quiero mucho.

Buenos Aires, 10 de septiembre. Hermano Alberto, no pude escribirte en el mismo momento de recibir tu carta y tu canción. El impacto fue demoledor. Estábamos en un impasse de esos que tú bien conoces. Tu carta fue el pequeño incentivo para la reconciliación, y de allí al drama nuevamente. De cualquier manera, el acto queda. Quedará y permanecerá hasta el último de mis días, como uno de los hechos más bellos, más cálidos y de mayor color de mi grisácea vida. Te quiero siempre mucho, y esto dicho de hombre a hombre, a la manera de tus canciones. Y te envío mi mejor abrazo y mi ternura, que por mucha que es, nunca alcanzará a cubrir la tuya.

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0: 16:31.
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0: Amanda Miguel. Gracias, Amanda, por estar con todos nosotros, por alegrarnos la vida.
1: Felicidades.
0: Con tu presencia, con tu voz.
1: Leo, felicidades, muchas felicidades. Gracias, gracias a todos.
2: 16:47.
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1: 16:58.
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4: 17 horas y 4 minutos.
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0: 17 horas y 13 minutos.
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1: Diecisiete horas y 22 minutos.
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0: 17 horas y 30 minutos.
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4: 17 horas y 36 minutos.
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0: 17 horas y 44 minutos.
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17 horas y 52 minutos. 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
2: 17 horas y 57 minutos.
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3: 18 horas y 11 minutos.

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3: Hola amigos, tengan ustedes pero muy buenas tardes, cuando ya son las 18 horas con 14 minutos. Estamos en los estudios de Radio Paine a esta hora de la tarde de hoy día, viernes 24 de julio, del séptimo mes de este año 2026, para llevar nuestra programación deportiva. Ayer no estuvimos, así que hoy lo hacemos con el mayor placer, ¿eh? En realidad que ayer tuvimos algunas complicaciones, por lo tanto no podemos estar presentes acá en la radio para llevar nuestro programa. Sin embargo, hoy día viernes, vamos a estar llevando esta jornada del deporte de nuestra comuna. Saludamos a toda hora de la tarde en la sala de controles, en la parte masterización, ahí a nuestro colega Pegocín Vera Millalonco, que nos acompaña a esta hora de la tarde. Un saludo especial también para la localidad de Puerto Edén, también para el sector de Senoctrución, Cerro de Dorotea, huertos familiares también, y a todas las poblaciones de nuestra comuna. El sector del campo, el sector de la pesca, un sector bastante emblemático en nuestra localidad. Saludo especial ahí para el sector de la pesca. Saludos hasta ahora de la tarde también ahí a José Adalio Santana en Capital Regional de Punta Arenas, a Santiago Tacul Vargas también, que nos escucha a través de su receptor, a través del dial 89.5 en frecuencia modulada. También está Radio Paine a través del dial 1030 en amplitud modulada y también a través

0: su página de internet www.radiopaine.cl y a través de todas sus plataformas digitales, ¿eh? Lo estamos llevando también a través del Facebook Live, esta programación deportiva en el día de hoy, a través de mi perfil ahí, para acompañarlo hasta ahora de la tarde de lo que va a acontecer con el deporte este fin de semana y de lo que aconteció el reciente fin de semana acá en nuestra localidad.
1: Ya lo compartía.
0: Ya, perfecto. Dice que estamos saliendo con un balazo, dice nuestro colega al otro lado de la sala de control, ¿ya? Saludamos también ahí a mi contingente ahí, de muchos años, ¿eh? Hola Conte, dice, lindo programa, abrazo, dice Juan Paredes, ¿eh? ¿Cuánto tiempo? No lo he visto mucho tiempo a Juan Paredes, ¿eh? Un saludo especial para él a esta hora de la tarde. Me parece que está radicado en Punta Arenas este hombre, ¿eh? Hicimos servicio juntos, ¿eh? Pero ya hace una cantidad de años más o menos, ¿eh? ¿Ah? Oiga, vamos a comenzar a revisar el deporte. Recordemos que finalizó el Mundial, que nos tenía bastante entretenido con esto del fútbol, la Copa 2026, la Copa del Mundo, y que dio término, ¿eh? Quedando como vicecampeón la selección de Argentina y llevándose el título de campeón del mundo la selección de España. Se quedó
1: con baile y todo.
0: Y con baile y todo, ¿eh? Se quedó entonces la selección de España con el título de campeón de esta Copa del Mundo, donde participaron 48 selecciones, ¿eh? Dividido en 12 grupos, ¿eh? Y que comenzó, si no más no me recuerdo, el 11 de junio, ¿eh? Un día jueves comenzó la Copa del Mundo, ¿eh? Y se dio término este pasado 19 de julio, consagrándose campeón, reitero, la selección de España, ¿eh? Y con esto vuelve la actividad también del fútbol nacional, ¿eh? Vuelve la Liga de Primera División, y que va a dar comienzo a la segunda rueda. Recordemos que esta es la fecha número 16, mientras que ya comenzó también lo que es el mercado de fichaje, ¿eh? Y que está abierto el fichaje hasta los mediados del mes de agosto, ¿eh? Ya varios equipos se han reforzado para mejorar sus actuaciones en un futuro próximo de cara a, y también de cara a esta segunda rueda que se viene con todo, ¿eh? Y partiendo por los tres grandes clubes, como es el Deportes Colo Colo, el líder, es uno de los pocos elencos que no ha oficializado incorporaciones. Lo mismo Universidad de Chile, se agrega también Huachipato y Ñublense, ¿eh? El cuadro albo tenía listo al arquero uruguayo Santiago Mele, quien viene de estar con su selección en el Mundial, pero surgieron trabas, ¿eh? Aquí se salieron algunas cositas y por lo tanto no han podido fichar a este hombre, el arquero, ¿eh? Universidad de Chile, que es el único de los grandes que ya confirmó un nombre, ¿eh? El extremo argentino ahí, Gonzalo Reina, que tiene tan solo 19 años, ¿eh? Y que es proveniente del Racing de Avellaneda. Se sumaría el defensor uruguayo también Valentín Gautier, León de México, ¿eh? Eso más o menos lo que es el panorama. El Limache ya está listo, Thiago Gallego, uruguayo ahí, que participaba anteriormente del ABS de Portugal. Hugo Martínez, paraguayo. Leonardo Valencia de Concepción. Dylan Escobar de Coquimbo. Y la sub-21 Vicente Cárcamo, ¿eh? Y Javier Rojas también de Colo Colo, ¿eh? Y en Everton, Andrés Arroyo, Gustavo Charrupi y José Ovalle de Mazatlán de México, ¿eh? Son los que se van a integrar los equipos del fútbol nacional chileno, ¿eh? Vamos a ir a la programación para la fecha número 16 de primera división del fútbol profesional chileno que organiza la ANFP, ¿eh? Segunda rueda entonces, con horario de la región de Magallanes, comienza a las 19 horas hoy viernes. Luego, donde en el estadio Chaguán, Nicolás Chaguán en este caso, se van a enfrentar la Calera frente a Everton, ¿eh? Y a las 21:30 horas, para cerrar la jornada doble en el día de hoy, viernes 24, en el Monumental se van a enfrentar Colo Colo frente a Limache. Recordemos que el Colo Colo es el puntero absoluto en la tabla de posiciones, tiene 33 puntos. Ya vamos a estar revisando la tabla de posiciones también, y se va a enfrentar a Limache entonces en el Monumental, y para mañana sábado 25 a las 4 de la tarde, hora de nuestra región, en el estadio Francisco Sánchez Rumoroso, Coquimbo, que lo va a hacer frente a la Universidad de Concepción. En el segundo partido de esta triple jornada para mañana sábado, 6 y media de la tarde, 18:30, allá en Talcahuano, en la octava región, Huachipato frente a Cobresal. Reitero, en el estadio de Talcahuano. Y 21 horas cierra la jornada mañana, los Cruzados, la Católica frente a La Serena. Este partido es en el Claro Arena. Y para el domingo 26 de esta segunda rueda del fútbol profesional chileno, a las 4 de la tarde en Chillán, lo hará Ñublense frente a Palestino. Y en el segundo partido a las 18 horas con 30 minutos, Audax Italiano frente a la Universidad de Chile de la Florida. 21 horas con 30 minutos cierra la jornada triple del día domingo en Estel Roa, Deportes Concepción frente al elenco de O'Higgins. Segunda rueda de este campeonato nacional en primera división del fútbol profesional chileno. ¿Cómo están las estadísticas? ¿Cómo está el puntaje? ¿Cómo avanzan los equipos? Recordemos que Colo Colo hace un ratito le decía que tenía 33 puntos. Reitero, no tiene 33, tiene 36 puntos en la tabla de posiciones, ubicado en el primer lugar. Y en el segundo lugar, donde se ubican los Cruzados de la Católica, que están con 26 puntos, está a 10 puntos de diferencia del puntero. Yo creo que es inalcanzable Colo Colo, porque si sigue ganando los próximos encuentros de esta segunda rueda, es muy difícil que algún equipo aquí, que tiene que avanzar en la Católica sumando puntos, y Palestino, porque Palestino, Coquimbo y la Universidad de Chile también están con 24 puntos, a 12 puntos del puntero. Tendrían que empezar a ganar partidos para poder sumar puntos en la tabla de posiciones para lograr dar alcance al puntero, que está con 36 puntos. Pero si Colo Colo gana mañana, sumaría 3 puntos más y serían 39 puntos a la vera. Bueno, vamos a ver qué es lo que va a acontecer con esta segunda rueda, que ya comienza hoy. En el sexto lugar está Huachipato con 23 puntos, Everton y Ñublense con 22, Limache con 21 en el noveno lugar, O'Higgins está con 20, Concepción está con 19 en el lugar número 11, mientras que La Serena tiene 18 unidades, y Audax Italiano, que está con 16 puntos, Deportes Concepción con 14, Cobresal con 13 y La Calera, que está con 12 puntos. Tabla de posiciones completísima del fútbol profesional chileno en primera división, que comienza la segunda rueda hoy, la fecha número 16. Seguimos avanzando, se viene boxeo en la capital regional de Punta Arenas. Vamos a la parte local y a la parte regional. Recordemos que Cristian Escobar y el Team Tommy Plaza afinan detalles para este tercer campeonato comunal de boxeo acá en la región de Magallanes, y específicamente en Punta Arena. Todo está listo para la tercera versión del campeonato comunal de boxeo, para este sábado, donde estarán destacados exponentes de la disciplina proveniente de distintos lugares de nuestra región. Van a estar presentes también las delegaciones de Puerto Natales, el Río Gallegos, Río Grande, y 28 de noviembre acá de la Patagonia chilena y argentina. Mañana se viene entonces el tercer festival de boxeo comunal. Uno de los grandes protagonistas será Cristian Escobar, este joven boxeador de origen colombiano y radicado ya desde hace más o menos 8 años acá en la región de Magallanes. ¿Y quién va a protagonizar mañana el combate de semifondo, enfrentando al argentino Diego Lozano, de la localidad de Río Gallego? El boxeador se encuentra en óptimas condiciones tras cumplir el éxito del pesaje oficial, y también aseguró sentirse preparado para afrontar un desafío que considero muy importante en su carrera deportiva como boxeadora. Se ha preparado por meses junto al profesor Tommy Plaza y todo su equipo, donde el trabajo ha sido bastante intenso, y espera demostrarlo arriba del ring ya mañana sábado en Capital Regional de Punta Arenas. También adelantó el boxeador ahí que va a viajar a Santiago también, donde el próximo 8 de agosto enfrentará al rival mexicano en un combate que marcará uno de los desafíos más importantes de su carrera y su trayectoria deportiva. Este es un gran reto para este boxeador, pero sabemos las condiciones que tiene y todo puede suceder, y que tenga la buena fortuna nomás de poder ganar el combate, sobre todo el de mañana y también el de el 8 de agosto en Santiago. Eso con respecto al boxeo que se viene para este sábado 25 de julio acá en la región de Magallanes. Todo un éxito también resultó el torneo internacional Padel. Lo vamos a Felipe Muñoz también ahí, que se acopla a visita. Claro, ayer no estuvimos debido a algunas situaciones, estábamos bastante ocupaditos, así que hoy lo estamos haciendo con mucho gusto en esta tarde de calor, cuando ya Pecosín va a tener que bajarle el calentador, porque si no va a tener que pedir dos toallas. Todo un éxito resultó el torneo internacional de pádel acá en Puerto Natalia, ahí organizado por la segunda compañía de bomberos de Natalia, donde estaba ahí, vi una foto ahí donde estaba nuestro amigo ahí José Soto España, sacando pecho por la segunda compañía de bomberos. ¿Estaba en el aire acondicionado? Sí. Esta en su tercera versión, se reunió a 60 parejas en las distintas categorías, donde estuvo la premiación también durante ese día que se realizó este torneo internacional de padela, ya en su tercera versión, organizado ahí por la segunda compañía de bomberos de Natalia. Felicitaciones a la compañía de bomberos por organizar este tipo de disciplina deportiva también. No es fácil poder atender ahí a 60 parejas en distintas categorías. Y el Newcom también vivió su fiesta este fin de semana en la cuenca carbonífera de Río Turbio, allá en el país de Argentina, acá muy cerquita de Puerto Natalia, con la participación de equipos de Chile, sobre todo del elenco de Piedra a Piedra de nuestra localidad. Se disputó el torneo por el Día del Amigo, donde participaron distintas categorías, dándose jornadas de deportes, camaradería y convivencia. Recordemos que aquí participan las categorías 40 años, 50 años, 60, 68 años también. Y en esta oportunidad también fue reconocida ahí doña María Contreras, que con 87 años mantiene viva la llama del deporte, participando con su equipo sureños. Estuvo presente en esta fiesta deportiva del Newcom en Río Turbio el reciente fin de semana. Y a propósito de la selección de Natales, ya se está preparando bastante tiempo. Sabemos que está haciendo actividad física también en la escuela G4 ahí de Odilia Avendaño de Yusuf, ahí en Avenida Libertad, en su gimnasio. Ahí por ahí está lo que es la preparación de la selección, con miras de la próxima eliminatoria que ya comienza este próximo, el 25 de septiembre comienza. Estamos a poquito de dos meses, sí, un mes y 20 días más o menos, para comenzar ya las eliminatorias a nivel de selecciones, tanto la sub-17 como también la selección adulta. Comienza el 25 de septiembre la eliminatoria regional, también está la Copa Torres del Paine, que ya comenzó con la primera fecha de este campeonato de baby fútbol, Copa Torres del Paine, y la primera fecha se realizó el pasado 18 de julio y la sede fue Cerro Castillo, porque esto se va a realizar en tres sedes. La primera fecha ya se desarrolló en Cerro Castillo, donde estuvo la inauguración y también la fase inicial de este campeonato de baby fútbol, y en octubre se viene la segunda fecha, pero la sede será Villa Cerro Guido. Ahí estará la definición de semifinales. Y en el mes de noviembre se viene la tercera fecha y última, y en la sede será de Villa Río Serrano, ¿eh? Tercera fecha, final y ceremonia de premiación, ¿eh? Interesante está la Copa Torres del Paine, ya se desarrolló la primera fecha el pasado 18 de julio en Cerro Castillo, la segunda se viene en Villa Cerro Guido y la tercera en Villa Río Serrano, y con eso finaliza el campeonato de baby fútbol organizado ahí por la comuna Torres del Paine.

ya para la segunda fecha, que va a partir a las 11 de la mañana. Seguimos avanzando. Ya se viene el TNM Mesa también. Recordemos que la asociación de TNM Mesa de Puerto Natales, ahí junto al Club Deportivo Esmeralda, se viene lo que es el campeonato ranking. Esta competencia que va a reunir a jugadores de distintas categorías en tres jornadas de intensa actividad. Este evento se va a desarrollar en la sala de uso múltiple. El objetivo es poder fomentar la práctica del tenis de mesa, como también promover la vida sana de la competencia y permitir que estos deportistas sumen puntos para el ranking de la asociación. Las fechas son las siguientes. Comienza el próximo viernes 31 de julio, cuando está terminando el mes, el séptimo mes de este año 2026. Viernes 31, primera fecha del ranking tenis de mesa desde las 20 horas, horario de nuestra región. Este campeonato ranking que organiza la asociación de tenis de mesa de Puerto Natales en conjunto con el Deportivo Esmeralda. La segunda fecha está programada para el sábado 1 de agosto. Comienza a las 15 horas. Y para el 2 de agosto se viene la tercera fecha del ranking y parte a las 10 de la mañana. Viernes 31 de julio, primera fecha a partir de las 8 de la tarde y noche ya. Y para el sábado 1 de agosto comienza a las 15 horas la segunda fecha. Y tercera fecha finaliza el domingo 2 de agosto en la sala de uso múltiple, en la sala 3, desde las 10 de la mañana. Recordemos que la inscripción es totalmente gratuita. Y para inscribirse tienen plazo hasta el 29 de julio, dos días antes de comenzar esta competencia. O sea, esta próxima semana ya deberían terminar las inscripciones para ya planificar lo que va a ser la primera fecha el 31 de julio. También destacó la asociación de tenis de mesa de Puerto Natales que esta iniciativa busca fortalecer el desarrollo de la disciplina en nuestra comuna, donde le está brindando también espacios de competencia tanto para deportistas con experiencia como para quienes desean seguir creciendo en este hermoso deporte que es el tenis de mesa. La invitación queda extendida a toda la comunidad para poder ahí acompañar y apoyar también a los participantes durante las tres fechas, las tres jornadas del campeonato de ranking, que promete un gran nivel de competencia. Eso no me quepa la menor duda, que va a ser el nivel de alta competencia y un ambiente también ahí de camaradería entre los amantes del tenis de mesa de nuestra comuna de Puerto Natales. Organiza entonces la asociación de tenis de mesa de Puerto Natales junto al Deportivo Esmeralda. Reitero, viernes 31 comienza la primera serie a las 20 horas. Sábado 1 de agosto, segunda serie a las 15 horas. Y la tercera y última fecha, el 2 de agosto, en tercera serie a las 10 horas. 10 de la mañana comienza todo eso. Plazo de inscripción, reitero, 29 de julio cierra todo esto. Y el lugar es de la sala de uso múltiple. La inscripción es totalmente gratuita, como le decía anteriormente. Campeonato ranking de tenis de mesa, donde va a reunir a los mejores exponentes de la comuna de Puerto Natales. 18 horas con 35 minutos, como avanza la hora, pasa rápidamente, como también pasan los días. Los días y los meses también, ¿Quién lo diría que ya la próxima semana ya comienza el octavo mes, el mes de los gatos, el mes de agosto, Y también en la sala de su múltiple, allá en Miraflores 451, al ladito de la cancha Gallito González, se está desarrollando el taller de judo, que está los días martes y jueves, y que comienza a las 7 y media de la tarde hasta las 21 horas. Una hora y media de judo. Este taller, las edades son de 18 a 59 años, tanto en damas y varones, mujeres y hombres en este taller. Recordemos que este

taller de judo es financiado por el Instituto Nacional de Deportes a través de su programa de participación social, ¿no? La duración está hasta el mes de noviembre, queda bastante todavía, está quedando agosto, septiembre, octubre y parte de noviembre, alrededor de 4 meses de este taller. Para quienes quieren participar, las puertas están abiertas en la sala de uso múltiple en los días martes de las 7:30 de la tarde hasta las 21 horas, donde pueden acercarse. La inscripción es sumamente gratuita, es de los 18 a 59 años, tanto en varones y damas, ¿eh? Ahí a cargo del instructor Nelson Mesa. Reitero, la actividad es gratuita, abierta a toda la comunidad de Puerto Natales, ¿eh? Taller de judo en la sala de uso múltiple, en la sala 3, se está realizando este taller los días martes y jueves, son 2 días a la semana, ¿eh? Me había olvidado que también estaba el segundo día, que era el día jueves, ¿eh? Martes y jueves, entonces, durante cada semana de este taller, que tiene duración hasta el mes de noviembre, de 18 a 59 años, damas y varones, taller de judo. Otro evento que se viene a paso gigantado es la Copa Milodón 2026, segunda versión del básquetbol formativo, ¿eh? Esto es del 9 al 12 de octubre, ¿eh? Y se va a desarrollar en las dos comunas, tanto acá en Puerto Natales como también en la comuna de Torres del Paine. Son los dos escenarios para esta fiesta deportiva de 3 días del básquetbol formativo Copa Milodón 2026 en su segunda versión, categoría sub 12, damas y varones. La fecha del 9 al 12 de octubre, los lugares de encuentro, reitero, Puerto Natales y Torres del Paine. Va a haber movilización para ambas partes, ¿eh? Así que no hay ningún inconveniente para quienes quieren presenciar básquetbol de buen nivel en la categoría sub 12, damas y varones, de la Copa Milodón 2026 en su segunda versión, ¿eh? Seguimos avanzando, estamos a través del área deportiva de Radio Peine, hoy día viernes 24 de julio, el séptimo mes de este año 2026, llevando una programación más, ¿eh? Ya nos vamos a ir de lleno también lo que está aconteciendo con el canal deportivo vecinal. Recordemos que el canal deportivo vecinal está desarrollando su campeonato de futsal en su versión número 40, y donde participan 44 equipos en competencia. No deja de ser 44 equipos, son bastante equipos en competencia, dividido ahí en 5 categorías, damas, categoría top 50, categoría senior. La categoría senior es dividido en 2 grupos, A y B, y también la categoría primera serie, todo competidor en adultos varones, que también está dividida en 2 grupos. 44 equipos que le están dando protagonismo a este futsal 2026 en el Polideportivo Municipal Christopher Mancilla Almonacid, y que esta pasada fecha del 19 de julio hubieron 15 partidos, ¿eh? Antes de ir a revisar las estadísticas de lo que aconteció reciente fin de semana, vamos a ir con nuestros colaboradores que hacen posible que podamos estar al aire hasta horas de la tarde a través de Radio Peine, ¿eh? Saludamos ahí a la señora Beatriz Alfaro, que está siempre junto a nosotros, y que entrega un saludo especial también a la comunidad del canal deportivo vecinal, ¿eh? Beatriz Alfaro, junto a nosotros, ¿eh? 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
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Ahora sí, nos metemos de lleno en lo que es el canal deportivo vecinal. Recordemos que el reciente fin de semana, el pasado domingo 19 de julio, se desarrolló la sexta fecha del campeonato de futsal ahí con el turno al Deportivo Charlie Hernández. Comenzó muy tempranito por la mañana, comenzó un cuarto para las 10 de la mañana, horario de nuestra región, y comenzó la categoría senior en el grupo A, donde se enfrentaron Chiloé A, que lo hizo frente a Estadio A. Partido apretado durante los primeros 15 minutos y posteriormente en el segundo tiempo, recordemos que juegan 15 minutos por lado, 30 minutos tiempo reglamentario, y terminó ganando el conjunto de la población estadio. El equipo A le ganó a Chiloé A por 3-2. Partido muy parejo. Resultado final: Chiloé A 2, Estadio A 3 en el primer partido. Y en el segundo encuentro, a las 10 de la mañana con 40 minutos, también por el grupo A, en la categoría senior, se enfrentaron Colo Colo A, que lo hizo frente a Maullín, el equipo A. Maullín A, que no bajó los brazos nunca, que no le dio lugar al Deportivo Colo Colo poder buscar al menos el gol de descuento, y que en los 30 minutos fue una lluvia de goles por la mañana, donde a la postre, pitazo final de los árbitros de la República Argentina, de la Asociación de Río Turbio, terminó ganando el conjunto rojo de la población de Nueva Esperanza. El Deportivo Maullín, el equipo A, le ganó a Colo Colo A por 9-0. 9 para Maullín A, 0 para el conjunto de Colo Colo, el equipo A. Ya en el tercer partido, cambió la cosa en el tercer partido, porque se vino la primera serie por el grupo B, donde se enfrentó el equipo verde de Génesis, el equipo B, frente al conjunto del Deportivo Chiloé, el equipo B. Partido parejo durante los 30 minutos, tanto en el primer tiempo como en el segundo tiempo. Ambos equipos buscaban el triunfo. Ninguno de los dos equipos logró buscar el triunfo ni encontrar el triunfo para ganar el encuentro. Pero que sin embargo, pitazo final, se repartieron los puntos en la tabla de posiciones, se llegaron a un punto y terminaron empatados 2-2. 2 para el conjunto del Deportivo Génesis, el equipo B, y 2 para el equipo de Chiloé, el equipo B. En el cuarto partido, en un partido parejo a las 12 horas, también en primera serie por el grupo B, se enfrentó el equipo de la Pantera Rosa, el equipo de Martinita, el equipo C, que lo hizo frente al conjunto verde de la población estadio, el equipo C. Partido apretado durante los 30 minutos, partido sufrido diría yo, donde terminó ganando el conjunto verde de estadio por 2-1. Martinita C 1, Estadio C 2. Ya en el quinto partido, a las 12 horas con 40 minutos, en primera serie por el grupo B, Charlie Hernández, el equipo B, lo hizo frente al Deportivo Los Pumas, el equipo C. Partidazo durante los 30 minutos y los primeros 15 minutos del primer tiempo. Un partidazo donde terminaron igualados
en puntaje, se llevaron a un punto la tabla de posición y al mismo tiempo terminaron empatados 3-3. Charlie Hernández, el equipo B, 3. Los Pumas C, 3. En el sexto partido, donde resultó goleada en este partido desarrollado a la 1 de la tarde con 20 minutos en primera serie por el grupo B, Estadio B lo hizo frente al conjunto de la Pantera Rosa, el equipo rosado de Martinita, el equipo B. No tuvo compasión el elenco de Estadio, ¿eh? Estadio que goleó al conjunto de Martinita por 8-0, ¿eh? Resultado final, Estadio B 8, Martinita B 0, ¿eh? En el séptimo partido a las 14 horas en primera serie por el grupo A, el equipo de honor en todo competidor, en un partidazo, están muy buenos los partidos en primera serie, ¿eh? De ambos grupos, grupo A y grupo B, ¿eh? El conjunto azul de Calle Ovejero 284, el Deportivo Barrio Endesa, lo hizo frente al conjunto de la Pantera Rosa de Martinita, el equipo A, que Martinita, el equipo A, anda muy bien, ¿eh? Está puntero en la tabla de posiciones, ¿eh? Después de un par de años ya, Martinita como que ha ido fortaleciendo sus equipos dentro del club deportivo, ¿eh? Y Endesa empató frente a Martinita A por 3-3. Repartos de puntos en las estadísticas generales, ¿eh? 3 para Endesa, 3 para Martinita, el equipo A. Vamos al octavo partido desarrollado a las 14 horas con 40 minutos en primera serie por el grupo A. Chiloé A lo hizo frente al Deportivo Los Pumas, el equipo A. Partido apretado también, partido que tuvimos. No, este partido todavía no habíamos instalado nuestros equipos para la transmisión. Ya lo vamos a contar los partidos que transmitimos. Ganó el equipo Los Pumas A por 3-2. 2 para conjunto de Chiloé, el equipo A. 3 para conjunto de Los Pumas, el equipo A. Y en el noveno partido, a las 15 horas con 20 minutos en primera serie por el grupo A, Génesis, el equipo A, lo hizo frente a Estadio A. Ganó conjunto de Estadio A. Le ganó por 5-2 a Génesis, ¿eh? 2 para Génesis A, 5 para Estadio, el equipo A. En el décimo partido, a las 16 horas, en primera serie, por el grupo A, Charlie Hernández, el equipo A, lo hizo frente a Colo Colo A. Terminó ganando conjunto celeste de Charlie Hernández. Le ganó por 4-1, ¿eh? Resultado final, 4 para Charlie Hernández, el equipo A, 1 para el equipo de Colo Colo, el equipo A. 16 horas con 40 minutos, se vino la categoría damas. Mollín lo hizo frente a los Pumas y ganó el conjunto de Mollín por 1-0 en mujeres, ¿eh? En el partido número 12, 17 horas con 20 minutos, Master 50, ganó conjunto de Endesa. Endesa le ganó a Mollín por 3-0, ¿eh? En la misma categoría Master 50, a las 18 horas, Charlie Hernández lo hizo frente a Estadio y ganó Estadio por 5-3. Después de las 18 horas con 40 minutos en la categoría Super Senior, se enfrentaron a Endesa frente a Mollín. Ganó Mollín, ¿eh? Le ganó por 4-1 a Endesa. Resultado final, Endesa 1, Mollín 4. Y en el partido de fondo del pasado domingo 19 de julio, en el Polideportivo Municipal Christopher Mancilla Monacid, 19 horas con 20 minutos se desarrolló este encuentro en la categoría Super Senior. Partido apretado y que a la postre lo llevó a ganar al conjunto del Deportivo Chiloé por 2-1 a Charlie Hernández, ¿eh? Resultado final, Chiloé 2, Charlie Hernández 1. Y los partidos que transmitió Mirada Deportiva Comunal fueron Martinita C frente a Estadio C, ¿eh? A las 12 horas se juega ese partido. Después Charlie Hernández, el equipo B, frente a los Pumas. Estadio B frente a Martinita. Endesa frente a Martinita. Y Chiloé frente a los Pumas. Y el último partido fue Chiloé con los Pumas A. Ese fue el último partido, entonces, que transmitimos desde el Polideportivo Municipal. Saludo especial a esta hora de la tarde a Luis Zorrito Chouquel, ahí en la población Octavio Castro, muy cerca del Polideportivo Municipal también, ¿eh?
Recordemos que en la categoría damas son 3 equipos en competencia nomás, ¿eh? Han jugado 3 partidos. Recordemos que los resultados de algunos partidos: Estadio frente a Maullín, ganó Estadio por 1-0 ya. Estamos hablando de la categoría damas en mujeres, ¿eh? Después el Estadio que lo hizo frente a los Pumas y ganó los Pumas por 3-2. Y Maullín frente a los Pumas, terminó ganando Maullín por 2-0, ¿eh? Y en el partido del pasado domingo, ahí Maullín le ganó a los Pumas por la cuenta mínima de 1-0, ¿eh? Buen partido en la categoría damas en mujeres, ¿eh? 18:50. Saludamos a Jorge Omar Mancilla Mancilla, nuestro amigo Kaki, mi contingente también, ¿eh? Ahí donde hicimos servicio juntos y con Juan Paredes también ahí. Hola Juan, dice un gusto saludarte a la distancia, que tengo hace muchos años atrás y que ahora está radicado en Capital Regional de Punta Arenas. Saludo especial ahí para Jorge Kaki Omar Mancilla. Seguimos avanzando, a ver qué teníamos. Vamos a revisar las estadísticas y resultados, ¿eh? Que es interesante poder revisar cómo avanzan los equipos en la competencia. Encienda el fueguito nomás. Estamos junto a nuestro colega Pecosín Vera Millalonco, que está encargado del turno de encender los calentadores y también en la parte de masterización y controles. Menos en la dirección, ni tampoco en la producción ni en la locución, solamente controles. Oiga, seguimos avanzando. Vamos a revisar puntuación, ¿eh? Los puntajes de los equipos, cómo avanzan en esta competencia versión 40 del Futsal 2026, ¿eh? En damas, el puntero es el Deportivo Maullín, que ha jugado 3 partidos y tiene 6 puntos, ¿eh? Ha ganado 2 partidos y ha perdido 1 partido, ¿eh? Ahí tiene una diferencia de goles de más 2, ¿eh? Estadio está en el segundo lugar con 3 puntos. Ha jugado 2 partidos también. Tiene un solo partido ganado. Ha perdido 1. Y tiene una diferencia de 0 gol, ¿eh? Y el colista de esta tabla de posiciones mujeres está el equipo de los Pumas, que está con 3 puntos también. Ha jugado 3 partidos, ha ganado 1 solo, ha perdido 2. Goles a favor tiene 3, goles en contra tiene 5, con menos 2 de diferencia. 3 equipos en competencia en la categoría damas de este Futsal 2026 del fútbol de los barrios. Vamos a ir a revisar entonces la categoría Master 50. Saludamos a José Samuel Navarro Álvarez. ¿Usted lo conoce? Sata. Sata. Hola Juanete, ¿cómo estás? Aquí con mucho calor y al mismo tiempo a ratos con mucho frío, ¿eh? No, ni me entiendo, ¿eh? Debe ser donde la temperatura bajó de golpe, porque antes había subido un poco la temperatura. Voy a hacer algo especial ahí para Sata del Deportivo Estadio, que es el presidente de esa institución deportiva del canal vecinal, ¿eh? Revisamos Master 50, donde hay 5 equipos en competencia. ¿Quién es el puntero acá? ¿Eh? Vamos a revisar detalladamente, sin equivocarme, que de repente me equivoco también. Todo el mundo se equivoca, nadie es perfecto en este mundo. Recordemos que el puntero es el Deportivo Barrio Andesa de Calle Ovejero 284. Está con 12 puntos, ha jugado 4 partidos, ¿eh? Y lo ha ganado los 4. Canasta limpia para el Deportivo Barrio Endesa, ¿eh? Diferencia de goles tiene más 17, ¿eh? Y en el segundo lugar se ubica el equipo rojo de Maullín, a 3 puntos de diferencia del puntero. Está con 9 puntos, ahí también con 4 partidos jugados, y ha ganado 3, ¿eh? Y ha perdido 1, ¿eh? 9 puntos entonces en el segundo lugar el Deportivo Maullín, ¿eh? Chiloé, que está en el tercer lugar, está con 6 puntos, ha jugado 4 partidos también, ¿eh? Y Estadio, aquí donde está nuestro amigo Sata, que está a través de nuestra transmisión ahí, le indico que está en el cuarto lugar en la tabla de posiciones en la categoría Master 50. ¿Qué pasa con los viejitos aquí? Teniendo buen equipo el conjunto del Deportivo Estadio, un equipazo diría yo, y está en el cuarto lugar y está con 3 puntos, ¿eh? Algo pasa ahí, ¿eh? También ha jugado 4 partidos y ha ganado un solo partido, ¿eh? Y ha perdido 3. ¿Ah?
goles a favor tienen 10, en contra tienen 18, menos 8, está bastante complicado. Estadio en el cuarto lugar, pero puede

0: apuntar todavía, porque todavía quedan muchas fechas. Este próximo fin de semana se viene la séptima fecha, está pactado a 12 fechas, si no me equivoco, este campeonato. Ahí se me corrobora ahí este nuestro amigo Sati. ¿Son 12 fechas o 14? No sé, en realidad aquí me parece que son 12 fechas en total de este campeonato, ¿eh? En el quinto lugar no tiene puntuación el conjunto celeste de calle Nicomedes Guzmán. Está con 0 puntos en la tabla de posiciones. Va a tener que hacer mérito el conjunto celeste de Charlie Hernández. Tiene que entrenar más ahí en los viejitos para lograr alcanzar, ir avanzando en puntos. Ahí queda bastante campeonato, así que tiene la oportunidad de hacerlo, ¿eh? Ha perdido sus 4 partidos, ¿eh? Tiene ahí una diferencia de goles en contra de 18 y con menos 13. Fuerza para el conjunto Charlie Hernández y también para el Deportivo Estadio, que son los dos colistas en esta tabla de posiciones en la categoría Master 50. Vamos a ir a revisar la categoría. ¿Qué dice Sati? Dice son a dos ruedas. Exactamente, efectivamente son a dos ruedas. A lo que yo me refiero, ¿cuántos son las fechas en total? Porque para este otro fin de semana se viene la séptima fecha. Casi todos los campeonatos que se han desarrollado durante muchos años llegan hasta la fecha número 12, pero me da la impresión que el año pasado el campeonato del 2025 llegó a la fecha número 14, ¿eh? No tengo claro eso, me parece que son 12 fechas en total, ¿eh? Vamos a revisar la categoría, a ver qué estoy haciendo. Revisamos la Master 50, por donde tenemos la categoría Super Senior. Este domingo empieza la segunda rueda, dice nuestro amigo Sati, ¿eh? Bueno, segunda rueda entonces, esta próximo fin de semana, en este caso este próximo domingo. ¿Cuánto estamos el domingo?
1: El domingo estamos a 25.
0: 26, parece que nos estamos fallando la memoria aquí. Ambos, ¿ah? Tanto el hombre de la sala de control como también el que está conduciendo el programa. Estamos fumando la mala. Ese es lo que hemos estado durante estos días. Entonces, por eso que la memoria se pone media frágil, como que no se recuerda menos. Pero ya, el domingo es 26. ¿Eh? Vamos a revisar la categoría Super Senior, que comienza la segunda rueda este próximo domingo. 5 equipos en competencia en la categoría Super Senior. Estos son de 45 años hacia arriba, hasta 50. Por eso se implementó la categoría Top 50, porque había mucha diferencia en la categoría Super Senior hasta 60 años, ¿eh? Es mucha la diferencia, entonces por eso se hizo esta categoría de 50 años, para dejar a la categoría Super Senior de 45 a 60. En el primer lugar, con 4 partidos jugados, ha perdido 1 hoy el elenco del Deportivo Maullín, ¿eh? Está con 9 puntos en la tabla de posiciones, ¿eh? Y Andesa también está con 9 puntos. Ambos equipos están con 9 puntos. Cuando comienza a caerse las cosas aquí. Vamos a levantar un poquito esto. Ya, ahí sí. Por ahí sí. Oye, tenía por aquí, se nos cayó una. Pero ya estamos. Ya, estamos revisando la categoría Super Senior. Por ahí sí, ya lo tenemos. Super Senior, le decía que en primer lugar con 9 puntos está el Deportivo Maullín. Segundo lugar Endesa también con 9 puntos. El equipo de la Cuenca Carbonífera de Río Turbio está con 6 puntos en el tercer lugar, ¿eh? Cuarto lugar está el Deportivo Chiloé con 6 puntos. Y en el quinto lugar está el equipo celeste del Deportivo Charlie Hernández. ¿Qué pasa con Charlie Hernández? Que no se afirma. Vamos a ver, ya falta la segunda rueda. Seguramente en la segunda rueda van a ir afirmando un poquito sus jugadores del Deportivo Charlie Hernández, que está con 0 puntos en la tabla de posiciones en la categoría Super Senior, ¿eh? Vamos a revisar la categoría Senior, que está dividido en dos grupos. Está el grupo B y también el grupo A. ¿Por dónde tenemos la categoría Senior? Por acá lo tenemos, ¿ah? ¿Eh? Categoría Senior, entonces vamos a revisar el grupo A. 5 equipos en competencia. Ahora perdimos nuestra estadística, por ahí volvimos nuevamente. Ahí sí. Categoría Senior en el grupo A. Maullín, el equipo A, está con 11 puntos. 5 partidos jugados, ¿ah? ¿Eh? Chiloé A en el segundo lugar se ubica con 10 puntos. 5 partidos jugados también, ¿ah? ¿Eh? Estadio A está con 8.

Colo-Colo va en el cuarto lugar con 3 puntos y los Pumas está con un solo puntito, una sola unidad en la tabla de posiciones, ¿eh? Eso está en el grupo A, en la categoría senior. Tiene 5 equipos en competencia. Vamos a revisar el grupo B. El grupo B. ¿Dónde tenemos el grupo B? Desapareció el grupo B. Vamos a acá tenemos por ahí está la categoría senior, donde por eso se me había perdido un equipo. Si aquí en este grupo, el grupo B, son 6 equipos en competencia. Recordemos que el puntero aquí, canasta limpia, el conjunto argentino de la provincia de Santa Cruz, de la cuenca carbonífera de Río Turbio,

Fue bastante complicado en esta tabla de posiciones, en el grupo B, porque Eva Perón en el primer lugar con 15 puntos, segundo lugar está Chiloé B con 7 puntos, tercer lugar está Estadio B con 7 puntos.

porque Eva Perón en el primer lugar con 15 puntos, segundo lugar está Chiloé B con 7 puntos, tercer lugar está Estadio B con 7. Cuatro negro. Ha habido temporadas anteriores que Colo Colo, recordemos que también en la categoría senior fue campeón el Deportivo Colo Colo en alguna oportunidad, así que no desmerecer el conjunto negro del conjunto de Colo Colo. Víctor Hugo Cárdenas Tacul, ¿qué dice? Saludos, primo, dice. Saludo especial ahí para Víctor Hugo Cárdenas, junto a toda su familia, que radica acá en la ciudad de Puerto Natales. Saludo especial ahí también para la tía, que no ha visto tiempo. En realidad que tiempo me ha quedado bien poco, pero ya vamos a dejar un ratito de tiempo para poderla visitar en algún momento. Ya revisamos las dos categorías senior, vamos a revisar la primera serie. Todo competidor en adultos varones, ¿cómo está el grupo A? Conjunto de la Pantera Rosa, el equipo rosado de Martinita, el equipo A está con 11 puntos. Segundo lugar está los Pumas, el equipo A con 10 puntos, a un punto de diferencia del puntero. Tercer lugar con 9 puntos, el equipo de Chiloé A. Cuarto lugar, Estadio A con 9 puntos. Quinto lugar, el equipo verde de Génesis con 9 puntos. Tres equipos con 9 puntos. Está interesante la categoría primera serie en el grupo A. Y ya en el sexto lugar comienza a bajar el puntaje. El equipo de Charlie Hernández está con 6 puntos. Séptimo lugar, Maullín A con 4. Endesa, el equipo A, está con 3 puntos. En el octavo lugar, noveno lugar, está con un solo punto el conjunto negro de Colo Colo, el equipo A. Tabla de posiciones del grupo A. Revisamos el grupo B. En todo competidor, ¿quién está puntero acá? Está el equipo de Génesis, el equipo B, con 10 puntos. Estadio C continúa porque tiene ahí solamente por la diferencia de gol. Recordemos que Génesis B está con más 7 y Estadio C está con más 6. Hay un solo gol de diferencia ahí. Génesis B en el primer lugar 10 puntos, Estadio C en el segundo lugar con 10 puntos. Ambos equipos avanzan, los dos punteros de esta tabla de posición en el grupo B en primera serie. Tercer lugar, Estadio B con 7 puntos. Cuarto lugar, Chiloé B con 7 puntos. Quinto lugar, los Pumas B con 6. Sexto lugar, los Pumas C con 4. Séptimo lugar, Martinita B con 3. Octavo lugar, Charlie Hernández, el equipo B con 1. Y noveno lugar, Martinita C. No tiene punto Martinita C. ¿Qué pasa con el equipo de la Pantera Rosa, el equipo rosado en la categoría adultos varones, todo competidor en el grupo B? Ese es el equipo C. Está con 0 puntos en la tabla de posiciones. Estadísticas completas del canal deportivo vecinal. Nos vamos a revisar programación para este próximo domingo 26 de julio del 2026. Cuando ya son las 19 horas con 4 minutos. Estamos quitando, le estamos robando minutitos. Entregamos la programación y ya con esto nosotros nos comenzamos a despedir. Vamos a revisar 15 partidos para este próximo fin de semana. Comienza a las 10 de la mañana, en este caso comienza a las 9 de la mañana con 45 minutos. Séptima fecha del campeonato de futsal 2026, con turno del conjunto rosado de Martinita. 9:45 en la categoría senior por el grupo B. Colo Colo B frente al equipo de Río Turbio, Eva Perón. Segundo partido a las 10 de la mañana, 40 minutos. Se viene el encuentro por el grupo B senior, Maullín B frente al conjunto de Estadio B. Tercer partido a las 11 de la mañana con 20 minutos. En la categoría senior por el grupo B, Chiloé B frente a Charlie Hernández. Cuarto encuentro a las 12 horas en categoría super senior, Charlie Hernández frente al Deportivo Barrio Endesa. 12 horas con 40 minutos, quinto partido, categoría Super Senior, el conjunto de Río Turbio, Eva Perón, frente al conjunto rojo del Deportivo Maullín. Sexto partido a las 13 horas con 20 minutos en la categoría Master 50, Estadio lo hará frente a Maullín.

0: Río Turbio, Eva Perón, frente al conjunto rojo del Deportivo Maullín. Sexto partido a las 13 horas con 20 minutos en la categoría Master 50. Estadio lo hará frente a Maullín. Octavo partido a las 14 horas con 40 minutos en primera serie por el grupo B. Estadio C frente a Génesis B. Noveno partido a las 15 horas con 20 minutos en primera serie por el grupo B. Los Pumas C frente al conjunto de Chiloé B. Décimo partido a las 16 horas por el grupo B. En primera serie, todo competidor, adultos varones, se enfrentan los dos equipos rosados de la Pantera Rosa, el equipo C y el equipo B del Deportivo Martinita. Partido número 11, 16 horas con 40 minutos en el grupo B, los Pumas B frente a Estadio B. Partido número 12, las 17 horas con 20 minutos en primera serie por el grupo A, el Deza frente a Chiloé A. Partido número 13 a las 18 horas por el grupo A, Maullín A frente a Génesis A. Partido número 14, 18 horas con 40 minutos en primera serie por el grupo A, el Deportivo Los Pumas, el equipo A, frente a Charlie Hernández, el equipo A. Y en el partido de fondo, para cerrar la jornada de este próximo domingo 26 de julio, séptimo mes de este año 2026, 19 horas con 20 minutos, el grupo A en primera serie se van a enfrentar y van a saltar al piso flotante del Polideportivo Municipal Christopher Mancilla Almonací, Estadio A, frente a Colo Colo, el equipo A. Programación completísima de la Asociación de Fútbol Los Barrios, el canal deportivo vecinal de Puerto Natales, de esta temporada 2026 de la disciplina del futsal del canal deportivo vecinal de Puerto Natales. 19 horas con 8 minutos, nosotros nos comenzamos a despedir. Agradecemos a Pecosín Vera Villalonca, que nos tuvo paciencia en la sala de controles, porque sigue en sintonía, porque se viene la tarde mexicana. Se viene todo, seguramente dentro del menú de estar el perro negro.
1: A las 9 conectamos con Cooperativa, partido de
0: claro. Colo-Colo con Imagen. Exactamente, se viene el partido de Colo-Colo a las 21 horas, se va a conectar Radio Paine Agricultura. Nos vamos, que tengan una bonita de lo que resta de este día viernes. Su cuerpo lo sabe, dicen algunos por ahí, y claro que lo sabe porque es viernes. Mañana es sábado, viene el domingo, hay dos días para poder disfrutar este fin de semana. Punto final, que tengan una bonita tarde. Nos vamos, chau.

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2: Diecinueve horas y 10 minutos.
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1: ...19:15. 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

0: 19:30.
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3: Diecinueve horas y 35 minutos.
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Estrellita marinera, compañera de nosotros, ¿qué noticia tienes ahora de esa que me trae tan loco? Si es que todavía me quiere.

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0: 19:43.
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0: 19:51.
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2: 19:57.
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0: 20 horas y 8 minutos.
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0: 25 minutos.
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0: 20:34.
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0: 20:44.
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2: Veinte horas y 51 minutos.
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0: 21 horas y un minuto.
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